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0: Hola, ¿qué tal? Muy buenas tardes. Gracias, muchas gracias por estar con nosotros la tarde de este ya martes. Martes que es día 23 de junio de 2026 en la revuelta y media. Es un gusto saludar a todas y a todos en este día sumamente caluroso y sumamente húmedo, que pues como se advertía desde la mañana se podía presentar y se presentó. Así, la recomendación sigue siendo que usted tenga pertinencia y cuidado a la hora de salir por el resto del día, que se esté hidratando. Si bien ya la temperatura empieza a bajar, todavía son condiciones calurosas las que se viven en los distintos puntos del estado de Sinaloa. Así yo la saludo con mucho gusto y yo lo saludo con mucho gusto y saludo también con mucho gusto a mi estimada amiga, la licenciada Mira Aguilar. Mira, qué gusto saludarte, muy buenas tardes.
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0: Pues saludos pues a todas y a todos, esperando que se encuentren muy bien. No tenemos a la doctora, muy bien. Bueno, pues vamos a empezar y vamos a comentar esta situación que se está presentando el día de hoy, ya con algunas resoluciones definitivas y que tienen que ver con algunos de los puntos que terminaron de cubrirse por la situación del proceso interno de Morena. Hoy la secretaria de las Mujeres tomó protesta como senadora de la República, toda vez que la semana pasada fue procesada la licencia de la senadora Imelda Castro. Y bueno, el Senado de la República citó en este caso a su suplente, que es la hasta hoy o hasta ayer, no sé cuándo pondré su renuncia, secretaria de las mujeres en el estado de Sinaloa, Ana Francis Chiquete, una mujer joven, una mujer con muchas ganas de hacer las cosas, y bueno, en este día ya asume su responsabilidad como senadora de la República, cubriendo la vacante que deja la también senadora, pero en este caso con licencia, Imelda Castro. Hoy también la presidenta municipal, de una forma bastante pues inteligente, sale a desmentir muchos rumores de esa rumorología que surge alrededor de los temas que van en los que se estarán o las que se estarán inscribiendo el próximo sábado lo que tiene que ver con el registro de aspirantes, mujeres u hombres, para los comités de la transformación. En esa tesitura, en esa función, se estará generando algunas cosas de aquí al sábado, pero lo que sí es cierto es que una de las que se escuchaba, se mencionaba, o las calenturas hay veces de los grupos o de los seguidores, que la presidenta municipal de Mazatlán, Estrella Palacios, estaría pidiendo

0: pidiendo su licencia. Y Estrella Palacios sale a decir que no, ella no tiene ese interés para efectos de ser coordinadora de los comités de la transformación, en este caso para el tema estatal, que bueno, ya está decantado por la doctora Tere Guerra, la senadora con licencia Imelda Castro, la diputada con licencia Graciela Domínguez Nava, el diputado con licencia también Jesús Ibarra, y el diputado en funciones, porque el Partido Verde no tiene como requisito solicitar la licencia, me refiero a Ricardo Madrid Pérez. Y bueno, los pobladores de la cuarta circunscripción seguirán teniendo firme y a la cabeza a su representante popular, de plurinominal, por la cuarta circunscripción, que es donde fue siglado el hoy diputado de la República y presidente del Partido Verde Ecológico. En esos temas de la geografía política que suceden, que bueno, así es la cosa. Desde esa perspectiva, hoy hay muchas expresiones, hay muchos jaloneos todavía de lo que puede pasar el próximo sábado. El día de mañana se baja un poquito la intensidad, porque el día de mañana hay partido de fútbol y hasta Morena lo está respetando, y estos procesos de registros se suspenden hoy en la tarde, y el día de mañana no hay registros, pero jueves, viernes y sábado se sigue llevando este ejercicio, y el sábado le toca a Sinaloa. Desde esa perspectiva, estas condiciones rurales, es como le puedo decir, no sé si porque no haya quien quiera hacerlo o no sé el por qué, lo que sí sé es que el gobierno de Sinaloa se está tardando en tomar este tipo de decisiones, y desde mi punto de vista no se puede dejar una secretaría con tantas cosas, ahora sí que con tantas ollas en la lumbre, sin una titular. Al menos ya vamos para el primer día que esto estaría sucediendo. Y bueno, lo de Estrella pues es una jugada interesante, y bueno, de alguna manera juega para el score, juega para el equipo, y sorprende mucho esta situación. Que bueno, las calenturas se desataron en Mazatlán, y eso podría decir lo que es bastante normal. Tu punto de vista, Mireya.
1: Pues Enrique, empezamos a ver cómo se mueve la estructura gubernamental en Sinaloa por los funcionarios que quieren acceder a una candidatura en Morena, ¿no? Entonces vemos este primer movimiento donde, a raíz de que la senadora Imelda Castro quiere entrar a coordinar la estructura de la 4T, pues entra su suplente, que es la secretaria de las mujeres, la chava esta que se apellida Chiquete.
0: Es Ana Francis.
1: Ana Chiquete. Francis. Sí, Ana Francis Chiquete. Y pues vemos que se queda una puerta abierta en la estructura de gobierno del estado, de una secretaría con tantos temas que trae todavía en la mano, con tantos temas de las mujeres en el estado de Sinaloa. No tengo ni idea qué perfiles irán a estar en ese lugar. Por lo pronto me imagino que va a haber alguien encargado de esa oficina, en lo que se hacen los enroques necesarios y pasa esta fiebre de la encuesta de la cuarta transformación, ¿no? Y llegan las definiciones. Por otro lado, vemos también a aquellos funcionarios de Morena que permanecen en la continuidad de su cargo, como lo mencionaba la presidenta municipal de Mazatlán, donde ella decía que su prioridad iba a seguir siendo el progreso de Mazatlán y seguir generando el trabajo en Mazatlán. Entonces pareciera ser que ella en este momento se baja de esta primera parte de la contienda, ¿no? Porque todavía faltan aquellos que aspiran a las presidencias municipales y a las candidaturas del Congreso. Entonces todavía queda un largo camino por recorrer en este tema de las candidaturas, que a algunos les dará tiempo para decidir si hay continuidad o no. Creo que el reto más grande en esto es que aún y con este desmenuce de la administración pública de gobierno del estado, pues se encuentren los perfiles adecuados.

0: adecuados para darle continuidad a los temas, ¿no? Creo que tenemos una administración pública con muchos temas, con muchos problemas por resolver, y que sean ciudadanos y buenos perfiles los que lleguen al cargo, a pesar de la situación tan compleja que existe en la estructura de gobierno del Estado, ¿no? La situación en esta crisis política en la que estamos inmersos, y donde de alguna u otra forma algunas cosas avanzan y otras no. Pero pues no queda más que esperar y ver cómo va a caminar el tema de las decisiones de Morena en las candidaturas, quiénes se quedan, quiénes se van, y qué perfiles nuevos entran a cerrar el último año de la administración pública del Estado de Sinaloa, ¿no?
1: Es una realidad. Yo a mí me sorprendió muchísimo el hecho de que el hoy secretario de Cevides estuviese, creo que fueron 7 horas como senador, mismas 7 horas que dejó de ser secretario de Cevides. Esto es muy poco común. Inclusive soy enemigo de lo histórico, pero es histórico, no porque lo diga yo, sino que simple y sencillamente un secretario de Estado, de tanto que se quejan de los de antes lo que hacían, oye, pues fíjate, fulano que se vaya, andando, aquí llevamos, habrá quien, y le llamaban, punto. Esa fue la primera, pero pues ahorita que ya vimos que es un asunto de compadrazgo, el compadre se queda presidente de la JUCOPO, y pues el ahijado se quedó de secretario, pues entonces ya empezamos a entender de qué lado más cala iguana. Es una de las grandes dudas que está especulándose en distintos lugares y plataformas en el país. Habrá que ver qué es lo que pasa, habrá que ver qué es lo que sucede. El tema de las mujeres en los gobiernos morenistas, al menos en Sinaloa, es un tema sumamente delicado, porque cada ente, y bueno, esa es una realidad, en cada ente, en la visión política, se siente con derechos de. Hay gente que se siente con derechos de y que pues, en su no tiene ningún compromiso, no tiene ninguna responsabilidad, y ahorita se van a empezar a mover detrás de quien quiera quedarse ahí, y van a tener que tratar de sacar un chequecito, porque son también presupuestívoras las morenistas. Y bueno, en este escenario pues habrá que ver, si así fuera, bueno, pues habría que esperar que no tarden mucho, porque si hay una área que necesita diferenciarse en los temas del trabajo social, de territorio y político, es la Secretaría de las Mujeres. Mucho éxito a la hoy senadora Ana Francis Chiquete, estoy seguro que sí será. Hoy por la tarde, después del mediodía, le mandaba un mensaje felicitándola, deseándole mucho éxito. Ella me decía que tenía mucho el compromiso. Y es una joven, es una mujer muy joven, y tiene mucho compromiso. Y yo estoy seguro que ella podrá sacar adelante esta tarea que le han encomendado. Al menos por el tiempo, o definitivamente como se presume puede hacer. Son las 6:14, damos una pausa comercial y regresamos.
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14: Partido Morena en el estado de Sinaloa. Pero el presidente del Partido Morena en Sinaloa cada día demuestra más que está demasiado rebasado. Y uno, es claro que con esta expresión la doctora Tere Guerra demuestra que será muy presidente, pero a ella le vale, ¿no? Ella tiene que ser la protagonista y tiene que ser, porque igual lo que quiere es blindarse ella por algunas cosas que han sucedido en el pasado reciente. Hay que ver que hace todavía la semana pasada, había brigadas pintando bardas o despintando bardas, llámalo usted como lo quiera llamar. La realidad de las cosas es que el morenismo, los afanes, los colaboradores está en condiciones de lo que pasa siempre en este tipo de procesos internos. Pero no eres tú, que eres parte, quien tienes que asumir esa posibilidad, esa responsabilidad y o señalamiento. El señor presidente de Morena en Sinaloa está demasiado pasivo y seguramente mañana, en el mejor de los casos, podría salir a dar una opinión. Yo le recomendaría

0: mejor no saber, está muy desafortunado. Y sí le recomendaría a la Dirección Nacional de Morena, a la propia licenciada Citlali Hernández, que se visualice una persona que tenga las capacidades, que tenga las condiciones para estar en esta jugada de aquí hasta que termine. Porque en un escenario normal, cuando vas a hacer un proceso de esta naturaleza, donde en teoría una encuesta estará deliberando quiénes son los que pueden ser los coordinadores o las coordinadoras de la transformación, pues es un elemento que hay que visualizar. Ayer me decía la senadora, con licencia, que inclusive el que gane tendrá que estar trabajando con los comités 3,000 y pico y estar dando mantenimiento a la militancia, a las simpatizantes y a los etcéteras, porque no es sino hasta diciembre cuando ya pueden ser declarados como candidatos electos. Entonces está como muy laxo esto, y en esta laxitud, en esta división que tiene Morena en Sinaloa, porque obviamente es la transición de un partido en su interior, pero además de un partido que con las personas que lo encabezaban se descalificó totalmente, y estos que han sido descalificados pues están en la penuria de saber el presente y el futuro, que el presente puede durar en unas horas y el futuro puede durar en unos días. Pero ahora sí que en la última y nos vamos. Tu punto de vista, Amir Aguilar.
1: Pues pareciera ser que con este mensaje tan adelantado de la diputada con licencia Tere Guerra, demuestra como si dentro de Morena en el estado hubiera empezara una efervescencia fuerte o una alta intensidad con respecto a esta etapa política, ¿no? Entonces, tú lo has dicho bien, creo que la voz no era ella al decirlo, era la encargada específicamente de este trabajo territorial, ya sea desde Morena Nacional o el dirigente del partido aquí, ¿no? Entonces pareciera ser que empieza esta carrera rumbo al 2027 y en los grupos políticos de Morena en el estado empieza a haber este roce o estos problemas de los que ya habíamos mencionado y habíamos dicho que cómo se iban a acomodar tanto de un grupo como de otro, que la división era muy evidente. Entonces, el desafío más grande, creo yo, para Morena en estos momentos va a ser demostrar que pueden procesar estas diferencias una vez que salga la persona que va a coordinar los trabajos, que pueden trabajar en conjunto, que se acaba esta división, estos grupos, para que no exista la famosa simulación que muchas veces se hace, ¿no?, en los partidos políticos. Cuando no hay conformidades, un grupo hace un trabajo de simulación, hasta el día de la elección también se simula este trabajo, y se han perdido muchas elecciones a raíz de este tipo de cosas, ¿no? Entonces creo que este reto tan grande para Morena de dejar de lado las diferencias, de caminar de la mano con el abanderado en este sentido, y como lo decía la senadora con licencia, son 3,000 y tantos comités que hay que trabajar y que hay que seguir encaminando y que hay que seguir generando más, porque no nomás es quedarte con estos 3,000, sino que aunado en este camino vas generando también de cierta forma y en lugares estratégicos que necesitas meterte y hacer campaña política, pues vas aumentando esta lista, ¿no? Entonces pareciera ser que la diputada está adelantándose a roces que ella ha tenido dentro del partido siendo diputada, a discusiones que se han llevado a cabo con compañeros de ella en el partido, y creo que más que nada ella está generando esta protección por si no llegase a salir en positivo en las encuestas, ¿no? O si ella quiere seguir teniendo su permanencia como diputada en el Congreso, pues creo que lo mejor es trabajar en equipo como lo que debería de ser Morena partido en general, sin divisiones, pero pues creo que es un gran reto para Morena en el estado, ¿no?
0: Sí, finalmente hay una situación, el vacío de poder que hay en Sinaloa abre una gran línea que brincar en la posibilidad que ella no terminase por ser reelecta como coordinadora de los comités de la transformación, su retorno al Congreso, ¿cómo sería como diputada? ¿La dejarían regresar? ¿Podría retomar la COPO? Creo que ahí es un problema grande, pero es un problema que ella tiene que resolver directamente con su grupo parlamentario en una muy ilusoria visión o previsión de mi parte, pero bueno, vamos a ver qué es, cómo sucede. Tu punto de vista, te saludo con mucho gusto, doctora Macarina Millán.
2: Hola, Enrique, Amira, con el gusto de saludarlo. En el tema que están comentando respecto pues a los trascendidos y lo que se ha movido políticamente en Sinaloa, y no solo en Sinaloa, sino en el país, en movimientos políticos, específicamente los cambios en el Congreso del Estado con la diputada Tere Guerra, con la hoy senadora Ana Chiquete, creo que pues marca un hito en la historia de participación política de las mujeres, pero sobre todo en movimientos de piezas importantes y fundamentales para la vida política de Morena. En este caso, la doctora Tere Guerra ha venido de menos a más y en una posición muy importante como presidenta de la Junta de Coordinación Política. Se le está jugando para poder ser ella la titular de este comité de la transformación que se establece en todos los estados y poder ser, en su caso, la abanderada en el estado de Sinaloa. Sabemos que esto es un proceso, no por el hecho de inscribirse significa que ya vayan a ser, pero abre la posibilidad, la bandera y el abanico para estas mujeres que han hecho trayectoria en la izquierda. Tanto Tere Guerra, Imelda Castro, Graciela Domínguez son cuadros políticos del partido del Movimiento de Regeneración Nacional, que en su momento solamente habrá una elegida o un elegido, y en su caso regresarán, si se les permite, a los puestos de elección popular que tenían, o en su caso incorporarse a tareas partidistas de cara al 2027. La administración pública pues no es estática, se mueve constantemente, y en este caso los movimientos han correspondido a esta apertura política que se hace y a los tiempos electorales que se avecinan, primeramente en una contienda interna de partido desde este 22 de junio hasta finalizar el mes, para posteriormente que de acuerdo a los resultados de estas encuestas que se realicen, se determine quiénes serán las y los elegidos para estas comisiones de partido en cada estado y cada entidad federativa que tendrá elecciones en este 2027, estimado Enrique y Amira.
0: Muchas gracias, doctora, gracias por tu comentario. Y vamos a otro tema y vamos a abordar esto que tiene que ver con la situación que se está presentando a partir de lo que el embajador de Estados Unidos reveló en su cuenta de X, antes Twitter. En esa posibilidad, el gobierno de la República la mañana de ayer informó a través de la cuenta de X del secretario de Seguridad y Protección Ciudadana, Omar García Harfuch. Omar García Harfuch informa de los pormenores de una operación que hicieron la Fiscalía General de la República, algunos cuerpos federales de seguridad en el municipio de Ome, en particular en la ciudad de Los Mochis, donde aseguraron una bodega con metanfetamina líquida, detuvieron una persona y algunos otros elementos para elaboración de metanfetamina. El asunto es que pues era un asunto que se decía en ese tuit, un tuit amplio, que pues era el gobierno de la República y su gabinete de seguridad los que habrían desarrollado esta operación. Y hoy, en esa manera inteligente que tiene el embajador de Estados Unidos en México de manejar la comunicación oficial, que no es otra cosa más que eso, establece la visión del gobierno de los Estados Unidos sobre este tema, y deja entrever que efectivamente se celebró y que fue muy exitoso, pero deja también ver que se tuvo una intervención de ese país. En muchos sentidos, el gobierno federal ha sido rebasado y la presidenta no es que no quiera, sino que simple y sencillamente no sabe. Tú, cuando eres presidente de la República, no eres experto en todo. Más bien, eres inexperto en muchas cosas. Y en los temas de seguridad y seguridad relacional al narcotráfico, se pueden poner a ver una película de la DEA o del FBI o una serie, que hay muchísimas, y llegan y te cuentan la serie y tú como presidente se las crees porque es muy espectacular, y nos bajamos de los helicópteros y a rapel y rodeamos la zona, ubicamos y empezamos a hacer la contabilidad, y eran miles de litros, y la presidenta le dicen eso y se la creen, punto. Yo no estoy diciendo que sea ingenua ni que no sea una mujer preparada para eso, sino que simple y sencillamente en esos casos algunos presidentes tienen gente que tiene esas capacidades y la consultan a ver cómo ves. Y antes de cualquier cosa y antes de que se liberen los tweets, pues toman las medidas pertinentes. En este caso, la medida pertinente: oye, embajador, pues les agradecemos mucho, pero es obvio que en esta idea de generarte otra vez la aceptación del gobierno de Estados Unidos, Omar García Harfuch se adelantó y se le vieron los calzones. Y el embajador es un embajador que viene de la inteligencia de los Estados Unidos. Para él esto es un asunto de párvulos, ¿no? Omar García Harfuch es tan inútil que no ha tenido la capacidad de sentarse a la sorda. Oye, embajador, ¿cómo lo vamos a hacer? Pues porque usted no lo voy a enseñar, ¿no? Ya me están diciendo, tienes razón. ¿Cómo le vamos a hacer, oiga? ¿Pero cómo, para qué, Omar? Pues para... Y ya te pones de acuerdo. No es del otro mundo, es de sentido común. Y con eso no eres un vendopatrias. Con eso no estás restando soberanía. Con esto, nada. Entonces, desde esa perspectiva, pues el señor embajador, que al cabo no le gusta, salió y sacó ese tuit, que bueno, obviamente, entre ese tuit, que no tuvo mucha relevancia a manera de réplicas, y lo que hoy se dice del expresidente de la República y su relación con Carlos Monsiváis a partir de un texto que alguien escribió y que alguien dice, que mire, que me platicaron. Bueno, la Pati Chapoy a veces corrobora mejor sus fuentes que estas barbaridades. Se pierde la seriedad. Y bueno, estas cosas que sin duda terminan por ser muy buenas y que sin duda el gobierno de los Estados Unidos, de alguna manera, a su forma, están agradeciendo que les te dieron un pitazo y que lo cumpliste y lo aseguraste, pues es, pues ahora sí que de risa loca. Y seguramente yo le puedo afirmar que será pregunta de la mañana del día de mañana. Conocer tu punto de vista, doctora Macarena Millán.
2: Bueno, creo que siempre que hay un, se puede decir, una detención como esta, en el sentido del decomiso, más bien la palabra correcta es decomiso, de droga en esta cantidad, pues representa pues golpes significativos a la delincuencia organizada. En este caso, el tema de recolectar tantos litros de insumos de fentanilo, pues habla de que mucha de esa droga no va a llegar pues a la juventud ni a la población mexicana, ¿no? El golpe económico fue bastante fuerte, más de 9,000 millones de pesos decomisados prácticamente a la delincuencia organizada. Se está hablando de 98,640 litros y otras sustancias que ahí se recolectaron. En ese sentido, lo que se vuelve el polémico es la participación a veces no reconocida o muy presumida por parte de Estados Unidos con el embajador Ronald Johnson, en el que confirma por su cuenta X que el gobierno de Estados Unidos colaboró en este operativo y que sin duda este decomiso representa pues un golpe significativo a los cárteles, pero que también destaca que cuando hay colaboración pues hay más resultados, ¿no? En respecto del gobierno de la presidenta Claudia Sheinbaum y el presidente Donald Trump. Por otro lado, este operativo lo encabeza la FENDO de la FGR con apoyo de lo que es también las fuerzas de la Guardia Nacional y el Ejército, y es algo que se destaca por parte de la Presidencia de la República con la doctora Claudia Sheinbaum, de este operativo que se magnifica la participación del gobierno tanto estadounidense en este decomiso de drogas en Los Mochis, así como el tema de que este fin de semana fue muy productivo con esta incautación de metanfetamina líquida en varias bodegas que están por ahí en ese municipio norteño, estimado Enrique y amigo.
0: Muchas gracias, doctora. Tu punto de vista, Mira Aguilar.
1: Pues Enrique, hoy deja de cierta forma entrever esta falta de acuerdo, de comunicación entre una parte y otra para saber cómo manejar la información, ¿no?, de este tipo. Digo, el embajador, con esta experiencia que tiene, con su currículum basado principalmente en este tipo de trabajo, creo que habría que aprenderle, ¿no? Y habría que, sobre todo, el secretario de Seguridad Pública Ciudadana, pues darse cuenta que no nomás el moño hay que colgárselo uno solo, que cuando recibes cooperación o ayuda de otros, pues hay que también tomarlos en cuenta. Es increíble que esta pauta de comunicación la hayan marcado desde el exterior, de cierta forma, porque el embajador deja muy claro que trabajando en conjunto, tanto un país como el otro en este tema, pues se obtienen mejores resultados, ¿no? Entonces, esta falta de precaución o de previsión para comunicar las cosas es lo que muchas veces nos hace ver como que el trabajo es pequeño comparado con lo que hacen otros, ¿no? Entonces, si estamos cubriendo una tarea en este sentido para lograr avanzar en otras cuestiones, es increíble que pasen este tipo de cosas, ¿no? Sobre todo si hablamos de los gobiernos de un país con un embajador que ha estado marcando la línea en este sentido y en cada uno de los trabajos que se hacen con respecto a la seguridad pública. No es la primera opinión que genera en este sentido, ha generado otras opiniones, ha hecho análisis de muchos decomisos y se ha encargado de comunicarlo vía redes sociales. Entonces, esto es lo que preocupa, la falta de comunicación en este sentido, cuando sabemos de lo polémico que llega a ser el embajador de Estados Unidos en México, y de que de cierta manera él maneja una línea con el gobierno de Estados Unidos y no está ajeno a estos temas. Me queda claro que él siempre está informado de este tipo de cosas y de lo que va a suceder en este sentido. En cada una de las reuniones que tiene Estados Unidos con el gobierno de México y que vienen los funcionarios encargados de las áreas de seguridad pública, el embajador siempre está en esa mesa. Entonces, si tienes un embajador con este conocimiento, acércalo más, o sea, genera esta relación cordial y esta comunicación que debe existir, sobre todo cuando existen temas de cooperación en este sentido. Sabemos que es bueno lo que se hizo, pero pues se demerita cuando existen este tipo de cosas, ¿no? Pierden esta certeza o este trabajo también hecho que se hace en México, y es solamente mencionar y decir, Estados Unidos nos ayudó de cierta manera. ¿Cómo lo hicieron? Y tú lo comentaste aquí, con el trabajo que se hizo en la captura, en la situación que pasó con la cabeza del cartel Jalisco Nueva Generación, es lo mismo, hubo una cooperación ahí. Entonces, ahí sí se mencionó, ahí sí se dijo. Pues también en esto es importante que se diga. ¿Por qué? Porque forma parte de estas tareas que tenemos para poder llegar a nuestra negociación económica del país, ¿no?
0: Yo siempre que eso sucede en estas cosas, y no es que yo sea Juan Camarey, yo tengo muchos años viendo esto, leyendo esto, he leído mucho de estos temas. Y uno de los grandes errores que tuvo Genaro García Luna fue su protagonismo y su ego. De pronto las personas que tienen eso, pues hacen lo que hizo Genaro García, por ejemplo, fingir un operativo de rescate o más bien de aprehensión a un grupo de secuestradores rescatando a una víctima. Efectivamente, el operativo se había celebrado, solo que como que no le avisaron a Genaro y Genaro no tuvo la posibilidad de avisar a sus amigos de los medios, y se le hizo fácil hacer un operativo para los medios. Eso generó un enorme desprestigio para los medios que cubrieron, y así como para que la presidenta de pronto se acuerde de eso, uno de los medios que cubrió fue el programa que en ese entonces dirigiera Carlos Loret, porque el reportero de la fuente de la PGR lo chamaquearon, no sé lo que pasó, no voy a especular. Y ahí andaba y participaron. Eso generó que mucha parte de esa banda de secuestradores lograra su libertad, entre ellos Loren Gassén, por el tema de una actuación ilegal y que iba en contra del debido proceso. En esos egos son muy parecidos a los que tiene el señor García. Ya no digo el nombre completo porque luego puede brincar el pueblo a favor de él. No es cierto. El tema, chiste local. El tema es que se parecen mucho porque son igual de ególatras. Entonces, desde esa perspectiva, el asunto es que ese ego de pronto rebasa. Y a lo mejor en esa época no había bronca. Pero ahora sí, y más en temas donde los Estados Unidos están involucrados. Entonces yo reitero que siempre digo, presidenta, háblele al IPE del Sagrado Corazón Calderón Hinojosa y pregúntale, oye, ¿cómo te iba en estos temas con Genaro? Y blíndese, póngase el guarache, porque usted no va a saber nunca de estos temas, nunca, sí, nunca, por más doctora que sea, nunca va a saber de esto. La diferencia en lo del Mencho es que el ejército tiene distintos tiempos y movimientos. En el ejército está la sección segunda, que en el inicio del gobierno de Andrés Manuel López Obrador, el entonces secretario de Seguridad Pública, Inocente Fermín Hernández Montealegre, que fue un excelente secretario, un hombre que sabía comunicar muy bien, que tenía mucha preparación, porque él venía de la sección segunda, era un general de brigada con esos tamaños y con esas capacidades. Y era tan bueno que quien vino de secretario lo llevó a estar en esa área, y bueno, es un hombre muy, muy destacado en esas cosas. La sección segunda en algún momento tiene la obligación de decirle a su mando superior, oiga, las cosas sucedieron así, así, asado, lo recomendable es esto, aquello y lo demás allá. Y los secretarios tienen una formación que no tiene García, y tienen la capacidad de pronto ver qué es lo que puedes decir que fuiste tú y qué es lo que puedes decir que no fuiste. Porque además, para el caso de ese operativo, de esta situación con el líder del cártel Jalisco Nueva Generación, el propio secretario estuvo de manera virtual, pero en tiempo real, dando las instrucciones. Y las instrucciones, cuando se va, persíganlo. Y cuando viene el tema de la agresión del grupo y del propio señor respondan. Se va mando, ¿no? Yo no veo eso todavía en algunas corporaciones, pero ya no digo más. Desde esa visión, estas cosas tenemos que cuidarlas por una simple y sencilla razón. El horno no está para bollos. Y uno de los mecanismos económicos que todavía genera mucho para este país, que es el T-MEC, está en riesgo por nuestra falta de pertinencia en la relación con los Estados Unidos. Yo no digo que se metan, no estoy diciendo eso. Lo que sí estoy diciendo es que se busquen alternativas para tenerlos contentos y que tengan resultados México y ellos. Yo no veo que la presidenta no quiera tener resultados en narcotráfico, por el contrario. Pero sí, llega un momento en que tus fuerzas tienen un límite, y esto no esta administración, sino hace muchas administraciones, la fuerza militar, marina, ahora Secretaría de Seguridad Pública, lo que fue la Policía Federal, quedaron rebasadas. Desde esa perspectiva, desde esa situación, ahí están las realidades. Otra de las cosas que son sumamente importantes, y el lunes la presidenta dijo, voy a traer a Marcelo para que nos diga cómo está el tema del T-MEC. Y en esa manera de hablar de Marcelo, que es así muy sólida, en el sentido que es un hombre que tiene muchas capacidades de expresión, pero hay veces le sobra, ¿no? En cosas que le faltan al T-MEC. Y dijo, no, se van a retirar, creo que son como 100 productos. Y con eso ya sale el T-MEC. Lo que no se han dado cuenta la presidenta es que esta es una decisión de presidente a presidente. Punto. La presidenta tendrá que hacer lo posible por buscar una manera de decirle a la verdad que para usted no es útil, pero nosotros somos sus vecinos y nos es muy útil el T-MEC. Entonces, desde esa perspectiva, creo que tenemos que llegar a un punto intermedio donde usted cumpla sus objetivos y usted nos ayude a nosotros. No se llama violentar la soberanía, no se llama dilapidar la bandera, la patria, el territorio, no, simplemente se llama sentido común. Y estas declaraciones de Marcelo Ebrard, de la condición actual del T-MEC, seguramente los norteamericanos deben estar muertos de la risa. Y honestamente, Marcelo creo que ya llegó a su tope, y el tope ya no es Marcelo, es otras instancias, en este caso del gobierno federal de los Estados Unidos, y en particular el presidente, que tienen que intervenir. Sacar un buen T-MEC a Trump le puede ser muy útil, porque ese es un año electoral, y es algo que se nos olvida, o que se les olvida, pero a Trump no se le olvida. Trump hace 3 meses dijo, señores republicanos, tienen que salir a ganar la elección, porque si ganan los demócratas, a mí me quitan de la presidencia. A eso se reduce todo, y los republicanos seguramente lo tienen muy claro, como los demócratas también. Tu punto de vista, mi estimada Amira Aguilar.
1: Pues vimos este optimismo que maneja Marcelo Ebrard, ¿no?, respecto al tema que es el Tratado de Libre Comercio, donde buscó de cierta manera manejar una narrativa que generara confianza, una estabilidad, sobre todo en un momento tan importante, ¿no?, en este desafío tan grande que hay entre la relación de México y Estados Unidos, ¿no?, en el tema comercial principalmente, ¿no? Entonces, creo que a lo que le está apostando el gobierno de México es que este diálogo, esta interdependencia económica, esté por encima de nuestras diferencias políticas o de otro tipo de problemas que tiene México con Estados Unidos, ¿no? Entonces, el reto más grande que veo yo, o quizá el éxito de esta visión, depende mucho de esta capacidad de negociación que tenga México, ¿no? Él lo decía hoy, que se va a entregar una carta por parte de México, Canadá y Estados Unidos, donde ahí se sabrá cuál será el resultado de esto, ¿no? Y hasta lo dijo, lo peor que nos puede pasar es que sea por 10 años y no por 16. O sea, él quiere generar como esta estabilidad y esta confianza, pero creo yo que el entorno internacional no nos da para eso. Creo que lo que se necesita realmente que exista como tal un acuerdo, un resultado positivo para México en economía, porque dependemos mucho de nuestro mercado comercial, depende de Estados Unidos. No tenemos más puertas abiertas, y ha quedado claro que se ha buscado meterse a otros mercados, pero creo que las líneas de producción tendrían que ser completamente diferentes para poder tener acceso a otros mercados internacionales. Estamos tan adaptados al mercado norteamericano que sería una reinversión para los empresarios de este país, para los productores, los ganaderos, el hecho de generar otro tipo de ganado, de agricultura, para poder vender a otros mercados internacionales. Entonces, con perdón de Marcelo Ebrard, pero creo que es fundamental que realmente llegue a una buena negociación, porque yo sigo viendo a un presidente de Estados Unidos no muy de acuerdo en generar un tratado, en generar un acuerdo bilateral que le convenga a Estados Unidos, sin pensar en México, ¿no? En donde el beneficiado sea el mercado norteamericano, y sí, ayudando a México, pero en la medida de la posibilidad, y no dentro de este Tratado de Libre Comercio, donde había realmente un acuerdo comercial bastante con bastantes beneficios para México, ¿no?
0: Eso es bien, bien, bien relevante, y es bien relevante que así lo visualicemos, porque esperarnos a noviembre es un volado, ¿no? Y honestamente sí, es un volado bastante riesgoso. Tu punto de vista, doctora Macarina Milla.
2: Bueno, creo que el tema de los fondos y las formas a veces fallan un poquito, ¿no? Pero sin duda el Tratado de Libre Comercio entre Estados Unidos, México y Canadá pues representa mucho para los mexicanos, ¿no? Representa sobre todo trabajo, representa empleo, significa en el tema tan solo de autos, que en Sonora y el Bajío hay armadoras de estadounidenses como la Ford, GM, Nissan, y por lo tanto con el T-MEC pueden exportarse, por poner un ejemplo, sin 25% del impuesto. En el tema agrícola, un productor muy importante de aguacate es Michoacán, de tomate es Sinaloa, sin duda, y entran a Estados Unidos sin arancel. Eso representa mucha ayuda para Sinaloa también en los beneficios de las hortalizas, pero también representa un espacio oportuno para el tema de la manufactura, ya que las maquiladoras que están en las fronteras, o el tema de electrodomésticos, pantallas, autopartes, entre otras, se perdería competitividad si hubiese, en su caso, recortes, ¿no? El tema de las declaraciones que daba hoy Marcelo Ebrard respecto de mandar una carta de que si la temporalidad son de 10 o 16 años, pues yo creo que es parte de la política pública que debe de fortalecerse desde el gobierno federal con toda la seriedad posible. Por otro lado, para Sinaloa, el Tratado de Libre Comercio permite que el tomate, el chile, el mango que producimos, el garbanzo, el camarón, pues puedan cruzar la frontera de Estados Unidos sin impuestos y encontrar mercado, porque es un tema de comercio que durante muchos años pues se ha dado. En el caso de la revisión que tiene el gobierno de México con Estados Unidos, pues este tratado comenzó desde el 2020, pero marcando una evaluación conjunta cada 6 años. La primera fue en el 1 de julio de 2026, pero tiene fe, no como tal hay una fecha límite para concluirla, y no significa que vaya a desaparecer. No se acaba el Tratado de Libre Comercio, pero sí, lo peor que pudiera pasar es que quede reducido a 10 años más con revisiones cada año. Creo que sin duda es tan conveniente para México, aunque Estados Unidos diga que no, también es conveniente para Estados Unidos, para Canadá, por el tema del comercio y los productos que en este se generan, estimado Enrique y Amira.
0: Muy concretos. Muchas gracias, mi estimada doctora. Quedan poquitos minutos, pero me gustaría conocer su punto de vista de esta nueva andanada contra algo que se hace así como que está muy disparatado, pero es parte de una realidad que seguramente vamos a ver en este 2027. Yo, ¿cómo le podré decir? En muchos momentos de mi vida tuve simpatía, así, no militancia, simpatía por Andrés Manuel López Obrador. En una entrevista que hicimos en Mazatlán, José Ángel Sánchez, Víctor Torres y un servidor, entrevistamos a aquel Andrés Manuel López Obrador, presidente del PRD. Y bueno, te das cuenta, tuve la oportunidad de una entrevista amplia y una plática amplia, antes, durante y después. Y te revela mucho de lo que es, fue y que ya se le acabó a Andrés Manuel. Pero alguien que entrevistó a Carlos Monsiváis saca un fragmento que le platicaron, es como de Pati Chapoy, ¿no? Y me gustaría conocer los puntos de vista de mis compañeras sobre este rumor, donde algunos, sobre todo los anti-López Obradoristas, ya lo ponen que hasta gay lo hicieron, ¿no? Por una expresión de un párrafo que eventualmente, y no lo sabemos, habría dicho Carlos Monsiváis. Empiezo contigo, mi estimada doctora.
2: Bueno, creo que pues son respetables las expresiones que pudieran hacer pues las personas, autores famosos sin duda,

0: Iba, creo que esos ya son temas muy personales, muy íntimos, independientemente de lo que te guste o no te guste. Y a estas alturas, con la edad que tiene el expresidente Andrés Manuel López Obrador, con una entrevista que no fue ayer ni fue antier, o sea, fue hace mucho tiempo atrás, y que a estas alturas salgas a hacer un comentario de ese tipo, la verdad es preocupante en lo que se ha convertido la política de este país, en el sentido de tener que hablar de la vida privada y personal de un político, que claro, no es de ahorita, pero creo que en estos tiempos se ha acentuado muchísimo más hablar de lo negativo que proponer y hablar de lo positivo. Creo que esta persona, al hacer este tipo de comentario, lo único que está buscando es popularidad en medios, y hoy lo logró. O sea, hace este comentario, es un foco de atención, y ojo, no hay que ponernos a juzgar a la gente, porque tarde o temprano el boomerang viene de regreso y tú caes también en las manos de alguien más y eres juzgado por tus preferencias, por tus gustos, por lo que quieras. Entonces creo que en cuestiones personales debemos de ser muy cuidadosos en nuestros comentarios, ¿no?
1: El gran tema en este país por muchos años, cuando los medios eran impresos y el proceso del producto terminado que era impreso tenía que tener la precisión para cuando al momento que se tiraba en los puestos, en los semáforos, etcétera, el periódico tuviese la vigencia. En este escenario actual lo efímero que puede ser un medio electrónico, de pronto se pierde mucho el rigor periodístico. El rigor de periodístico de antes y el de ahora es muy laxo. Y el primer tema del rigor periodístico es que la persona que se supone que habría dicho eso es una persona que ya no vive, ¿no? Entonces, a ver cómo reacciona el presidente. El presidente es un hombre muy inteligente, le va a sacar provecho, estoy seguro. No porque esto sea una mala acción. Pero lo que sí sé es que no es necesario. Ya veo algunos memes donde ponen en dandy saludando a una persona con gestos que de inteligencia artificial, y dices tú, bueno, no puede ser posible, pero bueno, cada día es más posible, porque cada día vemos cosas y cada día nos apenamos más de esas cosas. Mi estimada doctora, muchas gracias, muy buenas tardes.
2: Muy buenas tardes, estimado Enrique, Amira, público que nos escuchó. Muy buenas tardes, cuídense mucho.
1: Buenas tardes, mi estimada Mira, muchas gracias.
0: Muchas gracias, Enrique. Quiero aprovechar para felicitar de una vez a todos los agricultores por el día de mañana. Más que un festejo, creo que hay que agradecer, porque hay todavía muchos temas con respecto a esto, pero felicidades a todos los productores, sobre todo a los de mi familia, y también a ponernos la verde mañana, ¿no? Esperemos la selección nos dé otra sorpresa y gana y tengamos mucho que seguir festejando, ¿no?
1: Efectivamente, yo espero que así sea. Mañana la revuelta y media no se estará desarrollando, porque estará pues la gente muy atenta, y obviamente nosotros, al tema del juego de la selección, y mañana no habrá revuelta y media. Yo lo espero en punto de las 6 de la mañana en Viva Noticia Matutino, y por supuesto en punto de la 1 en Viva Noticia Vespertino, Bernardo Hurtado y Claudio Araujo. Pero la revuelta y media no la desarrolló mañana, precisamente por este tema del juego de la selección, donde todos estaremos muy atentos y esperando buenos resultados para nuestro país.
0: El Jorgito puso cara de preocupación, sí, él quiere trabajar, él no quiere ir a ver el juego.
1: No lo creo, pero bueno, gracias todas, a todos. Gracias a mis compañeros, a mi compañera, y bueno, muy buenas tardes. Nos vemos mañana en punto de las 6 de la mañana.
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7: 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Polvo, lluvia, tráfico. Nuestro coche aguanta de todo, pero mantenerlo limpio no tiene por qué ser un lujo. Hoy te enseñamos cómo preparar un shampoo para lavar el auto. Anota la receta y dale a tu auto el brillo que se merece.
8: Y en otros temas, la fiebre mundialista está aquí, pero ojo, haz que ruede el balón y no tus gastos.
7: Si quieres saber cómo evitar que la pasión mundialista te deje fuera del juego, quédate en la Revista del Consumidor Radio.
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7: En la actualidad, crear nuestras propias tecnologías domésticas es la opción ideal para elaborar productos básicos con ingredientes de calidad y muy accesibles.
8: Lo mejor, no tenemos que buscar por horas lo que necesitamos, ya que lo encontramos en tiendas de materias primas y droguerías. Por eso vamos a preparar nuestro propio shampoo para lavar el auto. ¡Manos a la obra!
7: Recuerda que cada receta está aprobada por el Laboratorio Nacional de Protección al Consumidor. Los ingredientes que vamos a utilizar para hacer 750 mililitros son: una taza de agua purificada, una pizca de colorante vegetal azul, una cucharada sopera de cera de carnauba, dos tazas de lauril éter sulfato de sodio y cuatro cucharadas soperas de polisorbato 20.
8: También vamos a necesitar los siguientes utensilios: una taza medidora, una cacerola con capacidad de 2.5 litros, un embudo, una cuchara sopera y una botella de plástico de 750 mililitros con tapa. Su preparación nos va a tomar nada más y nada menos que 25 minutos. Sin duda, una gran ventaja.
7: Para poder elaborar nuestro champú para auto, comenzamos vertiendo el agua en la cacerola y la calentamos. Una vez caliente, agregamos polisorbato 20 y revolvemos. Cuando el agua esté a punto de hervir, agregamos una cucharada sopera de cera de carnauba. Agitamos hasta que se incorpore por completo y dejamos hervir durante 3 minutos. Retiramos del fuego, agregamos el lauril éter sulfato de sodio y removemos suavemente. Después incorporamos el colorante y mezclamos hasta que el color sea uniforme.
8: Por último, con ayuda del embudo, envasamos nuestra mezcla en la botella de plástico y colocamos una etiqueta con el nombre del producto, la fecha de elaboración y de caducidad. En este caso, considera que su tiempo de caducidad es de 6 meses. Finalmente, pero no menos importante, hay que guardarlo en un lugar fresco y seco, fuera del alcance de niñas y niños. ¡Y listo! Tenemos nuestro propio shampoo para auto. Para usarlo, toma en cuenta que para 10 litros de agua se deben disolver aproximadamente 15 mililitros de shampoo. Al final del día, apostar por las tecnologías domésticas no es solo una forma de ahorrar, es tomar el control de lo que consumimos.
7: Si quieres aprender a preparar otras tecnologías como crema de cacahuate, gel para el cabello o jabón líquido corporal, puedes visitar nuestro canal de YouTube, Profeco TV.
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7: La fiebre por la Copa Mundial de Fútbol 2026 ya está aquí, y con ella la emoción llega a su punto máximo. Seas aficionado o no, el ambiente festivo invita a participar en celebraciones que, sin planificación, pueden desbordar tu presupuesto.
8: Entre las suscripciones para ver los partidos, la playera oficial o las salidas con amigas y amigos, los gastos se pueden elevar. Por eso, consumir de manera inteligente te permitirá disfrutar la intensidad del torneo sin poner en riesgo tu estabilidad económica.
7: No se trata de no gastar, sino de hacerlo con conciencia. Si vas a comprar productos alusivos con responsabilidad, evita hacer gastos con cargo a tu tarjeta de crédito. Además, para que tus finanzas no reciban una tarjeta roja, considera las siguientes reglas del juego.
8: Establece un presupuesto y define cuánto gastar en artículos y celebraciones sin descuidar tus gastos fijos. Compara precios antes de comprar y elige siempre establecimientos formales.
7: Guarda tus comprobantes, ya que son tu única defensa para cambios, devoluciones o aclaraciones. No olvides que la propina es opcional, ya que es una gratificación voluntaria por el servicio, no un cargo obligatorio.
8: Reflexiona antes de gastar y pregúntate si realmente necesitas el producto o si el lugar donde verás el partido justifica el gasto. Disfruta sin la camiseta oficial. Puedes vivir la emoción del fútbol sin necesidad de gastar de más.
7: Y hablando de camisetas, puedes consultar los costos de los productos oficiales en diferentes establecimientos en el programa ¿Quién es quién en los precios? Pero el precio no es lo único que debes vigilar. En plena fiebre mundialista, las imitaciones y los productos de baja calidad están a la orden del día. Por eso, si vas a comprar algún producto, revisa la calidad de los materiales. Examina las costuras, acabados y resistencia para detectar productos de baja calidad.
8: También verifica el empaque, ya que los artículos originales tienen sellos, hologramas y etiquetas de licenciamiento oficial de las marcas deportivas. Fíjate bien en la nitidez, la calidad de impresión y ortografía de las etiquetas. Las imitaciones suelen tener errores o empaques deficientes.
7: Recuerda comprar en tiendas o distribuidores oficiales. Es la forma más segura de garantizar la autenticidad del producto y hacer valer tu garantía. No te confíes. Aunque la compra sea digital, no debes de bajar la guardia.
8: Para evitar fraudes en tus compras en línea, toma en cuenta las siguientes recomendaciones. Compra en sitios seguros y verifica que la dirección comience con https://. Tenga certificado de seguridad vigente y ofrezca métodos de pago confiables.
7: Comprueba la identidad del proveedor. Asegúrate que el comercio tenga domicilio físico, teléfono, correo electrónico u otros medios de contacto. Consulta la reputación de la tienda y busca opiniones o referencias de otros compradores antes de pagar.
8: Lee los términos y condiciones. Hazlo para evitar sorpresas y conocer las políticas de envío, cambios y devoluciones. Analiza la descripción del producto y revisa materiales, talla, colores y dimensiones. Compara las imágenes con el original y verifica que el número de modelo coincida. Desconfía de las gangas, ya que si el precio está muy por debajo del valor de mercado, es una señal de alerta.
7: Para compras en línea más seguras, consulta el monitoreo de tiendas virtuales ingresando a www.profeco.gob.mx/tiendas virtuales. Ahí te decimos si el comercio es transparente con sus medios de contacto físicos, métodos de envío, precios claros en moneda nacional y políticas de cancelación.
8: Ya para cerrar, recuerda que la Ley Federal de Protección al Consumidor, en su artículo 12, establece que el proveedor tiene la obligación de entregar factura, recibo o ticket de compra. ¡No te vayas sin él! ¡Es tu respaldo! Recuerda que no necesitas gastar en exceso para disfrutar del Mundial. Vive la emoción del fútbol con un consumo responsable.
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1: Otra más de las cumbias originales, sus compas de Fuerza Régida y Grupo Frontera. Vuélvale a marcar, compa Carlos.

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0: La una, 8 minutos.
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0: La una, 8 minutos.
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0: La 1:33 minutos. 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

0: las 2, 5 minutos.
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0: Las 2, 31 minutos.
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0: Las 2, 31 minutos.
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1: Las 3:56 minutos. 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
1: 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Las 3:56 minutos. 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
1: Las 5, 27 minutos. 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Las 5, 27 minutos. 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
1: Otra más de las cumbias originales, sus compas de Fuerza Régida y Grupo Frontera. Vuélvale a marcar, compa Carlos.

Las 5, 57 minutos. 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

0: casos específicos saliendo de los mismos en compañía de sus familias, con los hijos que pues ya están de vacaciones, si es que estuvieron de manera regular en este nivel educativo, en el nivel básico, sobre todo pues también pues quédense con nosotros durante estas horas para que se estén enterando e informando de todo lo que ha estado aconteciendo a su alrededor en lo largo y en lo ancho del estado. Como ya saben, desde la cuestión política, desde la cuestión en seguridad, en cuestión de salud y más va a poder encontrar aquí con nosotros. Invitándoles también a nuestras transmisiones en Facebook Live, así como en YouTube, para que pueda vernos y escucharnos, que también va a poder consultar la información en nuestro portal vivalanoticia.mx, así como en nuestras diversas redes sociales. Actualmente estamos desde los 26 hasta los 28 grados, pero en lo que corresponde a la sensación térmica, llega a estar incluso hasta los 34. Así que hay que estarnos cuidando desde esta hora del día, como lo indican los especialistas en la salud, con la hidratación y con la protección solar y lo que es la reaplicación en el transcurso del día, porque ante el aumento de las temperaturas también llega el sudor y se vuelve necesario estar reaplicando lo que es el protector. Y si tiene otras presentaciones para protegerse su piel, pues que sean muy bienvenidas, como usted lo pueda aplicar, para mantener las condiciones en su piel, en su cuerpo, de la mejor manera posible. Y ya lo sabe, aquí en Viva la Noticia siempre estamos abogando por su salud.
1: Efectivamente, es muy importante que usted considere estas recomendaciones, porque bueno, tendrá que ser parte de lo que hay que visualizar y tener ante estas temperaturas que va todo el año así, pero continuará el resto del año de esta manera, y se espera que el mes de julio y el agosto también sea muy intenso en temas de temperaturas. Estamos terminando junio, ya son intensas, pero se estima que sean aún más, se estima que sea un verano sumamente cálido, y ya le estaremos actualizando esa información en el día a día y en las proyecciones que los servicios de proyección que tienen y los especialistas como el doctor Juan Espinosa Luna nos adelanta. Sí, les saludo con gusto, las saludo con gusto y saludo también con mucho gusto a esta gran cadena radiofónica GPM en todo el estado de Sinaloa, en la sierra del estado de Durango, la sierra del estado, el estado de Chihuahua, el norte del estado de Nayarit y el sur del estado de Sonora. Saludamos, por supuesto, a todas nuestras estaciones con mi compañero Bernardo Hurtado. Si eres tan amable, Bernardo.
0: Claro que sí, en Mazatlán transmitimos a través de la pionera de la radio, la Qué Buena 105.1 de FM. También para los municipios de Escuinapa, El Rosario, Concordia y el norte de Nayarit. En la Cruz de Lota transmitimos por Oscar 90.1, también para el municipio de San Ignacio y el Valle de Culiacán. Por la mejor 104.1 transmitimos para el municipio de Navolato, así como para el municipio de Culiacán, lo que es también Badiraguato, El Dorado, Mocorito, la Sierra de Durango y el histórico Tamazula en el estado de Durango. En Guasave transmitimos por la Qué Buena 88.9, también para los municipios del centro norte del estado, el municipio de Sinaloa, así como lo es Angostura, Salvador Alvarado y Mocorito. Por la Qué Buena 90.1 transmitimos para la ciudad de Los Mochis y los municipios del norte del estado, Ahome, El Fuerte, Choix, así como Juan José Ríos y también el sur de Sonora y la sierra de Chihuahua. Saludamos a las personas que nos ven y nos escuchan en los municipios, en el estado, el país, incluso un poco más allá, a través de nuestras transmisiones en Facebook Live, así como en YouTube, en particular en Estados Unidos, en lo que es Miami, Florida, Chicago, Illinois, en el estado de California, en las ciudades de San José, Eureka, Delano, Los Ángeles, en el estado de Arizona, Phoenix, Tucson, Nogales, en el estado de Texas, Galveston, Houston, Brownsville, así como en Minnesota, Las Vegas, Nevada y en Ohio. Un gusto estar con ustedes como siempre para brindarles la información, que en este día, pues comentarles que la lista onomástica es la siguiente: San Juan Bautista Natividad, San Aguardo Mártir, así como San Farnacio Mártir, San Agilberto y compañeros, San Guardo de Nantes, así como San Teodulfo de Lobes, San Teodgardo de Besterbig, así como la Beata María de Guadalupe García Zavala, San Romuldo de Malinas, así como San Simplicio de Autun. Para las personas que compartan nombre o bien que rindan culto o tributo a estos santos o beatos, desearles el mejor de los días, que todo les salga muy bien. Y si es que están cumpliendo años en este 24 de junio, muchas felicidades. Pásenla con sus seres queridos, como ustedes decidan hacerlo. Que haya buena comida, que haya obsequios, pero sobre todo, la buena compañía. Muchas felicidades.
1: Muchas felicidades a todas, a todos, que la pasen muy bien.

0: Bien, saludo con mucho gusto a mi estimado Juan Bautista. Te saludo, querido amigo, que la paz muy bien y que celebres con alegría este día tu onomástico. También hoy es el onomástico del exgobernador de Sinaloa, el licenciado Juan Millán Lizárraga, a quien también le mandamos una felicitación, una figura de la vida pública por muchos años, que llegó a ser gobernador, y como gobernador en una gestión muy, muy atinada, pues le dio cosas muy positivas al estado. Hoy es su onomástico y lo felicitamos y le mandamos un abrazo. Saludamos también, por supuesto, a mi querido amigo Juan Ordorica, que hoy es su onomástico. Juan, te la pases muy bien y que celebres con alegría esta nueva vuelta al sol de tu onomástico. Y bueno, seguramente habrá pollosidad futbolera, como acostumbras a hacerlo con tu familia, con tus amistades. Un abrazo, querido Juan, y que la pases muy, muy bien. Ya en los avances de la información, le comento a usted que el próximo 30 de junio vence el plazo para el registro obligado de líneas telefónicas móviles. Últimos días para registrarse en los temas de las celulares, y las ciudadanos en Los Mochis tienen desconfianza sobre este proceso, como muchas personas. Una comisión especial del Congreso del Estado busca la solución a los altos cobros de la energía eléctrica, aun cuando aún no tienen de una fecha para que sean atendidos en la Comisión Federal de Electricidad en la Ciudad de México. Pues ahora sí que prometer no empobrece, una promesa que, como dice la canción, prometen y prometen y luego te prometen y nada. Y nada, así está el Congreso del Estado de Sinaloa. Altos costos de la CFE están generando problemas muy fuertes en el mercado Independencia de Los Mochis, y esto es preocupante para ellos. El IMSS está enfocando a cubrir la salida de medicamentos en el Hospital General Regional número 1. Así lo dice el secretario de Salud. Pues sí, nomás que para que sea verdad, eso es una... De pronto hay salidas políticas que nomás no sirven, y bueno, el secretario a veces se pierde de esas cosas, y ya es un secretario político, siendo un destacado médico, ya se hizo político, y Dios nos agarres confesados. Derechohabientes del IMSS y comerciantes de los alrededores que cuestionan nuevas medidas que se han aplicado por temas de seguridad en el IMSS, en el hospital regional del IMSS. Hace algunos días, autoridades federales, policíacas, contuvieron las personas que están afuera de la instalación, en la parte de la posterior a la sala de espera, en una operación en teoría de seguridad. A veces muy complejo esto, porque muchas veces, como el IMSS tiene tantos medicamentos, según el secretario de Salud, pues las personas tienen que quedarse a que les pidan medicamentos que hay que ir a comprar. Esta es un contrasentido y una manera de evitar algo que no es de afuera, es de adentro. Pero bueno, así las cosas en estas brillanteces de seguridad. Vamos a los avances de Mazatlán y el sur de Sinaloa con mi compañero Bernardo Hurtado. Si eres tan amable, Bernardo.
1: Comentarles que la alcaldesa Estrella Palacios Domínguez negó que este jueves en la sesión de Cabildo vaya a solicitar licencia para participar en el proceso interno de Morena. También la comparecencia del tesorero en Mazatlán ante el Cabildo servirá para aclarar los más de 19 millones de pesos destinados a la compra de medicamentos, señala el director del Observatorio Ciudadano en Mazatlán. Si se incorporaran a la formalidad más de 5.000 unidades de renta que operan en la informalidad, se recaudarían millones de pesos, así lo afirmó el secretario de Desarrollo Económico, Turismo y Pesca del Ayuntamiento. Pese a que las lluvias intensas de la temporada aún no se presentan en Mazatlán, el deterioro de las vialidades ya mantiene bajo presión a las cuadrillas de obras públicas. Esto y más va a poder encontrar aquí con nosotros en esta ocasión, recordándoles la sección policíaca, la sección de los deportes, Chismecito Time, así como Y que viva el cine, para también las entrevistas del día de hoy.
0: Efectivamente, ahí está esto que usted y muchas otras cosas más que le estaremos informando esta mañana de miércoles. Hoy estará con usted y con nosotros el doctor Sergio Silva Castañeda, titular de la Unidad de Fomento y Crecimiento Económico de la Secretaría de Economía. Estaremos platicando con él de temas sumamente interesantes de esta planta GPO. También estará Samuel Castro, del Sindicato de Trabajadores de la Universidad Autónoma de Sinaloa, estas movilizaciones que están desarrollando para temas que tienen que ver con lo financiero de la UAS. También estará personal del sistema Sinaloa platicando de una nueva actividad que se está desarrollando desde esa institución. Son las 6:14, vamos a ir a una pausa comercial. Al regreso de la pausa le tenemos el número WhatsApp de Viva la Noticia y el pensamiento del día con nuestra compañera Lupita Solís.
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1: Continuamos. Continuamos con más aquí en Viva la Noticia, siendo las 6:19 a.m. y es momento de pasar con nuestra compañera Lupita Solís para que nos comparta el número de WhatsApp. Lupita, qué gusto saludarte. Muy buenos días.
10: Muy buenos días, Bernardo, a ti, a todo el auditorio de Viva la Noticia. Un gusto saludarlos ya en este miércoles, ombliguito de semana, 24 de junio de 2026. Arrancando en esta mañana llena de información e invitándolos para que se comuniquen con nosotros a través de WhatsApp en cabina 6674-1842-82. Se los repito, 6674-1842-82. Si usted tiene alguna denuncia, algún comentario, lo puede hacer llegar a través de nuestro WhatsApp. Ahora sí que vámonos con esta frase para iniciar y arrancar con todo en este ombliguito de semana. Te diré: no importa cómo empezó la semana, hoy tienes una nueva oportunidad para hacer las cosas, que las cosas salgan bien. Sonríe, confía en ti y disfruta de este nuevo día. Excelente ombliguito de semana.
1: Gracias, Lupita, por el número de WhatsApp, así como por este pensamiento del día. Sin duda, pues en este transcurrir de lo que es la semana y pues en lo general en la vida, lo que podemos hacer es seguirlo intentando día con día. Y quién sabe, en una de esas puede haber tropiezos, pero en una de esas también le puede salir todo muy bien. Así que hay que mantener el ánimo arriba, empezar con todo el optimismo y desearles mucha suerte para los mejores resultados. Y pues que nos deje pensando este pensamiento en el transcurso del día y en la semana, porque siempre es un muy buen momento para iniciar. Así que ahora pues comentarles, vamos a pasar a la sección del clima, comentarles que pues en esta ocasión, como les decía al inicio, estamos desde los 26 hasta los 28 grados. En específico, en Ahome se levantan con 27 grados y una sensación térmica de 31. La humedad está al 85%, esperando alcanzar en este miércoles los 37 grados. En el fuerte están también con 27 grados y una sensación térmica de 31. La humedad es del 83%, esperando llegar en este miércoles a los 39 grados. En Choix están con 26 grados y una sensación térmica de 29. La humedad es del 80%, esperando alcanzar este miércoles los 38 grados. En el caso de Guasave están con 27 grados y con una sensación térmica de 30. La humedad es del 85%, esperando alcanzar este miércoles los 37 grados. Juan José Ríos tiene 27 grados y una sensación térmica de 31. La humedad es del 85%, esperando llegar en este miércoles a los 38 grados. El municipio de Sinaloa tiene 26 grados y una sensación térmica de 31. La humedad es del 85%, esperando llegar en este miércoles a los 39 grados. Angostura tiene 27 grados y una sensación térmica de 30. La humedad es del 84%, esperando alcanzar en este miércoles los 37 grados. Salvador Alvarado tiene 26 grados y una sensación térmica de 31. La humedad es del 82%, esperando llegar en este miércoles a los 38 grados. Mocorito tiene 28 grados y una sensación térmica de 31. La humedad es del 79%, esperando llegar en este miércoles a los 38 grados. En Badiraguato están con 26 grados y una sensación térmica de 29. La humedad es del 84%, esperando llegar en este miércoles a los 37 grados. Culiacán permanece con 28 grados y una sensación térmica de 31. La humedad es del 80%, esperando alcanzar este miércoles los 37 grados. En El Dorado están con 28 grados y una sensación térmica de 32. La humedad es del 83%, esperando llegar en este miércoles a los 35 grados. En Navolato están con 28 grados y su sensación térmica es de 33. La humedad es del 87%, esperando alcanzar en este miércoles los 36 grados. Cosalá tiene 25 grados y una sensación térmica de 27. La humedad es del 85%, esperando llegar en este miércoles a los 34 grados. Parelota tienen 27 grados y una sensación térmica de 30. La humedad es del 87%, esperando alcanzar en este miércoles los 36 grados. San Ignacio permanece con 26 grados y una sensación térmica de 28. La humedad es del 87%, esperando llegar en este miércoles a los 35 grados. Para Concordia se encuentran con 27 grados y una sensación térmica de 31. La humedad es del 87%, esperando alcanzar en este miércoles los 34 grados. En el caso de Mazatlán se encuentran con 28 grados y una sensación térmica de 34. La humedad es del 86%, esperando alcanzar en este miércoles los 33 grados. En el Rosario están con 27 grados y una sensación térmica de 31. La humedad es del 83%, esperando llegar en este miércoles a los 35 grados. Y finalmente en el municipio de Escuinapa se encuentran con 27 grados y con una sensación térmica de 31. La humedad es del 85%, esperando alcanzar en este miércoles los 34 grados. Así que ya lo saben, estar muy atentos también a los reportes que realiza el Servicio Meteorológico Nacional y seguir las recomendaciones que las coordinaciones municipales de Protección Civil tienen para todos nosotros ante las condiciones de lluvia, ante cualquier tipo de circunstancia, para que usted sepa cómo actuar en consecuencia y mantener la integridad, que ya sabe, es mejor prevenir en lugar que curar. Por el momento, siendo las 6 de la mañana con 25 minutos, vamos a una pausa y regresamos con más.
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17: Las personas usuarias de telefonía móvil tendrán hasta el próximo 30 de junio para realizar el registro de su línea telefónica, trámite que puede efectuarse a través de la plataforma habilitada para la vinculación de números celulares. De acuerdo con la información proporcionada por personal encargado de orientar a los usuarios sobre el proceso, quienes cuentan con líneas de prepago o recargas también deben verificar su situación y completar el procedimiento correspondiente.
18: Bueno, es que esto era hasta el 30 de junio, y ahorita ya el 30 de julio está esto.
17: Que ya.
18: Después de aquí no sabemos todavía si van a dar más tiempo o las líneas que no alcanzaron a registrarse, conforme se vayan registrando se van a ir liberando, pues.
17: Asimismo, explicó que el registro se realiza en línea, donde el usuario debe ingresar su número telefónico y posteriormente presentar algunos de los documentos solicitados para acreditar la titularidad de la línea.
18: Sí, ahí puede entrar en cualquier navegador y le va a aparecer una imagen y no dice regístrate en color rosita. Lo selecciona y le va a pedir el número de teléfono. Ya que ingresa el número de teléfono, le van a mandar un código de verificación.
17: Okay.
18: Y luego ya le va a aparecer la lista de documentos con los cuales usted puede vincular la línea.
17: Además, se informó que el proceso ha tenido buena respuesta por parte de la ciudadanía, ya que cada vez son más las personas que han realizado el registro de sus líneas telefónicas dentro del plazo establecido. Las autoridades exhortan a los usuarios a no esperar hasta los últimos días para completar el trámite y evitar contratiempos antes del vencimiento de la fecha límite fijada para el 30 de junio. Para Viva la Noticia, informa Claudia Araujo.
1: Así está el panorama hasta el momento en esta situación que pues tiene a las personas un tanto divididas. Algunas se rehúsan a llevar a cabo este registro, pero aquí continuaremos atentos a cómo es que se comporta esta situación después del 30 de junio. Al respecto, pues también la comunidad en la ciudad de Los Mochis compartió su opinión en un sondeo realizado por nuestra compañera Brisida Villarreal, así que vamos a ver lo que se comparte en esta ocasión.
19: ¿Te vas a quedar sin señal? El 30 de junio vence el plazo de la ley federal para registrar tu celular. O de lo contrario, el servicio de comunicación será suspendido. En Los Mochis nos responden si ya lo registraron.
20: Ya, mija, ya.
19: ¿Por qué no se lo registró, hijo?
20: Porque me dijeron que me lo iban a bloquear y ya no iba a funcionar. Por esa razón. Pero no se me hace justo. No se me hace justo eso.
19: ¿Por qué no se me hace justo?
20: ¿Por qué? Porque yo lo uso nomás para marcar o para recibir llamadas. No lo uso porque que es más tarde esto que el otro.
19: Pensando por qué. No le hemos registrado. Pero lo pienso registrar porque hace una semana. ¿Y es cierto?
20: Porque es un reglamento, sí.
19: ¿Sí lo vas a registrar?
20: Sí.
19: Porque por seguir las reglas.
20: Pues sí, porque si no, no lo van a cortar y después ya se falta la comunicación.
19: Pues sí.
20: No le da
19: confianza a revisarla.
0: Pues a ver si piensa uno, porque ya ve que hay muchos comentarios, que muchos dicen, no, no lo voy a recuperar, y otro, no, pues que sí, y así. Ahí se queda uno pensando así.
21: Pues sí.
22: Sí, pero ¿por qué? ¿Por qué lo vas a registrar?
21: Pues...
22: No te da confianza esta...
21: Y yo no sé responder a todo de tu falta.
22: Pero ya estás decidido que sí lo vas a registrar.
23: ¿Y tú, ya registraste tu línea telefónica o no lo harás? Comenta. Yo soy Briseida Villarreal para Viva la Noticia. Hasta la próxima.
1: Ahí tienen estas opiniones de la comunidad en la ciudad de Los Mochis. Ustedes también en la sección de comentarios nos pueden compartir su experiencia y perspectiva al respecto. En más información, comentarles que la Comisión Especial del Congreso del Estado busca solución a los altos cobros de luz. Sin embargo, aún no tiene fecha definida para la reunión con la Comisión Federal de Electricidad en la Ciudad de México. Toda la información la tiene nuestra compañera Irene González.
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24: En total incertidumbre y a la espera de una respuesta oficial, habitantes de Villa Juárez afectados por los altos cobros de la Comisión Federal de Electricidad informaron que hasta el momento no existe una fecha ni hora establecida para viajar a la Ciudad de México a resolver el conflicto de las tarifas eléctricas. Sonia López Borboy, integrante de la Comisión Especial, integrada por diputados y ciudadanos afectados, confirmó que los legisladores Manuel Guerrero y Paola Garate se encuentran en la capital del país con el objetivo de asegurar la cita y gestionar las facilidades del viaje. Sin embargo, la respuesta sigue sin llegar al Congreso del Estado, obligando a los afectados a permanecer en una prórroga indefinida. López Borboy explicó que la urgencia de amarrar la mesa de trabajo esta misma semana se debe a que está por iniciar el mes de julio, periodo en el que el personal de la CFE volverá a tomar las lecturas de los medidores.
25: Que los diputados y nosotros tres, que la muchacha Elvira, Silvia y su persona, Sonia, pero no, a eso venimos ahorita para que ya no den una fecha porque ya van a volver a tomar lectura y no han dado fecha, necesitamos ir a México para resolver esta problemática.
24: Indicó que de no frenar el criterio de cobros actuales de los nuevos registros, los recibos acumulados se volverán todavía más impagables para la comunidad. Ante el estancamiento de las fechas, los manifestantes advirtieron que la resistencia civil no se va a detener y que no esperarán de brazos cruzados a que el aparato burocrático se decida a actuar. Aseguraron que si el gobierno o el Congreso del Estado no agiliza la entrega de los boletos para la comitiva, los propios pobladores buscarán la manera de costear sus traslados. Para Iba la Noticia informa, Irene González.
26: A 6:36 a.m, el partido Morena, después de 2 días de registro, el lunes y el martes, hoy suspende los registros para las 17 entidades federativas que estarán desarrollando sus procesos de relevo de gobernador. En este ejercicio, en 2 días, Morena ha dado de alta a las personas que pretenden ser los coordinadores o coordinadoras de los comités de la transformación en el país. Hoy suspende Morena ese procedimiento a partir de que, por razones del juego de México esta noche contra Chequia, el partido decidió tener alguna consideración para las personas que les gusta el fútbol y que, bueno, no distraer la actividad futbolera del Mundial con estos movimientos. Pero una de las cosas que está siendo constante es la posibilidad de que Morena no dé de alta a las personas que no sean, pues ahora sí que pretenda registrarse sin cubrir el requisito, principalmente el tema de la reelección, que en los casos de gobernador no existe, pero sí también el tema de las relaciones familiares, que ha sido muy tajante la presidenta Claudia Sheinbaum y que la dirigencia Morena ha asumido. Y la presidenta de la Comisión de Procesos Internos de Morena, Citlali Hernández, al ser abordada por los medios de comunicación sobre este tema, vamos a escuchar lo que dijo.
27: Rompamos nuestra regla, adelanto que no va a pasar, nos vamos a poner de acuerdo en el diálogo, si es que al final decide registrarse, en la relevancia del respeto a nuestras reglas, y si no, bueno, pues tampoco nos adelantamos.
28: Mira, yo creo que cuando tú decides militar en un partido, decides asumir ciertas reglas, si no, por eso están otras vías. Sin embargo, la verdad yo creo que Félix sabe la relevancia del proyecto, sabe de la relevancia pues de militar con respeto en el marco, digamos, de ciertas reglas. Entonces, bueno, yo la verdad creo que además hay buen diálogo con la dirigente de nuestro partido, tiene buen diálogo conmigo, entonces no creo que vaya a haber un problema. Bueno, también en el diálogo con el PT y el Verde, pues no, o sea, hay límites que se respetan, ¿no? Aunque son tres partidos distintos, pues no nos vamos a hacer la mala jugada de que algún militante de Morena se registre por otro partido solo para tener otra regla.
26: Mucho del antecedente de este tema gira alrededor de lo que tuvo que ver con el proceso de hace 6 años, donde Félix Salgado Macedonio, guerrerense, habría querido registrarse como candidato al gobierno de su entidad Guerrero, pero algunos procesos legales que estaban en tránsito impidieron esa posibilidad y se tomó la, si usted quiere, salomónica, que de salomónica no tendría nada. Se tomó la decisión que fuera su hija quien fuese la candidata, con el patrimonio de Salgado, ahora sí que al frente, con la operación y todo lo que tiene que ver con Félix Salgado, que es una figura política dentro de esa entidad federativa. Y bueno, eso fue de alguna manera el acuerdo con el que llegó Félix Salgado, nada más y nada menos que con Andrés Manuel López Obrador. Esta situación le mete ruido a Andrés Manuel López Obrador, pero Félix Salgado ha sido, si usted quiere, ha jugado con ese rol, ¿no? De la posibilidad que constitucionalmente tiene su derecho, pero que legalmente, más que legalmente, en la vida interior de su partido, esto quedó limitado. Él podría aspirar a eso después de 6 años. Pero así se encuentra esta situación y todo indica, por lo que dice Citlali, que no se podría hacer o no se quiere hacer, así de sencillo. Y hablando del de no se puede o no se quiere, hoy es cumpleaños de la presidenta Claudia Sheinbaum Pardo, hoy cumple, no voy a decir la edad, pero al rato se va a saber, pero no quiero ser yo quien lo diga, punto. Y hoy cumpleaños de la presidenta, una felicitación para ella, un día que a lo mejor se le va a poder poner menos difícil porque hay juego selección y pues todo el mundo va a estar en la selección y como quiera ella ahí en Palacio Nacional podrá hacer su festejo conmemorativo y pues cumplir años. Son ya algunos años de una mujer pues que es la primera mujer que es presidenta de la República y bueno, que Dios le dé muchos años más y que la vida le permita continuar en esta responsabilidad que el pueblo de México le confirió y que la vida le siga dando cosas positivas.
1: Más y comentarles que los altos costos de la Comisión Federal de Electricidad han golpeado a los comerciantes del mercado Independencia en la ciudad de Los Mochis, situación que afecta directamente al comercio local y pone en riesgo la permanencia de varios negocios. Así que vamos a ver lo que se comparte por parte de estos ciudadanos de parte de nuestra compañera Briseida Villarreal.
22: Okay, y las ventas, ¿cómo están? ¿No se equiparan a los altos costos operativos?
3: No se equiparan, están muy malas las ventas. Eso ya sería cuestión de ellos, ¿verdad? Ellos dicen una cosa pero hacen otra.
22: Pero sí urge, ¿verdad?
3: Claro que sí urge.
22: Claro.
3: Pues no ha llegado alto.
22: Sí, este incrementó, ¿en cuánto les llegó?
3: 20% incrementó. Sí, pues sí, sí afecta, todo afecta. Como afecta los impuestos, como afecta muchas cosas.
22: Pone en riesgo el comercio local, los altos impuestos del recibo de la luz.
3: No.
22: Teniendo en cuenta que está muy caro, pues muy elevado.
3: Está caro.
22: Está caro.
3: Está carito, pero sí sale, o sea, para sobrevivir, sale.
4: Este momento vino muy elevado, anterior hemos colocado 300 y
1: ahora que
4: vino pagamos
1: estas opiniones por parte de estos comerciantes. Cabe señalar que en otros contextos, como en el sector de las tortillas, también se hablaba de que reducía el margen de utilidad. Entonces, de ser el caso en que se presente esta situación, desearles mucha suerte y pues esperar que con el subsidio lleguen más reducidos estos costos. En más información, comentarles que el Instituto Mexicano del Seguro Social está enfocado en cuidar la salida de medicamentos en el Hospital General Regional número 1. Dio a conocer el secretario de Salud en Sinaloa, el doctor Cuitláhuac González Galindo. Y vamos a escuchar esta información. Desde el IMSS están enfocados en cuidar la salida de medicamentos en el Hospital General Regional número 1, pidiendo paciencia a los familiares, informó el secretario de Salud, Cuitláhuac González Galindo. Considerando los hechos recientes de la detención de un trabajador del nosocomio por presunto robo de medicamento, el secretario de Salud comentó que actualmente es el hospital de referencia más grande, al igual que su farmacia, dispersando mucho medicamento, manteniendo por ello su cuidado, así como la entrada y salida de pacientes.
5: También cuidar la entrada y salida de pacientes, así como están evaluando laboratorios, bancos de sangre, todo, están haciendo una supervisión de todo y creo que es una medida adecuada para que regular el flujo de pacientes y sobre todo que no haya salida de medicamentos que no estén indicados.
1: Recordó que incidentes similares se llegaron a presentar hace aproximadamente 2 años, habiendo detectado a personas que, en sus palabras, fueron llevadas a un proceso con temas de medicamento, considerando que la Federación, a través del IMSS ordinario, busca salvaguardar los fármacos.
5: Es una prioridad para que los pacientes que realmente ocupan esos medicamentos y que son derechohabientes, pues los tengan, ¿no? Entonces es eso, es vigilar la salida de los medicamentos, cuidarlos y proteger al instituto de los pacientes.
1: Siendo el medicamento robado un mercado, desconociéndolo, advirtió que con esto se pierde el cuidado idóneo de refrigeración y resguardo que debe tenerse. Informó que se tiene conocimiento de que se trató de un medicamento para problemas cardíacos y, contemplando el reforzamiento de seguridad y las quejas que ha ocasionado de las familias, el secretario de Salud respondió que se revisará la situación, sin embargo que se debe entender y tener paciencia.
5: Lo vamos a revisar con la delegada, sin embargo considero muy importante que nos entiendan, nos tengan paciencia porque es para cuidarlos a ellos también, cuidar la seguridad del hospital y sobre todo que ellos tengan la tranquilidad que los medicamentos van a estar ahí para ellos.
1: Así que estas medidas podrían contemplarse para otros hospitales, siendo probable estando en espera. En otros temas, respecto al menor de 8 años herido en la colonia Guadalupe, informó que fue atendido en Cruz Roja, no habiendo estado herido de gravedad, sino de esquirla. También que posteriormente fue recogido por sus padres para ser trasladado a otra unidad, no habiendo sido pública. Además, compartió que se tiene el reporte de una joven de 16 años herida de bala en la zona de la pierna, siendo de Villa Juárez, manteniéndose estable. Para Viva la Noticia, informa Bernardo Hurtado. Continuando con este tema, comentarles que los derechohabientes del IMSS y comerciantes de los alrededores cuestionan las nuevas medidas de seguridad que se implementaron en este Hospital General Regional. Y la información la tiene nuestra compañera Claudia Araujo.
2: Culiacán reporta información con Claudia Araujo.
17: Derechohabientes y comerciantes del Hospital General Regional número 1 del Instituto Mexicano del Seguro Social en Culiacán manifestaron inconformidades por las nuevas medidas de seguridad implementadas en la unidad médica, al considerar que han complicado el acceso de pacientes, familiares y proveedores, además de exponer a las personas a las altas temperaturas y a la violencia que se vive en la entidad. Usuarios señalaron que los filtros instalados en los accesos han generado filas más largas y obligan a algunos adultos mayores y personas con problemas de salud a recorrer mayores distancias para ingresar al hospital.
6: Llegan los adultos mayores, de las mayores, y le hacen que se dé la vuelta a la clínica 35, para ir a la clínica 35, y menores de edad han dejado señoras afuera con niños.
17: Las quejas también se extienden a los familiares de pacientes que permanecen en el exterior de la unidad médica, quienes aseguran que ya no pueden esperar dentro de algunas áreas que anteriormente eran utilizadas como puntos de resguardo del sol y la lluvia. Por otra parte, comerciantes establecidos en las inmediaciones del hospital reportaron una disminución en sus ventas debido a las restricciones para el ingreso de alimentos y productos hacia las áreas donde se encuentran pacientes y acompañantes.
7: Los negocios nos han bajado, no vendemos. ¿A quién le vendemos? La gente compraba para comer allá afuera para sus familiares, padre. Y la gente ahorita ya no viene toda la familia porque no viene, viene más uno o dos. Porque para estar en la calle peligrando, en el calorón, de perdida antes estaban en el árbol sentados allá en la sala de espera.
17: Las medidas de seguridad fueron reforzadas tras la implementación de operativos de supervisión para evitar el robo de medicamentos dentro de la institución. Sin embargo, usuarios consideran que es necesario encontrar mecanismos que permitan mantener la vigilancia sin afectar la atención y comodidad de los derechohabientes y sus familias. Para Viva la Noticia, informa Claudia Araujo.
1: Así se mantiene el escenario hasta el momento en el Hospital General Regional número 1 del IMSS, aquí en la ciudad de Culiacán. Estaremos atentos a cómo es que sigue esta situación y les estaremos informando. En más información, comentarles que baja la producción de mango, pero mejoran los precios, lo que da un respiro a los productores en AOME. Así lo informó la presidenta de Coparmex en Los Mochis y productora de mango, Kenia Moreno Díaz. La información la tiene nuestro compañero Humberto González.
2: Desde Los Mochis, reporte información. González.
8: Aunque la cosecha de mango en la región norte de Sinaloa registra una de las temporadas más complicadas de los últimos años debido a los bajos rendimientos provocados por la sequía, los productores confían en que los buenos precios permitan recuperar parte de la inversión realizada durante el ciclo. La presidenta de Coparmex Los Mochis y productora de mango Kenia Moreno Díaz señaló que actualmente se encuentra en marcha la cosecha de variedades tempranas como Ataulfo, mientras que en las próximas semanas continuarán las variedades Ken y Kit, que completan la temporada de producción.
10: Muy bajos rendimientos, de hecho hubo huertos que no tuvieron fruta. Ahorita estamos muy enfocados, que nos está apoyando el grupo Botter y las autoridades, porque se incrementó mucho el robo hormiga por los poquitos mangos que hay. Entonces estamos tratando de controlar un poco eso. En mi caso estamos esperando, yo creo que un 50% de cosecha de lo que estábamos acostumbrados.
8: Moreno Díaz explicó que la escasez de fruta en diversas zonas productoras del país ha generado un incremento importante en los precios de compra en campo, situación que podría ayudar a compensar parcialmente las pérdidas derivadas de la baja producción.
10: El mercado ahorita lo está rigiendo el sur, están por terminar ya su última variedad. Lo único que tengo conocimiento es que en campo están ofreciendo los que vienen a comprar 15 pesos por kilo. Pues estamos hablando que es como el doble o el triple de lo que siempre nos han ofrecido, porque no hay. Entonces esperemos que los precios internacionales se mantengan así para los poquitos que tenemos, pues que tengan buen precio.
8: Humberto González, en Viva la Noticia.
26: Las 6 de la mañana con 51 minutos tenemos más para usted en Viva la Noticia. Se instaló el día de ayer el Comando de Protección Civil Sinaloa. Y así Sinaloa ya se declara listo para esta temporada de ciclones y huracanes, obviamente lluvias. En este evento estuvo la gobernadora del estado, Geraldine Bonilla Valverde, así como la coordinadora nacional de protección civil de nuestro país, Laura Velázquez Alzúa, una mujer, hay que decir que es muy activa. Bueno, la gobernadora Geraldine Bonilla, al emitir su mensaje, dijo que la coordinación entre los distintos niveles de gobierno, el municipal, el estatal y el federal, genera que este tipo de proyecciones y proyectos salgan con muy buenos resultados. La gobernadora del estado dice que hay que estar muy atentos y hay que estar muy coordinados para los efectos de la ayuda a la población cuando esto se necesite. Vamos a escuchar a la gobernadora de Sinaloa, Geraldine Bonilla.
11: Tal, fortalecer la coordinación entre los tres órdenes de gobierno para proteger la vida,
9: la integridad y el patrimonio de las y los sinaloenses ante los riesgos que pudieran presentarse. En este marco, instalamos el Consejo Estatal de Protección Civil y el puesto de comando, mecanismos que nos permiten actuar con planeación, prevención y capacidad de respuesta ante cualquier contingencia.
26: Esto es un elemento muy fundamental porque el pronóstico que se tiene para este año de huracanes y ciclones es relevante. Y bueno, en la medida que los municipios están coordinados con el Estado y con la Federación, estas acciones preventivas o ya de reacción son sumamente relevantes. En la Coordinadora Nacional de Protección Civil, al emitir su mensaje, dijo que esta instalación de puestos de comando para el caso de Sinaloa destaca cosas relevantes porque esta situación, hay varios lugares que tienen enormes cantidades de riesgos de los 20 municipios, con excepción del municipio de Choix. Hay que recordar, pues, que la línea costera de los municipios de Sinaloa es muy amplia, y vamos a escuchar a la Coordinadora Nacional de Protección Civil del país.
9: Excepción de Choix, todos los municipios se encuentran en índice de riesgo medio a muy alto por ciclones tropicales. 6 municipios con un grado medio, 2 con grado alto y 11 con grado muy alto. Tenemos programado, conforme la información del Servicio Meteorológico Nacional, que se pueden presentar de 18 a 21 huracanes en el Pacífico.
26: Pues ahí está esa situación, una situación que afortunadamente todos los presidentes municipales participaron en la reunión, las distintas áreas de protección civil del gobierno de Sinaloa, y bueno, en esa suma de esfuerzos con la Coordinadora Nacional de Protección Civil, que como le decía es una mujer bastante aplicada, pues se espera que lo que suceda en esta temporada de ciclones y huracanes esté desarrollándose. Estamos ahora sí que en plena temporada, no ha habido más que un huracán más o menos relevante en el Pacífico, y bueno, las cosas están por venir. Para el caso de Sinaloa, como le decía el pasado martes nuestro estimado amigo Jesús Vil Mendoza, es más allá, por allá de los meses de septiembre y octubre. Hay que decir que al menos en el pronóstico, lo que queda de junio, julio y agosto, al momento no representa una condición de riesgo. Tenemos más información, mi estimado Bernardo Hurtado.
1: Comentarles que los trigueros de Sinaloa insisten en regionalizar pagos para acelerar la entrega de apoyos y establecer precios de garantía justos para sus cosechas. Así lo informó Baltasar Hernández, líder de los productores de trigo del Valle del Carrizo. La información con nuestra compañera Briseida Villarreal.
2: Desde Los Mochis, Briseida Villarreal reporta información en Viva la Noticia.
12: Trigueros de Sinaloa insisten en regionalizar pagos para acelerar la entrega de apoyos. Tras 2 meses de trillas, el sector agrícola del noroeste del país busca la regionalización de los estados de Sinaloa, Sonora y Baja California, con el objetivo de agilizar el pago de los apoyos gubernamentales y establecer precios de garantía justos para sus cosechas. Baltasar Hernández, líder de los productores de trigo del Valle del Carrizo, informó que desde el pasado 20 de abril se sostuvo una reunión de trabajo con el secretario de Agricultura del Estado, Ismael Bello Esquivel, para gestionar que los recursos económicos se entreguen a la brevedad.
13: Y nosotros le hemos hecho la solicitud de regionalizar los estados de Sinaloa, Sonora y Chihuahua y Baja California, para efecto de que se nos pagara rápido, pues no esperar el Bajío o Chihuahua, que tendría hasta en agosto para poder fijar el precio de referencia.
12: Hernández enfatizó que la urgencia de estos pagos radica en la crítica situación financiera que enfrenta el campo sinaloense, la cual se ha visto severamente afectada tanto por factores climáticos adversos como por las complicaciones en los esquemas de comercialización.
13: Ojalá, porque la verdad que hay mucha, hace falta, la economía no se mueve, la cuestión está difícil, la verdad, con los productores agrícolas, la estamos pasando muy mal, los cegueros, muy mal, porque ahora acuérdate que hubo bajos rendimientos y la liquidación que hicimos con la industria, pues no alcanzó ni para pagar, casi todos quedamos en cartera vencida. Entonces nos surge esos apoyos para terminar de pagar y un poco margen que nos quede a nosotros para sobrevivir. Esa es la palabra, sobrevivir.
12: Finalmente, el líder triguero detalló que las autoridades estatales se comprometieron a que en el transcurso de esta misma semana se resolverá la problemática o se dará una respuesta formal a la propuesta de regionalización. Informó para Viva la Noticia, Briseida Villarreal.
1: Siendo las 6 de la mañana con 59 minutos, vamos a una pausa y regresamos con más información.
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8: Minutos y es momento de pasar a la información policiaca, primeramente con nuestro compañero José Ángel Beltrán. José Ángel, muy buenos días.
1: José Ángel Beltrán con la información policiaca. La información policiaca.
9: Buenos días, Bernardo Enrique, auditorio 2. Con la información, la tarde de ayer, un joven marisquero fue herido a balazos cuando se encontraba atendiendo su negocio en la colonia 21 de marzo, al sur de Culiacán. El herido fue identificado por sus familiares como Víctor Daniel, de 25 años de edad, y este atentado se registró en un negocio ubicado sobre el bulevar Eulogio Parra. Los testigos señalaron que sujetos armados llegaron y dispararon contra el joven en varias ocasiones y luego se dieron a la fuga, mientras que el herido fue auxiliado y trasladado a un vehículo particular.

0: mencionaron que esta persona fue atacada a balazos por sujetos desconocidos y dejándolo gravemente herido en el lugar. Los paramédicos llegaron y luego de brindar los primeros auxilios al herido, lo trasladaron al hospital, donde lamentablemente falleció a los pocos minutos de haber ingresado a la sala de urgencias. Y también la madrugada de este miércoles, un comerciante, decorador y vendedor de macetas de barro murió arrullado por el ferrocarril. Esto en las inmediaciones del fraccionamiento Infonavit, Barrancos, Punta Azul y de la Feria Ganadera. El occiso fue identificado por sus propios compañeros de trabajo como Joel, de 39 años de edad, quien era originario del municipio de Hidalgo, en el estado de Michoacán. El accidente se registró precisamente en un negocio que se encuentra ubicado ahí a la orilla del ferrocarril y sobre el bulevar de los ganaderos. Los testigos señalaron que esta persona se encontraba ingiriendo bebidas alcohólicas cuando, por causas desconocidas, intentó cruzar las vías del ferrocarril precisamente en el momento en que pasaba por el lugar la pesada máquina y murió arrollado por el tren. Los policías llegaron minutos después para recabar información y la zona fue asegurada mientras peritos hicieron cargo de realizar lo que son las diligencias. Aquí la información que se ha generado hasta el momento, Bernardo. Muy buenos días.
1: Muchas gracias, José Ángel, por la información. Ahora es momento de pasar con nuestro compañero Luis Atarain, quien nos tiene la información policíaca de Mazatlán y el sur del estado. Luis, muy buenos días.
2: Este es el reporte policiaco desde Mazatlán con Luis Ataray.
3: Hola, ¿qué tal? Muy buenos días, Bernardo. Saludo a todo el auditorio de Viva la Noticia. Pues resulta resalta que destrozado quedó parte del malecón de aquí en Mazatlán. Esto tras los fuertes oleajes que se ha presentado en estos, bueno, se presenta en este momento en las playas del puerto. Se informó por parte de las autoridades municipales que el fuerte oleaje sostenido a lo largo del tiempo debilitó infraestructura del malecón, lo que provocó el colapso del terreno en el tramo frente a la avenida de los Deportes y Río Elota, generando un socavón en la zona, por lo que se activaron acciones de atención emergente, además del aviso correspondiente a la Secretaría de Medio Ambiente y Recursos Naturales. Resaltaron que el equipo de obras públicas está listo para comenzar los trabajos de rehabilitación. Sin embargo, las labores iniciarán una vez que baje la marea, debido a que se prevé la continuación del oleaje elevado. Te comento que de forma coordinada participaron Protección Civil, quien acordonó la zona para que las personas no tuvieran la curiosidad de acercarse a donde está destrozado lo que es el malecón y pudiera ocasionar otro accidente. Así que si vas al malecón, hay que tener mucho cuidado en ese punto, porque sí está un poco peligroso. También te voy a conocer que tras los hechos violentos que se han registrado en la sierra del municipio de Mazatlán, se han realizado diferentes operativos donde uno de ellos, pues, cuatro sujetos armados fueron detenidos. De acuerdo con un comunicado de la Secretaría de Seguridad y Protección Ciudadana, tras la detención de estos sujetos fueron asegurados también más de 30,000 cartuchos útiles, 14 armas de fuego, entre ellas un fusil Barrett de alto poder, cargadores, diversos calibres y equipo táctico con vehículo. Pues hasta el momento las autoridades no han informado de qué comunidad de aquí, de lo que es la Sierra de Mazatlán, se han realizado esas acciones ni las circunstancias en las que ocurrieron las detenciones. Tanto los sujetos detenidos y todos asegurados quedaron a disposición de las autoridades correspondientes. Bernardo, la información que tenemos aquí en el sur de Sinaloa, saludo, muy buenos días.
1: Muchas gracias, Luis, por la información. Ahora es momento de pasar con nuestro compañero Humberto González, quien nos tiene la información policíaca de Los Mochis. Humberto, muy buenos días.
2: Desde Los Mochis, la información policíaca corre a cargo de Humberto González.
4: Muy buenos días, Bernardo. Vamos con la información. Después de estar más de 5 días hospitalizado a causa de las graves lesiones que sufrió en un accidente de carretera, un joven vecino de Nuevo San Miguel, Zapotitlán, perdió la vida durante la madrugada del martes en un hospital de Los Mochis. La víctima fue identificada como Gustavo Alonso R., de 33 años, quien se dedicaba a labores agrícolas y vivía en esa comunidad. El accidente ocurrió el pasado 17 de junio sobre la carretera internacional México 15 a la altura del Nuevo San Miguel, cuando una camioneta Ford Ranger que conducía sufrió la ponchadura o algún desperfecto en una de sus llantas, lo que provocó que saliera de la carretera y terminara en el carril contrario. Tras el percance, Gustavo Alonso fue auxiliado por paramédicos de servicios de urgencias de médicas de Suma y trasladado de emergencia a la clínica 49 del Seguro Social.

0: donde permaneció internado bajo atención médica. Sin embargo, pese a los esfuerzos del personal, el joven no logró su recuperarse de las lesiones sufridas y finalmente falleció durante la madrugada del martes. Luego de confirmarse el deceso, elementos de la Dirección de Investigación Pericial de la Fiscalía General del Estado acudieron al hospital para dar fe de los hechos y realizar las diligencias correspondientes. El cuerpo fue trasladado a una funeraria y entregado a sus familiares. Y dos personas resultaron también con lesiones ayer por la mañana en un aparatoso accidente que se registró en la carretera El Carrizo Jaguar, a la altura del tramo conocido como Canal Cero, ahí en ese valle. Los afectados fueron identificados como Rafael y Miriam Criseida, quienes recibieron atención de los paramédicos de Cruz Roja de la Sindicatura Gustavo Díaz Ordaz, de ahí del Carrizo. De acuerdo con los reportes, Rafael conducía un automóvil Ford Mustang gris en sentido contrario y al llegar a las inmediaciones de la calle 200 se impactó de frente contra una vagoneta Mazda gris manejada por Miriam Criseida. Luego del impacto, el Mustang salió de la carretera y terminó en un predio agrícola, mientras que la camioneta quedó atravesada sobre la cinta asfáltica con severos daños del lado del conductor. Elementos de seguridad pública acudieron al lugar y solicitaron apoyo a los cuerpos de emergencia. Los lesionados fueron estabilizados ahí en el lugar, luego trasladados a hospitales de la región, en particular Rafael, que fue llevado al Hospital Integral del Valle del Carrizo para una evaluación más especializada. En otra información, también un hombre fue localizado sin vida la tarde de ayer martes en un predio baldío ubicado junto a una ley, a una tienda ley en la colonia Heriberto Valdés Romero, conocida como Tabachines 2, al oriente de la ciudad de Los Mochis. De acuerdo con los reportes, fueron trabajadores de este negocio quienes observaron a una persona tirada en el terreno y dieron aviso a los cuerpos de emergencia. Al sitio acudieron elementos de la Guardia Nacional, Ejército Mexicano y de la Secretaría de Seguridad Pública, quienes confirmaron que la víctima ya no contaba con signos vitales. La persona que hasta anoche permanecía sin identificar corresponde a un hombre de aproximadamente 40 años de edad, de tez morena, que vestía suéter verde, pantalón de mezclilla azul y zapatos negros. Las autoridades informaron que el cuerpo presentaba evidentes signos de violencia, por lo que la zona fue acordonada para permitir el trabajo del personal de la Dirección de Investigación Pericial de la Policía de Investigación de la Fiscalía. El cuerpo fue trasladado al Servicio Médico Forense, donde se le practicaría la necropsia de ley y va a permanecer bajo resguardo en espera de que sea identificado y reclamado por sus familiares. La situación del cuerpo, de acuerdo con los reportes, de extrema violencia, además de la tortura, sin ojos y cercenada la lengua, fue lo que se reportó en este caso, que se presentó el día de ayer por la tarde. Es lo que tenemos en materia policial que esta mañana.
1: Muchas gracias, Humberto, por la información. Recordarles, pueden encontrarlo también en nuestro portal y redes sociales de Viva la Noticia. 7:13. Vamos a una pausa y regresamos con más información.
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1: Son las 7:17 y tenemos más para usted en Viva la Noticia, y está con usted y con nosotros el doctor Sergio Silva Castañeda, titular de la Unidad de Fomento y Crecimiento Económico de la Secretaría de Economía. Doctor, qué gusto saludarle, muy buenos días.
2: ¿Qué tal, Enrique? Muy buenos días para ti y para todo tu auditorio.
1: Doctor, pues hay una situación sumamente interesante que es parte del Plan México, que es esta planta de GPO, una inversión de muy buen nivel que estará generando muchos empleos. Que nos platique, pues, la relevancia de este proyecto que desde el gobierno de la República se está impulsando.
2: Mira, yo creo que este, como muchos otros proyectos de inversión a lo largo del país, pues reviste una importancia en distintas dimensiones, ¿no? A nivel nacional, creo que es una planta que nos va a permitir reducir nuestra dependencia de ciertos tipos de fertilizantes, que en un mundo tan complicado como el que tenemos hoy en día es fundamental, digamos, para construir la seguridad alimentaria en México. Pues necesitamos reducir nuestra dependencia de los insumos que requiere la actividad agrícola, y en ese sentido, una planta como esta, pues es fundamental, ¿no? México sigue dependiendo de importaciones para abastecer buena parte de nuestras necesidades, y pues ese es el tipo de cosas que dentro del planteamiento del Plan México queremos reducir, ¿no? Fortalecer la producción nacional de insumos estratégicos, y eso no, y que eso nos permita reducir ciertas vulnerabilidades, fortalecer la seguridad alimentaria, etcétera. Ahora, también creo que este tipo de proyectos debe tener beneficios para la región. No lo podemos ver nada más como un asunto, digamos, que vemos en el agregado nacional. El impacto económico relevante tiene que ser para la región. Lo más claro son los empleos que se generan de manera directa. Se estima una creación importante de empleos indirectos una vez que la planta esté funcionando, y pues lo importante es que esto detone la actividad económica en la región, ¿no? Van a demandar servicios, transporte, comercio, proveeduría, etcétera, y que eso beneficie no nada más a la empresa, sino a la región por completo, ¿no? La prioridad debe ser que la mayor parte de los beneficios pues se queden ahí donde se produce.
1: En este sentido, doctor, siendo todo esto, lo que usted dice, una punta de lanza muy relevante para el norte de Sinaloa y para la región noroeste del país, ¿esto estaría provocando que otras áreas de oportunidad se estarían abriendo? Ya también, inclusive, la empresa Mitsubishi ha dicho el interés que tienen por desarrollar algunas serie de emprendimientos en desarrollos industriales en ese sector del estado de Sinaloa, así como otras marcas y productos, que es parte de la intención en lo que desarrolla el Plan México, doctor.
2: Así es, digo, en esa región, como en todas las regiones del país, el objetivo central es generar empleos de calidad. No es nada más, digamos, contabilizamos las inversiones y demás, porque es como un medio para llegar al fin, pero lo más importante es que este tipo de actividades detonen la generación de empleos de calidad en cada una de las regiones, que es lo que la gente necesita.
1: Bueno, sin lugar a dudas, es mucho de lo que en ese sector del país, y en particular de Sinaloa, se está necesitando. El plan de inversión es muy amplio para este 2026, pero también para 2027 y el tiempo en que se esté desarrollando esta planta, doctor.
2: Sí, es un proyecto a largo plazo, es un proyecto de varias etapas. lo cual además, bueno, pues alargará los beneficios en términos de empleo generado durante la construcción y demás, que creo que son, bueno, por, lógicamente son empleos temporales, pero también es importante señalar que hay una masa importante de empleos permanentes que se irán generando en cada una de las etapas.
1: En el, la visión de la Secretaría de Economía, ¿qué relevancia tiene dentro del Plan México esta parte del polo de desarrollo particular del noroeste y de Sinaloa?
2: A ver, dentro del Plan México hay como varios planteamientos importantes, varios objetivos que a los que queremos llegar. Uno de ellos tiene que ver con la diversificación geográfica de la actividad económica. Tenemos tenemos una base manufacturera muy sólida, que cualquier país de Latinoamérica nos envidiaría, pero muy concentrada en ciertas partes del país, ¿no? Y queremos que haya actividad más allá. No queremos que la gente se tenga que mover para conseguir empleo, queremos que los empleos estén más cerca de donde está la gente, y entonces necesitamos diversificar geográficamente esa actividad, ¿no? O sea, es importante no nada más esperar que la actividad económica se vaya repartiendo según digamos, según los proyectos privados van definiendo dónde ubicarse. Queremos que se vaya ubicando también en regiones donde tradicionalmente no se ha ubicado, para pues para maximizar la cantidad de personas beneficiadas, ¿no?
1: Doctor, le agradezco mucho que nos haya aceptado esta llamada telefónica.
2: No, hombre, estoy a sus órdenes.
1: Que tenga buen día. Es el titular de el área de fomento y crecimiento económico de la Secretaría de Economía del Gobierno Federal, con esto que representa para Sinaloa, para nuestro país, esta planta de GPO que se está desarrollando en el norte de Sinaloa. Vamos, más información, el tema de lo que tiene que ver con la posibilidad de el sorgo para exportación en el norte de Sinaloa, es algo que se tiene muy avanzado, y mi compañero Humberto González le tiene la información.
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3: Las gestiones para concretar la exportación de sorgo sinaloense al mercado chino continúan avanzando y podrían representar una de las alternativas más importantes para la diversificación agrícola del estado, afirmó el presidente de la Asociación de Agricultores del Río Fuerte Sur, Luis Javier Zazueta Ibarra. El dirigente agrícola informó que actualmente se encuentra en proceso el envío de un contenedor de prueba para que compradores de China evalúen la calidad del grano producido en el norte de Sinaloa, particularmente para la elaboración de bebidas tradicionales, donde se requiere un sorgo con características específicas.
4: Sí se está buscando por parte de ellos, y sí estamos buscando por parte nuestra que se logre algo para poder diversificar los cultivos y tener otras formas de hacer negocio. Se va a mandar ahora como prueba piloto un contenedor, ya está en eso, para correr todas las pues formalidades y todos los procedimientos que se tienen que hacer. Llega ya, se analiza, se hace lo que se tenga que hacer, y ya ese caminito es el que se habría que recorrer el año que entra, ¿no? Es el sorgo en general. No hemos llegado al punto de que tiene que ser tal variedad de tal marca, no. Es el sorgo aquí regional. Ocuparán 100,000 hectáreas, pudiera darse una reconversión, 500,000 de toneladas que necesiten.
3: Zazueta Ibarra agregó que el proceso aún se encuentra en fase de validación comercial, pero existe confianza debido al reconocimiento que tiene Sinaloa por la calidad de sus granos y productos agrícolas. Humberto González, en Viva la Noticia.
1: ¡Viva la Noticia! Ahí está este proyecto, que es un proyecto que está en ese escenario y que seguramente prosperará y será una muy buena ventana para la plusvalía y una ventana de oportunidad para este producto que es el sorgo. En más de la información, la diputada con licencia Tere Guerra hace un llamado a Jesús Ibarra, Imelda Castro, Graciela Domínguez, a que se firme un acuerdo de unidad en Morena, Sinaloa. Vamos a esta información con mi compañera Irene González.
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5: La aspirante a la Coordinación Estatal para la Defensa de la Cuarta Transformación y la Soberanía Nacional en Sinaloa, María Teresa Guerra Ochoa, convocó a Jesús Ibarra Ramos, Imelda Castro Castro y Graciela Domínguez Nava a suscribir un acuerdo público de unidad una vez que concluya el registro el próximo sábado 27 de junio. En conferencia de prensa indicó que Sinaloa vive un momento que hoy exige altura de miras, generosidad política y la convicción de que la causa siempre estará por encima del cargo. La diputada con licencia propuso un compromiso claro por la unidad por Sinaloa, sin condiciones y sin reservas, para respetar el resultado del proceso que defina Morena y sumar estructura, convicción y trabajo en torno a quien sea designado coordinador o coordinadora estatal.
6: Respetuosamente invitaré a que, teniendo de testigo a la dirigencia estatal, incluso coordinándonos la dirigencia estatal, nos reunamos en la fecha y lugar y hora que acordemos en conjunto para suscribir públicamente este compromiso por la unidad de Sinaloa, en respaldo a los principios del Movimiento de Regeneración Nacional y al proyecto que encabeza nuestra presidenta Claudia Sheinbaum.
5: Planteó que con la dirigencia estatal del partido como testigo, las y los aspirantes se reúnan en fecha, lugar y hora a convenir para firmar públicamente el compromiso en respaldo a los principios de Morena y el proyecto que encabeza la presidenta Claudia Sheinbaum. Guerra Ochoa sostuvo que Sinaloa merece el mejor ejemplo de unidad, convicción y congruencia para que la transformación se construya con legalidad.
6: Sinaloa merece de todas y todos nosotros el mejor ejemplo de unidad, de convicciones y de congruencia, para que nuestra entidad, la transformación, se construya con unidad, con legalidad, con altura de miras y con la mirada puesta en nuestro gran pueblo de Sinaloa, en nuestra gente, que requiere que fortalezcamos su bienestar, su desarrollo económico, la paz social y la seguridad pública.
5: Indicó que las puertas de este llamado están abiertas para construir entre las y los aspirantes de Morena un gran acuerdo para la unidad de Sinaloa. Para llevar la noticia informa, Irene González.
1: Este es un ejercicio que no le corresponde a nadie. Le corresponde a Morena. Y no es el Morena estatal, que está muy cuchareado. Esto en todo sentido tendría que ser desde los que están desarrollando este proceso de inscripción, que es el Comité Ejecutivo Nacional de Morena y en particular la presidenta de la Comisión de Elecciones de Morena, que se llama Citlaly Hernández. Es un contrasentido que una actora de esta actividad esté promoviendo eso, porque no le corresponde. O sea, ahora resulta que después de muchas cosas que hemos visto hasta ayer, todos son muy lindos y muy buenos y todos se van a unir. No. O sea, finalmente el tema de lo que ha pasado en Morena, en Sinaloa, está muy permeado por el cuchareo que desde el poder se quiso hacer y que ahora que están a la quinta pregunta, pues quieren mandar este tipo de señales. Tengo la impresión que Morena Nacional debe tomar una determinación muy profunda con estos llamados, pero principalmente en lo que es la representación estatal que tiene, que es una representación que no está siendo eficiente, pero sobre todo que está rebasada. No tiene autoridad moral esta persona, no tiene calidad política, y en este momento, si algo se necesita, y en los próximos días se van a necesitar más, es eso. Vamos a ir a una pausa comercial y regresamos con el representante del Suntuas Académicos de la Universidad Autónoma de Sinaloa para hablarnos de esta estrategia que sigue ese sindicato para los efectos de lo que hoy es una prioridad desde la Universidad Autónoma de Sinaloa. Pausa y regresamos.
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0: en esta ya esta semana, pues como lo vieron el día de antier, ya tuvimos una primera convocatoria para compañeros en todo el estado, en la zona sur, en la zona norte, centro norte y aquí en el centro. Hoy, al día de ayer y hoy, pues estuvimos en los medios de comunicación, que les agradecemos a todos los medios que hicieron la cobertura para dar información de esta situación a la comunidad sinaloense, a todos los universitarios. Y pues mañana tenemos pronosticado otro concentración ya en una plaza pública, que es la Plaza Rosales, que también está enfrente de un edificio icónico de la universidad, es el edificio central, pero esperando a la respuesta de los compañeros que estuvieron en la Ciudad de México, como el señor rector, el doctor Jesús Medina Molina, que ya tuvo el primer acercamiento, que ya está dando frutos a esta ruta, y esperando cuál sería el accionar del gobierno federal. Hoy seguimos en la misma sintonía hasta no haber una respuesta positiva para los universitarios. Nosotros desistiremos de este paro laboral que estaba pronosticado para el día 29 de junio.
1: Considerando pues lo que fue este pasado lunes y la concentración en todo el estado, se vio muy buena respuesta por parte de los docentes, así como del personal de la UAS.
0: Pues sí, miren, en esta ocasión, lo he dicho en otras reuniones, hoy nos une un fin común. Hoy no somos universitarios en general, no somos de un grupo político, no somos de una facultad, no somos académicos, somos administrativos ni de confianza. Esta situación afecta a todos los universitarios, por eso le agradecemos a todos los universitarios que esa gran comprensión, esa gran respuesta, ese gran apoyo a la universidad. Sabemos que lo van a seguir haciendo y vamos a estar al frente la parte sindical para seguir apoyando y guiando este movimiento.
1: De acuerdo a las declaraciones del rector Jesús Madueño Molina, señalaba que el recurso que llega actualmente solamente ha permitido poder abastecer lo que es la primera quincena de los meses. En este caso, pues estamos a lo que es la víspera de la segunda quincena de junio y pues también lo que sería el próximo plantón.
0: Así es, mira, desde hace 3 años las universidades públicas, incluida la de nosotros, no tiene acceso a bolsas extraordinarias de recurso. Desde hace 3 años la universidad viene haciendo una serie de acciones, de hecho hasta préstamos del gobierno del estado. La universidad ya es insostenible para ella seguir con esta dinámica, tiene que tener una plan de acción. Este plan de acción que se hizo no solamente equivale, fue una decisión del rector para la reingeniería del año pasado, también de los sindicatos, hicimos una reforma laboral, petición del gobierno federal, de la Subsecretaría de Educación Pública, de la Secretaría de Educación Pública, hicimos esta reingeniería, esta reforma laboral, pero con esto que hicimos nosotros, que muy dolorosa para los universitarios porque tenía que ver con la aportación a un fideicomiso, pero muy necesaria. Estos compromisos que hicimos nosotros, que logramos hacer a finales del año pasado, venían con compromisos también del gobierno federal de apoyo extraordinario a la universidad, cosa que hasta el momento pues no ha llegado. Por eso es la situación de la universidad ahorita, que ya tiene insosteniblemente para poder pagar la segunda quincena de junio, aunado estos a los adeudos que tiene ya la universidad con los trabajadores, como la prestación que es la prima vacacional, el 60% de la prima vacacional del año pasado, y entre otros más. Por eso decidimos hacer esta ruta para poder hacer presión y exigirle al gobierno federal el apoyo extraordinario que se le prometió a la universidad y que hasta estos momentos no ha llegado a la UAS.
1: Considerando lo que nos mencionabas ahorita respecto a la reunión sostenida en la Ciudad de México, ahí pues participó el rector Jesús Madueño Molina y pues se obtuvieron pues ciertos resultados. A ver cómo ha sido la recepción por parte de la comunidad universitaria.
0: Pues mira, lo comentaba el señor rector en una llamada que tuvimos, que fueron muy receptivos los compañeros que en esta reunión que tuvieron en la Ciudad de México. Está en espera también ellos se comprometieron en ver en los próximos, en lo inmediato, la situación con Hacienda, con la Secretaría de Hacienda y Crédito Público, para ver la situación y la posibilidad del apoyo a la universidad. Pero este compromiso ya estaba desde el año pasado. Nosotros como dirigencia sindical y como representación de esta comisión por el financiamiento de la universidad, pues no vamos a parar hasta que no tengamos una respuesta clara de ellos, cuál sería y cómo sería la respuesta para nosotros, y principalmente pues que llegue la prestación más importante para los universitarios, que es el salario.
1: un punto que también se había resaltado era que, pues, inicialmente se iba a tener estas concentraciones en lo que son las unidades académicas por parte de la el territorio, por decirlo de cierta forma, de la UAS, y después que también se podría tener alguna tipo de presencia en lo que son espacios públicos. En este caso, pues, es en la Plazuela Rosales, que pues también está presente la institución, pero también se planea próximamente durante, pues, esta semana lo que va a ser la concentración en por ejemplo, calles.
0: No, mira, la propuesta de este y la acción de nosotros, lo menos que queremos es afectar a la sociedad sinaloense, afectar a los trabajadores, afectar a los alumnos. Esta acción del paro, pues no nos gusta, la verdad, pero no nos dejan otra opción para poder que volteen a ver a la universidad, volteen a ver a los trabajadores. Hasta el momento no hay una ruta para hacer una concentración en espacios públicos, pero como te digo, va a depender de la respuesta en los próximos días, del día de hoy, mañana, de este y pasado mañana, del gobierno federal, para nosotros a poder hacer acciones. Si es necesario, lo haremos, vamos a estar al pendiente. Como te digo, esperemos tener una respuesta positiva para poder levantar este plantón. La universidad no está para un plantón, no está para un paro laboral, pero sin embargo, los trabajadores pues no pueden, es su fuente de financiamiento la universidad, no podemos estar sin un recurso, sin esta prestación tan importante que es el salario de los universitarios, y pues hoy estamos en esta ruta de acción, que estamos en tiempo y forma. Hasta el momento hemos cubrido toda la ruta que se propuso desde el Consejo Universitario. Hoy, te digo, estamos aquí en los medios, esta mañana vamos a también estar en los medios y hacer una concentración. Estamos todavía ver horarios todavía para la concentración, pero como te digo, si es necesario, lo vamos a hacer.
1: Algo que también se ha señalado es la afectación que puede tener en el cierre de este semestre, y pues las actividades continúan hasta julio. ¿En qué momento se encuentran las actividades que podrían verse afectadas si es que se llega a implementar el paro?
0: Pues mira, todavía nos queda casi el mes a los trabajadores universitarios, académicos y administrativos y de confianza todavía en el término de este semestre, pero como es un paro indefinido, también está en riesgo el inicio del próximo ciclo escolar. Como te digo, la idea no es afectarlos, esperemos tener una respuesta positiva, pero si es necesario vamos a seguir con el paro. Las concentraciones o las manifestaciones en espacios públicos, pues ya veremos la situación a partir de el día lunes, dónde se harían y cómo se harían, si en este caso llegara a hacerse efectivo el paro laboral, que esperemos y confiamos en la gestión del rector. Y confiamos también en las instituciones federales que volteen ahora a la universidad. Somos la universidad más grande y prestigiosa del noroeste del país. Es una universidad de las únicas universidades que tenemos cobertura total. De cada 100 alumnos que piden un espacio universitario, a 99, 98 se les da ese espacio. Y en una ola de violencia que vivimos en el estado, como el de nosotros, que lamentamos, pero sabemos y estamos totalmente convencidos que las aulas de la universidad es el mejor espacio para nuestros jóvenes sinaloenses.
1: Que también se planea la implementación de nuevas mecánicas en este próximo semestre, ciclo escolar, que serían pues las modalidades híbridas para poder mantener clases, o la bimodalidad, como se le llega a conocer.
0: Sí, esa es una propuesta que está ahí, va a ser progresiva, no va a ser total en todas las unidades académicas. Bueno, unidades académicas sí, en el plan de estudios principalmente. Esto, como bien lo dice, vamos a ver cómo funciona los académicos y también administrativos. Estamos inmiscuidos en esta estrategia. Esta estrategia también viene impulsada por el gobierno federal. Vamos a seguir haciéndolo para que tenga el bienestar y la mejor calidad de educación a todos los sinaloenses.
1: Okay, y también en este aspecto algo que se puede hablar es de este próximo, pues el día de mañana, saber cómo se va a estar desarrollando la concentración, desde qué horas más o menos planean que sea.
0: Tratamos de hacerla por la mañana la concentración, vamos a ver, te digo, horarios, todavía estamos definiendo horarios ahí y la propuesta principal es hacer una concentración aquí en el centro, en la Plazuela Rosales. Te digo, no tenemos exactamente la hora todavía definida, pero creemos que va a ser por la mañana, viendo las cuestiones climatológicas de aquí del estado. O sea, está pesado para los compañeros todavía, como te digo, tenemos labores todavía académicas y administrativas que realizar en las unidades académicas, aunque ya casi ya no hay alumnos, están en la fase final de exámenes extraordinarios, pero sabemos y tenemos la confianza de el apoyo de los universitarios que van a estar presentes cuando se les convoque.
1: se les llamaría también a que se estén a que estén asistiendo.
0: Así es un llamado, se les va a hacer en tiempo y forma este llamado. Hoy, como te comenté hace un momento en la plática anterior, es una problemática que nos une a todos los trabajadores, no solamente a académicos, sino también administrativos de confianza. Y como te lo decía, no somos de una facultad u otra o de un grupo o corriente política dentro de la universidad. Hoy esta problemática de la falta de la quincena pues nos afecta a todos los universitarios, y sabemos y confiamos que los universitarios son muy nobles y quieren mucho a la universidad. Van a asistir a esta convocatoria para apoyar a los trabajadores.
1: Pues ahí lo tienen para todas las personas que nos están escuchando. Continuaremos atentos a cómo es que se desarrolla esta concentración el día de mañana y la situación de la universidad. Samuel, muchas gracias por haber estado con nosotros.
0: No, gracias a ti. Un saludo a toda tu audiencia y a todos los universitarios.
1: Tenemos más y comentarles que la alcaldesa Estrella Palacios Domínguez negó que este jueves, en la sesión de Cabildo, vaya a solicitar licencia para participar en el proceso interno de Morena. La información con nuestro compañero Álvaro Sandoval.
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3: En medio de las especulaciones y movimientos políticos que al interior de Morena comienzan a perfilar nombres de posibles candidatos para las elecciones del 2027, la alcaldesa de Mazatlán, Estrella Palacios Domínguez, descartó que tenga previsto solicitar licencia para separarse de su cargo con el propósito de buscar la coordinación de los trabajos de defensa de la Cuarta Transformación en Sinaloa. La presidenta municipal fue cuestionada sobre su participación en este proceso interno que definirá la candidatura al gobierno estatal y aseguró que por el momento su prioridad es cumplir con la responsabilidad que le fue conferida por la ciudadanía mazatleca. Previo al inicio de la construcción de gimnasios al aire libre en el fraccionamiento Mar de Cortés en el puerto, Palacios Domínguez afirmó que su atención está centrada en las tareas del gobierno municipal y aseguró que Morena prevé ganar todo en el 2027.
4: No, estoy enfocada trabajando. Estoy enfocada trabajando. Bueno, por lo pronto estoy aquí trabajando, estoy enfocada en la encomienda que me dieron los mazatlecos. Y pues si tengo alguna aspiración o alguna intención para contender, se los estaré informando.
5: ¿Tu partido aún no le ha dicho nada? Si ya ve que usted nos comentaba la
4: discusión. Bueno, mi partido lo que me ha dicho es que este 2027 se va a pintar de guinda todo el estado. Estamos muy entusiasmados como movimiento porque sé que vamos a arrasar en estas próximas elecciones.
3: Las declaraciones de la alcaldesa se dan en este contexto de actividad política dentro de Morena, donde liderazgos como Imelda Castro, Graciela Domínguez Nava, Teresa Guerra Ochoa y Jesús Ibarra ya solicitaron licencia para participar en busca de la gubernatura de Sinaloa. La alcaldesa confirmó que este jueves se llevará a cabo una sesión ordinaria de Cabildo, aunque aclaró que dentro del orden del día no está contemplado ningún proceso relacionado con su solicitud de licencia, porque el tema más relevante será la comparecencia pública del tesorero Julio César Ramos Robledo. Estrella Palacios insistió que su prioridad sigue siendo la administración de Mazatlán y que si hay alguna otra novedad en ese sentido, ya lo estaría informando a los medios de comunicación, ya que este sábado 27 de junio concluye el proceso interno para aspirantes morenistas a la gubernatura.
4: Lo confirmo, este jueves va a haber sesión de Cabildo. Entre otros temas que veremos será de mercados y centrales de abasto, y veremos también el tema de la comparecencia del tesorero. El tesorero pues está listo para dar informes al pueblo de Mazatlán. Me parece un ejercicio muy responsable, me parece un ejercicio muy productivo que va a despejar muchas dudas, ¿no?, que se traían por ahí. No, pues yo les voy a informar. Si tengo alguna aspiración, yo les haré saber. Van a ser los primeros en saber ustedes.
3: La alcaldesa señaló que entre los asuntos más relevantes que serán abordados durante la sesión de Cabildo de este jueves es la comparecencia pública del tesorero municipal Julio César Ramos Robledo, quien deberá informar sobre el adeudo de 19.6 millones de pesos que mantiene el ayuntamiento con un proveedor de medicamentos contratado desde noviembre de 2024. Para Viva la Noticia, Álvaro Sandoval.
1: De las 7 de la mañana con 51 minutos, es momento de enlazarnos en lo largo y en lo ancho del estado.
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1: Primeramente nos conectamos al municipio de Guasave con nuestra compañera Aide Verduzco. Muy buenos días.
2: 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Conectamos la plaza Guasave.
6: Bernardo, buenos días a todo Sinaloa. Hoy es Día del Agricultor, felicitamos a todos los productores agrícolas, a las productoras, que tengan un feliz día y que la agricultura salga adelante. Y hablando precisamente de los agricultores, la Asociación de Agricultores del Río Sinaloa Poniente se declaró lista para celebrar este miércoles 24 de junio el tradicional Día del Agricultor, una de las festividades más importantes para el sector agrícola de la región. Su presidente, Teodoro López Menchaca, informó que los preparativos se encuentran en la recta final con expositores instalando maquinaria y stands en la zona industrial donde se desarrollará este evento. Las actividades iniciarán con una misa a las 12 de la tarde en la parroquia del Sagrado Corazón para posteriormente trasladarse al recinto de la celebración en lo que es la huerta de la Asociación de Agricultores. El presidente de la asociación destacó que como cada año, además de agradecer por las bendiciones recibidas, los productores pedirán un nuevo ciclo agrícola favorable, con lluvias suficientes y presas llenas que permitan mejores condiciones para el campo. Y además, información, decirles que en Guasave, Morena tiene el triunfo asegurado. De esto habla Efraín Zavala, el delegado morenista, delegado federal en Guasave, asegura que no tiene ningún riesgo de perder la próxima elección del 2027. Será un triunfo asegurado por el respaldo de su estructura. No hay otro partido que tenga un padrón de afiliados como el del Movimiento de Regeneración Nacional. Niega que la situación política actual en Sinaloa les afecte, porque dice están trabajando directo con la gente a informarles los logros de la cuarta transformación y los objetivos cumplidos. La información desde Guasave, Bernardo, que pasen un excelente día.
1: Gracias, Aide, igualmente para ti. Ahora es momento de conectarnos al municipio de Mazatlán con nuestro compañero Álvaro Sandoval. Muy buenos días.
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7: ¿Qué tal, Bernardo? Buenos días. Buenos días al auditorio de Viva la Noticia. En medio de las especulaciones y movimientos políticos que al interior de Morena comienzan a perfilar algunos nombres de posibles candidatos para la elección del 2027, aquí en Mazatlán, la alcaldesa Estrella Palacios Domínguez descartó que tenga previsto solicitar licencia para separarse de su cargo, con el propósito de buscar la coordinación de los trabajos de defensa de la Cuarta Transformación en Sinaloa. La presidenta municipal fue cuestionada sobre su participación en este proceso interno de los morenistas que definirá la candidatura al gobierno estatal y aseguró que por el momento su prioridad es cumplir con la responsabilidad que le confirieron los ciudadanos mazatlecos al frente del gobierno municipal. Previo al inicio de la construcción de gimnasios al aire libre en el fraccionamiento Mar de Cortés, Palacios Domínguez afirmó que su atención está centrada específicamente en las tareas del gobierno municipal. Sin embargo, aprovechó para dejar un mensaje acerca de lo que prevé para el 2027 y dijo que Morena va a ganar todo. En otro tema, comentar que pese a las lluvias intensas de la temporada, pese a que no se han presentado todavía aquí en Mazatlán, el deterioro de las vialidades mantiene bajo presión a cuadrillas de obras públicas que actualmente atienden arriba de los 100 reportes ciudadanos relacionados con baches en distintos sectores de la ciudad. El director de Obras Públicas del Ayuntamiento, Martín Gallardo, informó que la dependencia registra un acumulado de más de 500 baches pendientes aún de reparación. Señaló que el programa de bacheo se mantiene activo y de manera permanente, pues las brigadas trabajan diariamente en avenidas principales, en calles secundarias y en las colonias populares para atender todos estos reportes que llegan, dijo, a través de distintos canales de atención ciudadana. De acuerdo con el director de Obras Públicas del Ayuntamiento, en lo que va de este 2026, se han reparado alrededor de 7,000 baches en diversos sectores del puerto. Hasta aquí el reporte, Bernardo. Buenos días.
1: Gracias, Álvaro, por esta información. Ahora es momento de pasar a la ciudad de Los Mochis con nuestra compañera Briseida Villarreal. Muy buenos días.
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8: Hola, muy buenos días, Bernardo, audiencia de Viva la Noticia. Ante la proximidad de la temporada de lluvias, el sistema DIFAOME, en colaboración con Caritas Los Mochis, hace un llamado urgente a la ciudadanía y a las asociaciones civiles para donar ropa en buen estado, cobijas, leche en polvo y pañales, tanto para bebés como para adultos, con el fin de proteger a las familias damnificadas durante este periodo. La directora de la institución, Nancy Janet Niebla Valdés, enfatizó que la mayor necesidad actual es la ropa para caballeros de todas las tallas, por lo que invita a la población a llevar sus aportaciones directamente a las oficinas del DIF en horario de oficina. Por otro lado, en el sector agrícola, los productores de trigo del Valle del Carrizo insisten ante las autoridades en la urgencia de regionalizar los estados de Sinaloa, Sonora y Baja California. Baltasar Hernández, líder del sector, explicó que tras 2 meses de cosecha, la situación financiera del campo es sumamente crítica debido a los bajos rendimientos y las difíciles liquidaciones con la industria. Por ello, buscan que esta medida agilice la entrega de los apoyos gubernamentales y reactive la economía local, quedando a la espera de una respuesta formal por parte de la Secretaría de Agricultura del Estado en el transcurso de esta semana. Cabe destacar que el líder de los trigueros del Carrizo mencionó que durante estos últimos días ha tenido una reunión en el sector agrícola con Bello Esquivel, el secretario de Agricultura, pues para tratar precisamente estos temas y agilizar el pago de las cosechas, los precios de garantía y esas situaciones que pues se han visto complicadas en el campo durante este ciclo agrícola y que pues se espera una respuesta más formal precisamente durante estos días, en el transcurso de esta semana. Audiencia de Viva la Noticia, yo soy Briseida Villarreal desde la ciudad de Los Mochis. Que tengan un excelente día.
1: Muchas gracias, Briseida, igualmente para ti. Ahora es momento de enlazarnos al municipio de Elota con nuestro compañero Lenín Delgado. Muy buenos días.
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9: Buenos días a toda la audiencia de Viva la Noticia. Buenos días en el estudio, Bernardo. Pasamos a la siguiente información. En Elota, el ayuntamiento fortalecerá los servicios públicos con una inversión de 15 millones de pesos. El recurso fue aprobado por el Cabildo y autorizado por el Congreso del Estado. Con este financiamiento se adquirirán 4 camiones recolectores de basura, además de una motoconformadora y equipo especializado. La nueva maquinaria permitirá mejorar las labores de limpieza, también el mantenimiento urbano y la atención de servicios públicos en comunidades y la cabecera municipal. El alcalde, Richard Millán Vázquez, destacó que la inversión fortalecerá la recolección de residuos, una acción clave para proteger la salud pública y el medio ambiente. Asimismo, permitirá ampliar los trabajos de embellecimiento urbano y reducir los gastos por renta de maquinaria, recurso que podrán destinarse a otras necesidades prioritarias. Finalmente, constante acumulación de grasa, restos de alimentos y otros residuos que son arrojados al drenaje. Estos desechos provocan obstrucciones, aumentan los costos de mantenimiento y pueden generar derrames y problemas sanitarios. Ante esta situación, APAME hizo un llamado a restaurantes, cocinas y negocios de alimentos para mejorar el manejo de grasas y residuos y dar mantenimiento adecuado a trampas de grasa. La paramunicipal informó que se intensificarán las supervisiones en los próximos días y advirtió que aplicará las sanciones correspondientes a quienes incumplan la normatividad y afecten el funcionamiento de la infraestructura sanitaria. Hasta aquí mi reporte. Soy Lenín Delgado. Hasta mañana con más información generada en el municipio de Lota.
1: Muchas gracias, Lenín. Igualmente para ti. 8:02. Vamos a una pausa y regresamos con más.
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0: Continuamos con más aquí en Viva la Noticia, siendo las 8:07 a.m. y estamos en el estudio en compañía de Mérida Escobosa, responsable de comunicación del Centro Integral de Discapacidad Visual del DIF Sinaloa. Muy buenos días.
1: Hola, buenos días, Enrique. Gracias por la invitación y un saludo también a todo tu auditorio.
0: Es un gusto que estés con nosotros en esta ocasión, sobre todo pues en un evento que ya es este próximo viernes en el marco del Día Internacional de la Sordoceguera.
1: Efectivamente, como cada año DIF Sinaloa, en conjunto con todas sus dependencias, realiza este evento, esta vez coordinado por el Centro de Educación Incluyente y Salud Emocional Crece. Se llevará a cabo este viernes a partir de las 12 del día en la Plaza Comercial Explanada, un evento masivo en el que queremos visibilizar a las personas sordociegas. ¿Por qué el viernes? Porque el 27 de junio se conmemora el natalicio de Helen Keller. Alguien y quienes no hemos leído a Helen Keller en la primaria, esta mujer activista, la primera mujer sordociega que tuvo su título universitario, que defendió los derechos de las personas con discapacidad. Y así como ella, en el mundo hay muchas personas sordociegas que necesitan ser visibilizadas, que necesitan ser reconocidas, y por eso nosotros hacemos esta invitación para que nos acompañen el próximo viernes a partir de las 12 del día en el Centro Comercial Explanada, donde tendremos, además de actividades artísticas, un panel para que conozcamos la vida, los retos, los obstáculos y los sueños de personas sordociegas de aquí de Culiacán. Así también tenemos actividades por parte del Centro Integral de Discapacidad Visual, un rally deportivo, actividades a ojos tapados, y también estarán las mesas de terapia ocupacional que durante todo el año ha trabajado Crece haciendo este graffiti tejido.
0: Un punto que llama mucho la atención justamente es que estas actividades están centradas en, además de promover la inclusión, es el hecho de generar más sensibilidad en las personas, porque muchas veces no se tiene esta conciencia de lo que es vivir con estas condiciones.
1: Efectivamente, buscar la accesibilidad, buscar la sensibilidad y sobre todo buscar la inclusión y la empatía. ¿Por qué? Porque muchas veces, y también ahí vamos a hablar un poquito, no sabemos cómo interactuar con este tipo de personas, con las personas que tienen esta doble discapacidad, sordas y ciegas. Cómo interactuar, nos da miedo, nos falta esa información, y justo también de eso vamos a hablar. Y reitero, que se visibilicen, que se reconozcan a las personas sordociegas, que no se tengan guardadas ahí en su casa, que las saquemos, que les demos oportunidades, tanto escolares como laborales.
0: Algo que me llama la atención es que entre las actividades se tienen las dinámicas de inclusión y concientización. ¿Cómo se ha visto este movimiento, por decirlo de cierta forma, en la cuestión de las acciones? ¿Sí se puede percibir más inclusión con base en las acciones que se han implementado?
1: Claro que sí. Efectivamente, año con año se suman más personas a este tipo de eventos, reconocen más las actividades y lo que pueden hacer las personas sordociegas. Sí se refleja en la ciudadanía, ya no se asustan como antes. Cuando hablamos de una persona sordociega, wow, y una persona sordociega, ¿cómo le hace? ¿Qué hace? Con esta información que estamos compartiendo año con año, se ha logrado incluir más a este tipo de personas.
0: Me llama la atención también las mesas demostrativas. ¿Qué es lo que las personas pueden encontrar en estas?
1: En las mesas demostrativas se muestra el trabajo que se ha hecho durante todo el año en las terapias ocupacionales a través del graffiti tejido. Durante todo el año se hace este trabajo y se va a ver reflejado todo lo que han hecho estas personas.

0: personas que acuden a recibir terapia ocupacional, se les brinda algún tema en específico al mismo tiempo que ellos están haciendo estos cuadritos, porque el graffiti tejido se a través de cuadritos de diferentes colores. Es un tipo de graffiti, pero en tejido, así como arte callejero, ¿no? Son cuadritos, es un collage, y ahí van a ver todo lo que se ha hecho durante este año.
1: Ok. ¿En qué horario se van a estar ahí presentes en la explanada de Culiacán?
0: Vamos a estar desde las 12 del día hasta las 5 de la tarde. Ahí nos pueden encontrar, ahí vamos a estar presentes, voy a estar yo también. Vamos a estar, reitero, con el acto protocolario, con el panel, con actividades artísticas y, claro, invitando a la ciudadanía que viva las experiencias de discapacidad visual, a que conozca el graffiti tejido y, ¿por qué no?, también los invitamos a que nos donen esta hambre para poder hacer más graffiti tejido. ¿Y cuál es la finalidad? Además de visibilizar a las personas sordociegas, con lo que se teja se van a hacer algunas mantas o cobijitas que se van a donar a ciertos centros donde existen grupos vulnerables. La marca específica es del gato, se pide por el grosor del estambre.
1: Ok, justamente se iba a preguntar si había características al respecto, pero también si las personas deben de acudir con cierto tipo de vestimenta, algún tipo de material al momento de acudir allá a la explanada.
0: Preferentemente cómodos. La ropa que ellos gusten, si pueden ir de blanco y rojo, perfecto, porque estos son los colores que visibilizan a las personas sordociegas. El bastón de las personas sordociegas es un bastón intercalado los colores blanco y rojo, como tipo pirulín. Okay. Esos colores representan la sordoceguera. Entonces, si ellos gustan asistir de rojo y blanco, adelante. Si no, no pasa nada, simplemente que se vayan cómodos, con mucha disposición, con muchas ganas de aprender y sobre todo de compartir.
1: Que sobre todo también es una oportunidad para poder generar conexiones entre las personas que viven con esta condición y las personas que tienen una vida más común.
0: Efectivamente, es una especie de conocer, de empatizar, de incluir a las personas sordociegas con las personas que no poseen alguna discapacidad.
1: Pues ahí lo tienen para todas las personas que nos están escuchando. Este próximo viernes 26 de junio es la oportunidad para que puedan generar estas relaciones y sobre todo vivir una experiencia que nos acerque más a la inclusión que tanto se desea. Muchas gracias por haber estado con nosotros.
0: Al contrario, muchas gracias, Enrique, y gracias a tu auditorio, y reitero la invitación. Viernes 26 de 12 a 5 de la tarde en el Centro Comercial Explanada. Acuda con toda su familia, no hay límite de edad, no hay límite de personas, de verdad van a aprender. A la vez de que van a empatizar, se van a divertir.
1: Ahí lo tienen, y la información también la van a poder encontrar en nuestro portal vivalanoticia.mx. Por el momento, siendo las 8 de la mañana con 13 minutos, vamos a una pausa y regresamos con más.
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4: conmemorará el Día Internacional del Socorrista con homenajes y reconocimientos. Y la información la tiene nuestra compañera Claudia Araujo.
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5: La delegación Culiacán de Cruz Roja Mexicana celebrará este 24 de junio el Día Internacional del Socorrista con una serie de actividades para reconocer la labor de quienes dedican su tiempo y esfuerzo a la atención de emergencias y al servicio de la ciudadanía. El coordinador de socorros de Cruz Roja Culiacán, Omar López Osegueda, informó que la jornada iniciará desde las primeras horas de la mañana con un desfile de socorristas hacia la Catedral Basílica de Nuestra Señora del Rosario, donde se oficiará una misa de acción de gracias. Posteriormente se realizará un homenaje en el Monumento al Socorrista Caído, ubicado frente a la delegación en Gabriel Leiva Solano.
6: Pues para nosotros es una fiesta. Este día es cuando se les festeja a nuestros compañeros, a todos los colegas socorristas. Es un Día Internacional del Socorrista y en este día, el 24 de junio, a partir de las 6 de la mañana, pues empiezan todos los eventos que nosotros tenemos programados aquí en la delegación Culiacán.
5: Durante la celebración también se entregarán reconocimientos, condecoraciones y distinciones por antigüedad a integrantes de la institución con trayectorias de 5, 10, 20, 30 y hasta 40 años de servicio. López Osegueda destacó que la fecha representa una oportunidad para valorar el compromiso de los voluntarios y trabajadores que diariamente responden a llamados de emergencia, muchas veces en condiciones de riesgo.
6: Y que todos deben de saber también, pues, que estos voluntarios tienen que ser reconocidos por su noble labor. Cruz Roja no se ha detenido en los servicios de emergencia, en los servicios de alto impacto, incluso donde los socorristas no se detienen y se dirigen al lugar para salvar una vida y dar atención a quien más lo necesita.
5: Las actividades concluirán con un convivio para los socorristas en el que se busca fortalecer la convivencia entre quienes integran la institución y rendir homenaje a su vocación de servicio. Para Viva la Noticia, informa Claudia Araujo. ¡Viva la
4: noticia! Información comentarles que el DIF AOME llama a la ciudadanía a donar ropa que ya no se use para apoyar a damnificados por las lluvias. Y toda la información la tiene nuestra compañera Briseida Villarreal.
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7: Ropa que ya no uses, DIF AOME la necesita para proteger a damnificados por lluvias. Ante la proximidad de la temporada de lluvias y las necesidades que enfrentan familias vulnerables del municipio, el sistema DIF AOME solicitó el apoyo de la ciudadanía, asociaciones civiles y sociedad en general para reunir donativos que permitan atender a quienes más lo requieren. Nancy Janet Niebla Valdés, directora de DIF AOME, destacó que recientemente se tuvo un acercamiento con Caritas Los Mochis, colaboración que calificó como positiva y de gran beneficio para fortalecer la atención social que se brinda en el municipio.
8: Estamos muy agradecidos por la colaboración con Caritas, de verdad que el acercamiento que tuvimos en el sistema DIF con ellos, pues es muy, muy beneficioso para todos. Y en ese sentido, invitamos.

0: invitamos a toda la población, a la ciudadanía, a las asociaciones civiles y demás, para que se acerquen a DIF y tengan la voluntad de donar, porque todo suma para ayudar a más personas.
1: La funcionaria detalló que se requiere ropa en buen estado, aunque sea de segundo uso, así como blancos para cama, leche en polvo para bebés, pañales infantiles y pañales para adulto. Subrayó que una de las mayores necesidades es la ropa para hombre, ya que este tipo de prendas se ha complicado un poco más.
0: La ropa de hombre es complicada, entonces hemos tenido mucha donación para niños y niñas, para mujeres, pero para hombres se nos complica un poquito más, entonces andamos como que enfocados en eso también.
1: La directora de DIFAOME informó que los donativos se reciben en las instalaciones del sistema DIFAOME en horario de oficina. Informó para Viva la Noticia, Briseida Villarreal.
2: Más información y comentarles que la diputada Irma Moreno rechaza la mega pensión de 67 mil pesos para ex jefe policíaco acusado de presuntos nexos con el narcotráfico. Y la información la tiene nuestra compañera Irene González.
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4: Como una ofensa para las familias de los policías y para la ciudadanía en general, calificó la diputada Irma Moreno Valles la solicitud del Poder Ejecutivo para otorgar una pensión por retiro anticipado de más de 67 mil pesos mensuales a Alberto Jorge Contreras Núñez, ex jefe policíaco, quien es señalado por el gobierno de Estados Unidos por presuntos nexos con el crimen organizado. La coordinadora del grupo parlamentario del PRI adelantó que el voto de su fracción será en contra de esta iniciativa enviada al Congreso del Estado.
5: Es una ofensa para todas aquellas familias que siguen a la espera y también para la ciudadanía en general. Hay un señalamiento muy específico y puede ser hasta sospechoso el que en estos momentos pida que se adelante.
4: Moreno Valle fustigó la celeridad con la que se pretende beneficiar al ex mando policial, mientras que decenas de familias de agentes caídos en el cumplimiento de su deber llevan meses o años en lista de espera para recibir sustento básico. Recordó que el presupuesto destinado a pensiones es específico y limitado, por lo que la cantidad de 67 mil pesos mensuales asignado a Contreras Núñez en la propuesta del Ejecutivo Estatal podría emplearse mejor para cubrir la necesidad de 3 o 4 familias de policías que sirvieron con ética y profesionalismo.
5: Nosotros lo que pedimos es que se le dé prioridad a esas familias, a las familias de los policías que están a la espera, a esas viudas que están ahí, que han estado reclamando, niñas y niños que quedaron en estado de orfandad porque sus padres dieron la vida por Sinaloa y que hoy pues no los vemos, y aparte vienen y reciben una pensión que es a veces hasta injusta.
4: Aunque en México no existe una orden de aprehensión o acusación formal en su contra, la diputada consideró preocupante que se ignore el contexto legal internacional del exfuncionario. Al respecto, Irma Moreno precisó que si bien se respeta el principio de presunción de inocencia y los derechos laborales, la sociedad sinaloense exige cuentas claras y no premios económicos envueltos en sospecha. Para La Noticia informa, Irene González.
2: Al respecto, el diputado Ambrosio Chávez, presidente de la Comisión de Hacienda del Congreso del Estado, afirmó que se revisará con lupa esta pensión. Y la información la tiene nuestra compañera Irene González.
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4: El diputado Ambrosio Chávez informó que la solicitud de pensión por 67 mil pesos mensuales presentada por el Ejecutivo Estatal para Alberto Jorge Contreras Núñez, ex jefe policíaco acusado en Estados Unidos de presuntos vínculos con la delincuencia organizada, se encuentra en proceso de revisión minuciosa. El presidente de la Comisión de Hacienda del Congreso explicó que esta solicitud ingresó de manera formal el pasado 9 de febrero, antes de que se conocieran las acusaciones internacionales, y que, como cualquier otra pensión, sigue el procedimiento establecido. Chávez subrayó que la comisión revisa mensualmente entre 15 y 20 solicitudes de pensión y jubilación provenientes de la Fiscalía y la Secretaría de Seguridad Pública, y todas deben de estar debidamente sustentadas en la ley.
6: Bueno, nosotros obviamente, como ha habido una polémica pública, estamos obligados a ponerle mayor ojo a esto y atender de manera puntual estas observaciones que nos hacen en todo, si hay observaciones al respecto, podemos revisar lo de las cantidades, si hay alguna ley que prohíba esas cantidades. Acuérdense que la presidenta de la República, Claudia Sheinbaum Pardo, introdujo el asunto del tema este, y estamos obligados a revisar.

0: a revisar que las cantidades sean moderadas, toda vez que el promedio es mucho más bajo.
1: El diputado reconoció que la cantidad solicitada es elevada en comparación con el promedio de pensiones estatales y nacionales, por lo que se analizará si existen disposiciones que limiten montos excesivos. Chávez destacó que la comisión ha estado resolviendo de manera continua las pensiones de viudas y familiares de policías caídos, garantizando que sus derechos sean atendidos con prioridad. Reiteró que el trámite de esta pensión se encuentra en pausa para revisión y el Congreso actuará con responsabilidad, transparencia y apego a la ley sin entrar en la polémica de acusaciones externas. Para Viva la Noticia informa Irene González.
2: Más información, comentarles que la comparecencia del tesorero en Mazatlán ante el Cabildo, programada para este jueves, va a servir para aclarar los más de 19 millones de pesos destinados a la compra de medicamentos. Así lo señaló Gustavo Rojo Mendoza, director del Observatorio Ciudadano en Mazatlán. Y la información la tiene nuestro compañero Álvaro Sandoval.
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4: La comparecencia del tesorero Julio César Ramos Robledo, programada para este jueves ante el Cabildo de Mazatlán, representa una oportunidad para que la administración municipal explique las razones por las cuales sigue pendiente el pago de un contrato por 19.6 millones de pesos destinado a la compra de medicamentos, señaló Gustavo Rojo Mendoza, director del Observatorio Ciudadano Mazatlán. Indicó que este caso se ha convertido en uno de los asuntos más controvertidos de la actual administración encabezada por la alcaldesa Estrella Palacios Domínguez, debido a los cuestionamientos que han surgido desde el proceso de contratación hasta el retraso en la liquidación de la deuda. Recordó que la adquisición fue realizada mediante un procedimiento de adjudicación directa y no a través de una licitación pública, situación que desde un principio generó observaciones. A su juicio, la comparecencia del tesorero deberá servir para responder interrogantes básicas relacionadas con el manejo administrativo y financiero del contrato.
5: En lo que respecta a graduaciones, pues sí se anticipa la gente, porque muchas veces hay saturación de eventos, ¿no? Entonces, sí, en las graduaciones se hacen con tiempo de anticipación, se puede decir incluso hasta de meses con anticipación. De hecho, hay unos compañeros que me han manifestado a diferentes bandas, que ya bandas orquestas, que tienen contrataciones ya anticipadas para graduaciones.
4: El director del Observatorio Ciudadano señaló que, de acuerdo con la documentación revisada por la organización, el monto pendiente de pago alcanzó entre 18.3 y 18.4 millones de pesos, correspondientes a la compra de medicamentos que fueron utilizados para abastecer al Hospital Municipal Margarita Maza de Juárez a finales de 2024. Indicó que, más allá del retraso en el pago, uno de los aspectos que más llama la atención es que después de más de un año y medio de haberse formalizado el contrato, no se conozcan acciones legales o reclamaciones públicas por parte del proveedor Javier Eduardo Guerrero Sánchez Borja.
6: Lo que se alcanzó a surtir entre el 26 y el 31 de diciembre, según las facturas que nosotros en Observatorio tenemos, fueron alrededor de 18.3, 18.4 millones. Es que mira, son muchas incógnitas que hay que te llevan a decir, acá, a ver, espérate, son 18.4 millones que le debes a un proveedor. ¿Por qué el proveedor no ha hecho nada? ¿No? ¿Por qué no ha denunciado? O sea, a mí no me pagan, inmediatamente meto el recurso porque tengo un contrato, que el contrato, ojo, el contrato está vigente, ¿eh? En algún lado hay un boquete que se tiene que cubrir, pues entonces es lo que no te suena lógica, el silencio del proveedor, oyes. ¿Por qué no ha denunciado?
4: Rojo Mendoza agregó que, debido a las dudas generadas por el mecanismo utilizado para concretar la compra, el Observatorio Ciudadano de Mazatlán presentó una solicitud ante la Auditoría Superior del Estado para que se realizara una investigación sobre el procedimiento de contratación. Explicó que la ACE determinó que la organización ciudadana no contaba con facultades legales para promover directamente este tipo de procedimientos, por lo que la petición no prosperó. Para Viva la Noticia, Álvaro Sandoval.
2: Darles que Ana Francis Chiquete Elizalde ha dejado su cargo como secretaria de las mujeres para incorporarse al Senado de la República, esto en sustitución de Imelda Castro. Y la información la tiene nuestra compañera Irene González.
3: Julio. Culiacán reporta información con Irene González.
1: La exsecretaria de las mujeres en Sinaloa, Ana Francis Chiquete Lizalde, presentó su renuncia al gabinete estatal.

0: para asumir las funciones de senadora de la República en sustitución de Imelda Castro Castro, quien solicitó licencia por tiempo indefinido para participar en el proceso interno de Morena rumbo a la definición de la Coordinación Estatal de la Defensa de la Cuarta Transformación. Chiquete Lizalde rindió protesta este martes ante la Comisión Permanente del Congreso de la Unión en una ceremonia encabezada por la presidenta de la mesa directiva, Laura Itzel Castillo Hernández.
1: En la Ciudad de México, en el Senado de la República, donde acabo de rendir protesta como senadora por Sinaloa. Estaremos en donde nos necesite el movimiento de transformación, consolidando este segundo piso con nuestra presidenta, la doctora Claudia Sheinbaum Pardo, y estaré desde este escaño legislando en favor de las y los sinaloenses con compromiso, con mucha responsabilidad y con un amor profundo por el pueblo sinaloense. Desde aquí les envío un gran abrazo.
0: Su llegada a la Cámara Alta ocurre en un momento de reacomodos políticos dentro de Morena, donde diversos liderazgos buscan posicionarse de cara a los próximos comicios. La suplencia de Chiquete Lizalde garantiza la continuidad de la representación de Sinaloa en el Senado, mientras que Castro Castro concentra sus esfuerzos en la contienda interna. Para Iba la Noticia informa, Irene González.
2: Siendo las 8 de la mañana con 32 minutos, es momento de ir a una pausa y regresamos con más.
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18: De vuelta aquí en Viva la Noticia, siendo a las 8 de la mañana con 35 minutos y es momento de pasar a la información de los deportes con nuestro compañero Charlie Calderón. Charlie, muy buenos días.
19: Hola, ¿qué tal? Soy Charlie Calderón y bienvenidos a otro segmento deportivo. La actividad deportiva sigue regalándonos historias que capturan la atención del mundo entero.

esta tarde, la afición mexicana estará pendiente de un compromiso crucial de nuestra selección en el gran torneo. Mientras que figuras históricas continúan escribiendo páginas doradas en el fútbol internacional. Además, la NBA vive días de movimientos que podrían cambiar el equilibrio de toda la liga. Y para el orgullo de México, un joven talento acaba de hacer historia en el draft. También tendremos lo más destacado de las grandes ligas. Así que acomódense porque arrancamos. La espera terminó esta tarde en punto de las 6. México vuelve a la actividad cuando se medirá contra Chequia o República Checa, en un compromiso que puede marcar el rumbo de sus aspiraciones dentro del gran torneo. La selección mexicana llega a este encuentro mostrando una de las versiones más sólidas de los últimos años. Más allá de los resultados, el equipo ha encontrado una identidad clara en el terreno de juego, con futbolistas que conocen perfectamente sus funciones y una base que ha logrado generar confianza entre la afición. Uno de los aspectos más destacados ha sido la solidez defensiva. México ha logrado mantener el orden en momentos clave y ha demostrado capacidad para competir tanto con la posesión del balón como en transiciones rápidas al ataque. Además, varios de sus referentes atraviesan un gran momento futbolístico, aportando liderazgo dentro y fuera de la cancha. Del otro lado estará una selección chequia que históricamente se caracteriza por disciplina táctica, intensidad física y un buen juego aéreo, elementos que podrían exigir la mejor versión del conjunto mexicano durante los 90 minutos. La afición espera una actuación convincente de un equipo que carga con la ilusión de millones de seguidores, porque México, desde que empezó este mundial, cuando salta al terreno de juego, en una competencia de esta magnitud, no solamente representa a 11 futbolistas, representa a la pasión por la camiseta, la historia de generaciones enteras y el sueño de seguir avanzando entre los mejores. Esta tarde será una nueva oportunidad para demostrar carácter, talento y ambición. México tiene una cita importante con su historia y los ojos de todo el país estarán puestos en este encuentro. La fiebre futbolera continúa regalando momentos históricos y resultados que siguen dando de qué hablar alrededor del planeta. El gran protagonista de la jornada fue Cristiano Ronaldo, quien volvió a escribir una página más en su extraordinaria carrera. El delantero portugués se convirtió en el primer futbolista en lograr al menos un gol en cada de las ediciones del gran torneo en las que él ha participado, que en su total son 6. Un récord que confirma la longevidad, disciplina y capacidad para mantenerse en la élite durante más de 2 décadas. Portugal además consiguió una contundente victoria de 5-0 sobre Uzbekistán, demostrando su poder ofensivo y enviando un mensaje claro a sus futuros rivales. Por otro lado, Inglaterra y Ghana protagonizaron un encuentro que fue muy cerrado, que terminó empatado 5 goles. A pesar de las oportunidades generadas por ambos equipos, las defensivas y los guardametas terminaron siendo los grandes protagonistas de la noche. Mientras tanto, Colombia consiguió una importante victoria por la mínima diferencia de 1-0 frente a la República Democrática del Congo. Un resultado que mantiene viva las aspiraciones y demuestra que en esta etapa del torneo, cada punto vale oro. Los resultados comienzan a acomodar el panorama competitivo y cada jornada nos acerca a una edición cada vez más emocionante. Y ahora vámonos con una noticia de las más impactantes del baloncesto profesional, que tiene como protagonista a Giannis Antetokounmpo. Después de años defendiendo los colores de Milwaukee y de convertirse en una auténtica leyenda de la franquicia, el jugador griego pone punto final a una etapa histórica con los Bucks para iniciar una nueva aventura al Miami Heat. Durante varias temporadas, Antetokounmpo estuvo rodeado de rumores sobre una posible salida. Sin embargo, siempre manifestó su deseo de permanecer en Milwaukee y construir un legado similar al de Dirk Nowitzki que dejó en Dallas. Toda una carrera representando a una sola organización. Pero el deporte profesional suele estar lleno de giros inesperados. Ahora, el 2 veces jugador más valioso de la liga llega a una organización que históricamente ha sabido potenciar a las grandes estrellas y convertirlas rápidamente en aspirantes al campeonato. Con un campeonato de NBA, múltiples selecciones del juego de estrellas y una reputación como uno de los jugadores más dominantes de su generación, la llegada de Giannis al Heat cambia por completo el panorama competitivo de la liga. Y continuando con noticias de la NBA, el baloncesto mexicano acaba de vivir uno de los momentos más importantes de su historia.

0: Dame López fue seleccionado con el pick número 21 del draft de la NBA, convirtiéndose en el primer jugador nacido en México en ser elegido oficialmente en la primera ronda en este proceso de selección por los Detroit Pistons. La noticia representa a un paso gigantesco para el desarrollo del baloncesto nacional. Durante años, México ha producido jugadores talentosos que han logrado abrirse camino en distintas ligas profesionales alrededor del mundo, pero nunca antes un jugador nacido en territorio mexicano había escuchado su nombre tan temprano en una noche tan importante para el futuro de la NBA. Karim López llega a este momento después de consolidarse como una de las mayores promesas internacionales de su generación. Su capacidad física, versatilidad ofensiva y madurez dentro de la duela llamaron la atención de los visores y directivos de la liga más importante del planeta. La selección en el puesto 21 no solamente habla de talento, también refleja el potencial que los especialistas ven en su desarrollo a largo plazo. Muchos analistas consideran que posee las herramientas necesarias para convertirse en un jugador de impacto en ambos lados de la cancha. Para México, este logro va mucho allá de una simple selección del draft. Es una señal de crecimiento para todo el baloncesto nacional, una inspiración para miles de jóvenes que sueñan con llegar a la élite y una demostración de que el talento mexicano puede competir al más alto nivel. Ya para cerrar, vámonos con noticias de la MLB. Los Dodgers protagonizaron una auténtica exhibición ofensiva al derrotar 12 carreras a 3 a los Twins de Minnesota. La novena angelina mostró todo su potencial con una poderosa combinación de batazos oportunos, producción constante y un ataque que nunca dejó de presionar. Con este resultado, los Dodgers continúan consolidándose como uno de los equipos más peligrosos de la temporada, demostrando que cuentan con profundidad en todas las líneas. Por su parte, los Yankees protagonizaron un encuentro mucho más cerrado frente a los Tigres de Detroit. La escuadra neoyorquina terminó imponiéndose por 4-3 en un duelo que mantuvo la emoción hasta el último out. Y así cerramos con una jornada llena de emociones y de historias que reflejan la grandeza del deporte. México se prepara para un desafío importante frente a Chequia. En busca de seguir avanzando en la máxima fiesta del balompié, Cristiano Ronaldo continúa agrandando su legado con una marca histórica. Giannis Antetokounmpo inicia una nueva etapa que podría cambiar el futuro de la NBA. Karim López coloca el nombre de México en los libros de historia del baloncesto profesional y en las grandes ligas, Dodgers y Yankees siguen demostrando su poder en la temporada. Gracias por acompañarnos. Yo soy Charlie Calderón para Vive la Noticia.
1: Muchas gracias a Charlie Calderón por la información. Dos fenómenos interesantes, sin dudas, en lo que se está viviendo en el deporte. El fenómeno de Corea y de Colombia en la afición, principalmente de Guadalajara y en general. Colombia, en el estadio de Guadalajara, el antes Akron, generó un enorme apoyo, casi como si estuviera jugando México. Muy buen ambiente, los colombianos son muy de ambiente, y bueno, se involucraron mucho en el juego, que finalmente ganaron. Y bueno, en el caso de Corea, pues en Corea no solamente en los partidos, sino en los alrededores de los lugares que se han jugado, han sido muy entusiastas. Aquí yo veo una de las perversidades de la FIFA. La FIFA se llevó a Brasil de Guadalajara, se lo llevó a Estados Unidos por temas exclusivamente económicos. Brasil en Guadalajara es histórico, desde el Mundial del 70... A mí me tocó vivirlo y disfrutarlo, y en el 86 también. Para Brasil y Guadalajara era uno solo mismo, y penosamente Brasil pues lo han llevado a Estados Unidos. ¿Por qué? Pues porque representa mucho dinero, tanto como Argentina. Argentina en México le fue muy bien también en el Mundial de 86, pero bueno, ahora el Corea y Colombia van a tener que disfrutar sus partidos los colombianos fuera de México, y eso va a ser muchísima diferencia. Otro dato muy relevante es el muchacho este Karim López, que ha sido drafteado en la primera ronda. Eso es un evento histórico para el baloncesto nacional. Yo difiero de Charlie Calderón que esto haga diferencia por el crecimiento del básquetbol en México. No, el gran problema del básquetbol en México tiene que ver con que hay demasiados intereses, demasiada grilla, y este muchacho es un garbanzo de la libra. Pero básicamente, como los otros que han destacado.

0: en la NBA, que tiene que ver con esfuerzos personales. Yo creo que ese muchacho puede crecer mucho, ojalá y así sea, porque los drafts no se equivocan. Y sobre todo cuando te draftean en primer lugar y te intercambian casi inmediatamente, esto será sumamente interesante y ojalá y este muchacho tenga esa calidad para estos efectos. Tenemos más, mi estimado Bernardo.
1: Tenemos más y es momento de pasar a Chismecito Time, la sección de los espectáculos, con nuestra compañera Claudia Araujo.

Michelle Salas rompe el silencio ante rumores sobre Luis Miguel. Los rumores sobre la supuesta hospitalización de Luis Miguel en Nueva York siguen dando de qué hablar, y aunque el cantante no ha emitido ningún comunicado, su hija, Michelle Salas, ya reaccionó de forma indirecta. Todo ocurrió en Instagram, donde una seguidora comentó que quizá Michelle estaba demostrando que su papá se encuentra bien sin necesidad de dar explicaciones públicas. Además, pidió oraciones para la pronta recuperación del intérprete. La influencer respondió únicamente con emojis de corazón, un gesto que sus seguidores interpretaron como una señal de apoyo al mensaje, aunque sin confirmar ni desmentir los rumores. Hasta ahora, el estado de salud de Luis Miguel sigue siendo un misterio y las especulaciones continúan creciendo entre sus fans. Julián Álvarez se suma a Alejandro Fernández para la serenata más grande del mundo. Se armó el fiestón. Alejandro Fernández sorprendió a sus seguidores al revelar que Julián Álvarez será su invitado especial en la llamada Serenata Más Grande del Mundo, un concierto gratuito que se realizará este 25 de junio en la Minerva, Guadalajara. La invitación se hizo viral luego de que El Potrillo compartiera un video desde su rancho Los Tres Potrillos, donde convenció a Julián de unirse a la celebración en plena fiesta mundialista. El evento promete reunir a miles de personas en uno de los puntos más emblemáticos de la ciudad, que recientemente fue escenario del histórico concierto de Maná, agrupación que logró convocar a más de 170 mil asistentes. Con Julián y Alejandro juntos en el escenario, los fans ya anticipan una noche llena de éxitos, sorpresas y mucha música regional mexicana. Eiza González confiesa que Hollywood la ignoró antes de alcanzar el éxito. Aunque hoy es una de las mexicanas más reconocidas en Hollywood, Eiza González reveló que sus inicios en la industria fueron mucho más complicados de lo que muchos imaginan. En una entrevista para Vogue, la actriz confesó que durante años se sintió rechazada, subestimada y fuera de lugar, al punto de cuestionar si era lo suficientemente talentosa o atractiva para triunfar. Sin embargo, con el tiempo cambió su perspectiva y aseguró que ser ignorada terminó convirtiéndose en su mayor ventaja. Ser pasada por alto era un superpoder, afirmó, al explicar que eso le permitió trabajar en silencio y fortalecer su carrera sin depender de la aprobación de otros. Actualmente, Eiza no solo disfruta de su éxito internacional, sino que también trabaja como productora y desarrolla proyectos inspirados en figuras icónicas como María Félix, a quien considera una de sus mayores influencias. Hija de Sergio Andrade, lo desconoce públicamente y le exige enfrentar a la justicia. La polémica volvió a rodear a Sergio Andrade luego de que su hija, Antonia Andrade, rompiera el silencio con una contundente carta abierta en la que lo desconoce como padre y le exige responder ante las autoridades. Desde España, la joven aseguró que ni ella ni su familia lo consideran parte de sus vidas y lanzó una dura frase que rápidamente se viralizó: "Nunca fuimos tu familia". Antonia también acusó al ex productor de seguir exponiéndolas públicamente y afirmó que las consecuencias de sus acciones continúan afectando a su madre y hermana. Incluso le pidió directamente

de que se entregue a las autoridades y asuma su responsabilidad. Sus declaraciones llegan justo después de la reaparición musical de Andrade, un regreso que ya había generado fuertes críticas y que ahora suma un nuevo capítulo familiar lleno de tensión y

0: próxima.
1: Muchas gracias a nuestra compañera Claudia Araujo por la sección de los espectáculos, que ya sabe, deportes y espectáculos los puede encontrar en nuestro portal y redes sociales de Viva la Noticia. Ahora es momento de pasar a Y que Viva el Cine para la recomendación de este día.
2: Hola, ¿qué tal? A ti que nos estás viendo y escuchando, sean bienvenidos a Y que Viva el Cine, donde tengo constantemente para ti la recomendación de serie o película para que disfrutes de un buen rato. Estamos a mitad de semana y este es un buen momento para nuevas experiencias. ¿Y qué mejor que una entrega que nos ofrece una nueva forma de terror? Por ello, mi recomendación para ustedes el día de hoy es la siguiente: Backrooms sin salida. Esta es la historia de Clark, un hombre que lucha contra el alcoholismo y su reciente divorcio, que es dueño de una tienda de muebles, la cual padece inconvenientes eléctricos que parecieran no tener un motivo, afectando a sus finanzas. Tras estar instalado en la tienda, Clark inicia a lidiar con irregularidades eléctricas constantes que lo llevan al sótano, encontrando en este una ligera rendija, brillante y misteriosa, por la cual termina cayendo en un laberinto amarillo, con largos pasillos y muebles deformados. Estando convencido de lo que vivió, está decidido en probarle a su terapeuta Mary la existencia de los Backrooms, por lo que se adentrará nuevamente a este espacio para documentarlo. Sin embargo, a pesar de los vacíos que parecen, este espacio oculta más de lo que él podría creer, y su objetivo será ahora encontrar cómo salir. Esta película cuenta con una calificación de la crítica del 88% y de la audiencia del 74% en Rotten Tomatoes, así que si te interesa una película de terror basada en historias de internet, esta es para ti y podrás verla en cines. Entre las notimedias del día de hoy, tenemos el primer póster, así como la sinopsis del nuevo proyecto por parte de Illumination llamado Not Alone, protagonizada por Timothée Chalamet y Selena Gomez, la cual sigue a una dupla que siente atracción por el otro, pero son malos en el amor, aunque la aparición de tres alienígenas podrían ser la solución, y la de ellos, esta pareja para regresar a su hogar. Llegando en abril del 2027, ¿la verías? También tenemos la confirmación por parte del actor Ice Cube de que la tercera parte de Quieren Volverme Loco se desarrollará, donde será el ahora abuelo que deberá tolerar las travesuras de sus nietos, teniendo de regreso al cast original. ¿Qué opinas? Y para terminar, estos no son los únicos proyectos confirmados, pues por parte de Paramount ha anunciado una comedia de horror animada de Viernes 13, por Universal, una película live action animada de Lego con Keanu Reeves de protagonista, así como una nueva entrega del proyecto de La Bruja de Blair, llegando el 24 de septiembre del próximo año. ¿Ya las anotaste? Por cierto, la película Obsesión contará con una versión extendida el 30 de junio para comprar o rentar. ¿Fuiste al cine a verla? Esta fue la recomendación del día de hoy para ti y compárteme qué opinas al respecto. Yo soy Bernardo Hurtado y que viva el cine.
1: Ahí tiene esta recomendación para este día. Si es que ya la vio o va a estar asistiendo al cine a verla, compártanos su opinión al respecto. Tenemos más información y comentarles que si se incorporara a la formalidad más de 5.000 unidades de renta que operan en la informalidad, se recaudarían millones de pesos. Así lo afirmó el secretario de Desarrollo Económico, Turismo y Pesca del Ayuntamiento, Ali René Zamudio Garza. Y nuestro compañero Álvaro Sandoval nos tiene la información.
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4: Si se logra incorporar a la formalidad alrededor de 5.000 unidades de renta vacacional que actualmente operan en Mazatlán sin pagar impuestos, se podría generar una recaudación de millones de pesos que permitiría fortalecer la promoción turística del destino, afirmó el secretario de Desarrollo Económico, Turismo y Pesca del Ayuntamiento, Ali René Zamudio Garza. El funcionario municipal señaló que, de acuerdo con las estimaciones más recientes realizadas por representantes del sector turístico y hotelero, en el puerto existen aproximadamente 10.000 unidades de renta vacacional, de las cuales cerca de la mitad opera en la informalidad. Ante esta situación, indicó que se busca impulsar modificaciones a la Ley para el Fomento del Turismo en el estado de Sinaloa, con el objetivo de establecer mecanismos que permitan regular esta actividad e incorporar a más prestadores de servicio al esquema formal. Zamudio Garza consideró viables los cambios legales propuestos, los cuales son promovidos principalmente por empresarios y hoteleros que han manifestado su inconformidad por lo que consideran una competencia desigual debido a que numerosas unidades de hospedaje temporal no realizan aportaciones fiscales.
0: La solicitud que hubo al Congreso del Estado es que se regule. Ya hay muchos personas que están en rentas vacacionales con plataformas establecidas, que esas plataformas sí pagan ese impuesto de hospedaje. En el último cálculo que hicieron, se estima que son alrededor de 10,000 unidades de renta vacacional que hay en la ciudad. Hay muchas que están en la informalidad.
5: ¿Estas 10,000 cuántas están?
0: Pues aproximadamente es la mitad. Pues lo que se busca es que todos entren en la formalidad con las plataformas. Eso sí varía porque la tarifa es muy fluctuable en la renta vacacional.
5: ¿Pero podríamos estar hablando de millones?
0: Pues sí, seguramente sí.
4: Explicó.
6: Bien, pues es esta alegato, que no es otra cosa más que un alegato que termina por ser de preferencias y que se motiva por lo económico. ¿A dónde vamos, Bernardo?
1: Recordarles que toda la información la van a poder encontrar en nuestro portal vivalanoticia.mx, así como nuestras diversas redes sociales. Es así que siendo las 8:58 a.m, llegamos al final de este espacio informativo matutino, agradeciéndoles su tiempo y disposición. Enrique, nos vamos.
6: Nos vamos, Bernardo. Muchas gracias a usted por el favor de su atención. A nombre de todo este equipo de profesionales de la comunicación, la radiodifusión, el periodismo y las redes sociales, Enrique Gil Vargas le agradece el favor de su atención y le invita para que en punto de la 1:00 p.m. acompañe a Bernardo Hurtado y Claudio Araujo en Viva la Noticia Vespertino. Este día no habrá revuelta y media. Se decidió que por temas que tienen que ver con el encuentro de fútbol, pues para que usted no se pierda la revuelta y media por el fútbol, pues vamos todos a ver el fútbol. Incluida Lupita Solís, que aunque ella se autodenomina colombiana, pues no juega en México, Lupita, por si no se te olvide. Eso sí, ahí andaba en la procesión con playera de la selección mexicana. No sacó el sombrero colombiano o la playera colombiana que los colochos acostumbran. Ah, mira, pues ahí está bien. Bien, pues gracias. Nos vemos a la 1:00, por supuesto, y seguimos pues acá en nuestras redes sociales, en nuestra web, actualizándole toda la información. Muchas gracias, que tenga un excelente miércoles y que le vaya muy bien a la selección.
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0: El juego de cochinar.
1: Hoy juega la selección, comare.
2: Ganamos, perdimos. La E,
3: perdimos. Oye, se me puso cero.
4: Buenos días, Raulito. Casi me deja sordo.
3: Oye, y también la cochinada. Alberto DiCaprio, ¿cómo estás?
5: No, no sé la cochinada.
3: Ah, bueno, pues salude bien.
4: Seis días de que se vaya Alberto DiCaprio.
3: Amare, música triste, por favor, porque queda.
4: Y el Rabrón también ya se va.
3: Seis días.
4: Otras vacaciones que me faltan.
3: Ya menos se va Alberto DiCaprio.
4: ¿Cuánto le conseguiste? No, ¿cuánto le conseguiste de permiso? ¿Un mes?
5: Hasta el 30 de junio. Hasta que yo tenga 60 años.
3: Ah, sí, Chuy, sí, Chuy. No te faltes de robar la radio, hijo. Hasta los 60, dice, te faltan 60, 10 años más. Retírate, joven, ahorita que puedes, hijo. Ahorita que puedes caminar solo. Porque como vamos. No, a copar la andadera de tu mamá.
0: Este es el corrido que tocaremos el 30 de junio en honoris causa a nuestro ex amigo, ex compañero Alberto Calvillo Trujillo.
3: Ay, ay, ay, ay. No somos nada.
4: Ahí está.
3: No somos nada.
6: Te vas. Ay, de mí.
4: A ver, espérame, pues, espérame.
3: Ahí va, comadre.
4: Ya. Bueno.
3: Échale.
7: Buenos días.
3: Gaspar.
7: ¿No estamos al aire?
3: Sí, estamos. Sí. No hay grosería.
7: ¿No
3: decís
7: groserías?
3: ¡No!
7: Ah, bueno, pues no.
3: Gaspar, ¿qué le quiere decir Alberto DiCaprio y qué le quedan seis días aquí en la radio?
7: Yo lo que le quiero decir al gordo, que se cheque médicamente, pues.
3: Ah, ya fue el doctor.
7: Pero lo más recomendable es que también se bañe.
3: Sí.
5: ¡Ay, ese lo siento!
3: ¡No, ya!
5: Tranquilo. Esto no tiene nada que hacer.
3: Tranquilo.
0: Todo lo que provoca una recomendación de bañarse.
3: Todo lo que te va con
0: el semblante le cambió y todo.
4: Agarrémonos de las manos.
3: Oba, entró de modo bestia en una.
0: Acelerada.
4: ¡Ay! Hoy día es San Juan. ¿No te llamas San Juan?
3: A todos los Juanitos.
0: Me llamo Juan.
3: Me denme mi abrazo.
4: ¡Ay,
3: hoy
4: día es Juan!
3: Buenos días, Iván, díganos. Quiero felicitar a Chiva, ¿no? Antes que nada. Gracias, hermoso. Eso es central. Tú sí sabes.
0: Emma, me voy a poner mi corrido yo solo, me vale madre. Pues,
5: no va a llover.
3: ¿Cuál es?
7: Hoy. Quiero preguntarle algo al DiCaprio.
3: Ah, música de suspenso, comadre.
5: Lo mismo.
3: Échale,
0: Iván. Adelante con la pregunta.
4: A ver, Iván.
5: ¡Ponte los dientes! ¡Ponte los dientes!
3: ¡Ve! No.
0: ¡Póntelo! ¡Ponte el audífono, güey!
3: No te va a preguntar eso.
0: Te van a preguntar. Por eso se quedan los audífonos porque los maltrata tú.
3: Ya. Escucha primero.
0: Bueno, vamos. Adelante, Iván.
5: Eso no tiene reto.
0: Adelante.
7: DiCaprio, ¿te bañaste?
3: Ya dilo, ¿eh?
5: ¡Te bañaste!
3: ¡No lo durmiente! Bueno, pero ¿cuál es la respuesta? ¿O no? Yo creo que... Comadre, ahorita lo abrazaste, le diste un respiro, un jalón. ¿A qué huele?
0: A cobija vieja, güey.
3: Dice el tigre. Dice el tigre de la cobija. Y viene este gordo otra vez.
0: ¡Ay, vamos, Diego!
3: ¡Saludos, Iván!
0: Buen día, ahí estamos pendientes, espérate, güey. Ah, volvemos con mi canción.
3: Pero la verdad, gordo, te voy a extrañar, güey. Si te vas, te voy a extrañar.
0: Yo no, la verdad yo no, güey.
3: Sí, porque va a quedar la cabina muy vacía.
0: Vamos a cantar.
3: Échale.
4: Te va a dar frío en la cabina.
0: Y 4 de junio, el mero día de San Juan.
3: ¡Ay! ¡Órale!
0: En ese pueblo de Islán.
3: ¿Nos la chupamos? Tengo una botella.
4: ¿La chupamos?
3: Una botella de chocomino, ¿la chupamos? ¿Y qué hacemos con la botella?
5: Un licuado.
0: Ah, diferito. El mazatleco está bien bueno.
4: Ya hablamos de mazatleco.
3: Un litro de leche, me sacas de onda. Que te ponga así. ¡Gordo!
0: A ver, ¿no me vas a felicitar, gordo?
4: Felicita, saludos.
3: Yo quiero ver que te dé un abrazo.
4: Saludos, Chiva, Juan. Juan Cuevas,
0: el día de San Juan.
3: Gordo, gordo, dale un abrazo porque él te defendió que todavía trabajarse un mes más.
0: Por mi culpa, por mi grande Juan.
3: Dale un abrazo. El abrazo fraternal. Oye, si Estados Unidos hizo las paces con Irán.
0: Con Irán,
3: que entonces me la saca con Juan.
4: Pero ya se enojaron otra vez.
3: Ay, no.
4: Así como madre. Los novios que se pelean.
3: Mi comadre es Irán y tú eres Donald Trump.
0: El gordo. Oh.
3: Recomiéntame la madre.
0: Ay. Ven a darme mi abrazo, gordo.
3: Ya ves. Que salga ese abrazo en vivo.
0: En vivo, ven, vente para acá.
3: Dale, abrazo. Abrazo a Chiva porque
6: abrazo,
3: se llama Juan.
6: Abrazo.
4: Beso. Beso. Beso. Sí, levántate porque dale el abrazo.
3: Un abrazo,
4: sí,
3: abrazo.
4: Por favor. Dale vuelta, ¿verdad? Dale espacio
0: para que rápido, rápido.
4: Sí, sí. No, que le dé el abrazo. Vamos a
3: dale vuelta, güey.
4: Porque vuelta, ve a dar el abrazo, felicita tú al Chiva.
6: Tú también.
4: Sí, después
3: todo,
4: a ti.
3: Todo,
4: primero
3: todo,
4: tú.
3: Todo.
4: Pero primero tú.
3: Bien, rápido.
4: Porque si nos quiere mandar para hacer, porque es el Chiva.
0: Dale lo que está pasando, comadre.
3: Mira, ahorita se va a levantar
4: Beto DiCaprio. Porque es día del Chiva, bueno.
3: A darle un abrazo a mi comadre Chiva porque se llama Juan.
4: Juan, porque día de los
3: abrazo. Abrazo, abrazo.
4: Abrazo. Tú le das el abrazo, no es a ti.
3: Mira,
4: así es.
3: Aquí.
0: Abrazo, mira, no me acuerdo.
3: Aquí es el encuentro del bien y el mal.
0: Ahí va, así ahí va. En estos momentos, derechito, DiCaprio, de frente.
3: ¡Bravo!
0: ¡Bravo!
5: Llega el día de los Alberto, ¿me vas a?
3: Ah, claro, claro.
4: Los no, Alberto. No hay día del Alberto, güey.
5: ¿Cómo
4: hay?
5: No? Si hay.
0: ¿Cuándo es? Tu abrazo y tu apachurro, el día del Alberto.
5: ¿Por dónde? El día del Alberto.
0: Va, abrazo y apachurro.
4: Entonces ya no vamos a estar aquí.
3: Oye, gordo, ¿y cuándo es el día del Alberto?
5: Pues, No hay.
0: Mira, bro, búscalo en Chapitico, madre, ahí en Google.
3: Déjame ver.
0: Y Alberto dice, no existe ese cochinero.
3: El 15 de noviembre. No,
4: sí hay.
3: El día de San Alberto, San Alberto Magno, se celebra el día 15 de noviembre.
0: Claro, Magno.
3: Ah, mira, es conocido como el patrono de los estudiantes de las ciencias naturales, químicas y exactas.
4: Alberto.
3: San Alberto.
0: Nada que ver contigo, gordo.
3: Sancochi, va a ser un Sancochi.
0: Sancochi Labrador.
3: El cochi, el santo de todos los coches.
4: Te manda saludos, ahí te acaban de saludar el Pito.
3: Pito, saludos, Fito. Manda saludos.
0: El Fito es el que vive frente al Carlos.
4: No, es otro Fito.
3: Manda saludos a Fito ahí en la transmisión, güey. Saludos.
5: Ya lo saludé.
3: No lo he saludado, güey.
5: No, me viste la mano.
4: No. Y escuchando también el asiento.
0: Micrófono, gordo, micrófono, no se oye, güey.
3: Está poseído por la floja.
0: Ay, sí se escucha.
3: Parece nuevo, güey.
4: Pues es que, mírame, me obstruye el paso.
0: Ramiro, tú súbete a la pierna de Raúl.
6: ¡Una cucaracha!
3: ¡Ay, qué bárbaro!
4: Es que tenemos un problema que ya lo solucioné.
0: A ver.
4: Resulta que Ramiro... pues se descompuso el aire acondicionado y que no ha dormido bien porque suda mucho.
0: Tiempo de suspenso.
4: Entonces, saludos a mi compa David, Carlos Ibarra,
0: ¿eh? Duerme sin aire acondicionado.
4: Entonces, aire acondicionado.
3: Tú sabes,
4: y yo le dije,
3: que el sabrosito como síndico que fue, sabe solucionar problemas.
4: Así es.
3: Él tiene una solución, no, un problema para cada solución.
0: Así es.
3: Entonces.
4: O una solución para cada problema. Entonces, yo le propuse, como yo vivo ahí en Los Mangos 1, que estamos a cuadra y media.
6: ¿A dónde vive Raúl?
4: Ahí duerme en el corral afuera, pero que le llaman.
3: ¿Mango qué?
4: En Los Mangos 1. Que por cierto se llama residencia.
5: No, vive en el Jabalíes.
4: Bueno. Entonces, ya le propuse yo a Ramiro, a ver si no está lógica. Pues mira, en mi cuarto hay dos camas. Puedes dormir en una y yo en otra.
0: Qué buena gente.
4: Exacto. Ya le digo, para que no esté sudando, le digo, ahora sí, si en la noche
3: se pone la carpa de circo,
4: te sientes mal y quieres un apapacho, no me quiero que me abraces, yo te voy a abrazar.
3: De cucharita.
4: Ay, luego dice, oye, si no me vas a cenar, no, te estoy prestando para que vayas a dormir, no, pues no te estoy invitando a cenar.
3: Si no soy tu vieja, dice.
0: Qué buena gente, Raulito, qué buena gente.
4: Está.
0: Ofrecer, a acoger a Ramiro.
4: Ah, eso sí, muchas
0: veces. No. Recibirlo,
4: claro que sí.
0: Que tiene una buena comida, güey.
8: Corazón tan enorme que no le cabe. No le cabe en el pecho.
4: Ah. La tuya, quién sabe.
0: Dale una acogida cálida.
3: Le queda bailando, dice.
0: ¿Qué siente, Ramiro, de que te van a acoger?
8: Perdón. Yo no he dicho que voy a ir.
0: A ver, a coger.
3: Omar,
0: en su casa.
3: Si yo la había convencido con eso, la va a pensar, güey.
0: No. A ver.
4: me está hablando de,
3: mejor
4: de,
3: pago de Airbnb.
4: Del acogimiento, de recibir. Ah, bueno, pues, acoger
0: el pensamiento. Ustedes que son morbosos.
4: Sí, yo estoy hablando de
8: a, mejor a ustedes que ya han ido con Raúl.
4: No, yo no he ido.
8: ¿Cómo les ha ido?
4: Yo no he ido.
3: Bendito Dios que no hemos ido, güey.
4: De lo que se pierde, de lo que se pierde. Órale, saludos a los que nos están viendo en las redes sociales. Saludos, David, Carlos Ibarra y Fito Ceniceros. Y a usted, que aquí estamos transmitiendo a través del RJ 105.1, la qué buena en esta mañana de San Juan. Así es, no llovió el solazo, increíblemente. Ay, el cambio climático ha estado tremendo, pero
8: en la noche
4: pero siempre hay una gotita de San Juan, claro. Es cierto, ¿eh? Siempre ha llovido algo, pero definitivamente. Se me olvidó hacer los tamales y la torre champurrado porque a Ramiro no le gusta.
3: Todo cambió desde que llegó Ramiro.
8: Desde que llegó Ramiro, sí. ya no eres el mismo.
3: Nada es igual.
8: Aclaración, el champurrado no es que no me guste. Con este clima tan caluroso no se antoja, pero los tamales eran bien recibidos. Pero, ahora, si haces un champurrado en diciembre, enero, perfecto.
4: Mi amor,
8: este gordo hace
4: el champurrado, te lo puedo hacer, te lo meto en el refrigerador, te lo pones heladito.
3: ¿Y el champurrado?
4: Lo meto al refrigerador, queda heladito el champurrado y queda bien sabroso.
8: Ramiro, hace caldo de res en pleno agosto, güey, que estamos a 50 grados.
4: Mira, hace caldo de pollo, lo mejor que se puede antojar.
8: Es como la mamá tradicional ahorita que sirve el cocido ardiendo con el caldo calorón. Y le dice, madre que se respeta. Sirve el cocido.
3: No quiere tamales, pero dice que quiere sentir como tamalito. Con la carnita adentro, dice.
4: A ver, hay una cuenta. Ustedes no saben que lo caliente baja lo caliente.
8: No creo.
4: ¿Eh?
8: Sí, regula.
4: A ver, en tiempo de frío, ¿por qué tomas café caliente? En este tiempo, pero en este tiempo, si tomas un caldito caliente,
8: te quema,
4: sudas sabroso.
8: No,
4: que suda. O sea, no, ahí te va.
8: Sudar no es sabroso. Ahí te va. Sudar nada más deshidrata. Sí, no te ayuda en nada y nada más deshidrata.
4: Mis abuelos, cuando andaban con el calor fuerte, se deshidrataban.
8: Cierra el micro ya, chivo.
4: Cuando se deshidrataban o le daban golpe de calor, les hacían un café caliente, te lo estabas tomando y se compensaban perfectamente.
8: Sí, no, científicamente sí es cierto.
3: Sí es cierto.
8: Si tomas algo caliente,
3: no creo, cuando hace
8: no, fíjate que es difícil de creer y no se antoja, pero científicamente sí está comprobado. Como cuando está haciendo mucho frío. Estás en el estadio, tienes mucho frío, se toman un café, te va a dar más frío. Te tomas unas heladas, te aclimatas.
3: Es cierto.
4: Sí,
3: por eso no venden la cerveza a tiempo.
4: Saludos, ok.
3: Gordo, ¿a ti te gustan los tamales?
5: Sí, me gustan los tamales.
3: ¿De qué te gustan los tamales a ti?
5: Con este...
8: ¿Tiene esa raja?
5: No, este con...
4: ¿Con pasitas?
5: Lo que tiene adentro, ¿cómo le llama?
4: Ah, verdura, pues verdura. Depende de lo que te guste.
3: La carnita.
4: Carne.
5: La carnita.
4: ¿Te gusta la carne?
5: Sí.
4: Ah, pues sí.
5: Adentro.
3: Gordo, ¿te gusta el camarón adentro? Bueno, el camarón no te gusta, güey.
4: Oye, les voy a traer ese tamale de ciruela que está bien sabroso. Le voy a quedar las. Sí. A ver.
8: Acuérdate que era político.
3: Sí,
8: prometer no en pobreza. Un político en potencia.
3: Y sí.
4: Pues ya voy a hacer pozole, al cabo el segundo está.
8: El segundo ya ni se acuerdan
4: otro. Ya se acuerdan otro, así que voy a hacer pozole por San Pito de la casa. ¿Para cuántos? ¿Dos, tres, cuatro, cinco, seis?
8: Éramos amigos, no porque nos compraba publicidad.
3: Ni porque nos daba desayuno.
5: Y lo hacían enojar porque le digas.
3: Cambió.
4: ¿Cómo decías?
5: Suegro.
8: Te está viendo en Facebook.
3: Gordo.
5: Es que se enojaba.
3: Te cambió por el David Osuna.
8: Ey. Te cambió por la Lupe, güey. Sí. Ahí te cambió. Wey.
3: Lupe la rodillona.
1: Juan del Mónica, buenos días.
3: Zeus, buenos días, Zeus.
9: Buenos días.
8: Ah, no es Zeus. No. Buenos días, adelante.
9: Estoy oyendo el relato que tienen de los tamales y el atole.
3: Ajá.
9: Eso es una tradición del Día de San Juan.
4: ¡Cándele! ¡Exacto!
9: Y el atole es rico ahorita en este tiempo.
4: Sí, ah, no, es que al Ramiro no se le antoja.
8: Teniendo hambre cualquier día se va a hacer bueno. Teniendo hambre vale más.
3: Y regalado,
8: mejor.
9: Regalado con meta es un litro.
3: Pero aquí estamos cinco personas. De las cinco personas, solo a uno a Ramiro no le gusta, no se le antoja.
9: El Ramiro es de la época de ahorita.
4: Sí, es de cristal. Es de cristal, se quiebra.
8: Es el más joven de cabina. Ese Ramiro es el más joven de cabina.
4: Se quiebra.
3: Gordo.
8: A ver, usted, señora, ¿cuántos años tiene? Perdón.
4: Hola, de Alicia Azuna.
9: Tengo 82 años.
8: ¿Cuánto?
4: 82. No.
9: 82.
8: Fíjese bien. De los cinco que estamos aquí al aire, usted diga quién es la persona más viejita de los cinco. Mi comadre Miguel.
3: Ay, yo soy Miguel.
8: El DiCaprio. Habla,
3: saluda,
8: DiCaprio.
3: Saluda.
5: Hola.
8: Ahí está. Ramiro.
3: Hola, ¿cómo están?
8: ¿Eh?
9: ¿Cómo? Creo que tú.
0: ¿Qué pasa? Oiga,
9: ¿cómo va a tener más? Tú eres el que siempre estás diciendo cosas de antaño.
5: Ah, ándale, pues, ya te cachó.
9: Tu papá, ¿eh?
0: Pues sí, pero no soy tan viejo, soy de rancho, que es diferente.
9: Ah, bueno.
3: Ay, sí, el de rancho, le dice.
0: Ay, sí, el de rancho.
3: No. Sí, señor, soy de rancho.
0: Ay. Entonces,
3: usted, señora, ¿cómo se llama usted, señora?
9: Yo me llamo Consuelo.
3: Señora Consuelo.
4: Un abrazo para usted, doña Consuelo.
3: Oiga, no se escucha 82 años, la verdad.
4: Soy joven.
3: Oye, joven, ¿de qué color nos habla?
9: De aquí, de la Sánchez Eli.
3: Ah, la Sánchez Eli.
9: Oye, y
3: luego,
9: las oraciones que hacen me encantan.
3: Ah, de hecho.
4: Vámonos, 3, 2, 1.
3: Échale. Vamos a agradecer a Dios, al Señor, a nuestro Padre Creador, o a quien usted crea. Por supuesto, sabemos que hay muchos ateos, ¿verdad?
0: Hay gente miserable que no le da gracias, que dice, ¿para qué? Sí. ¿Para qué le doy gracias a Dios? ¿De qué?
3: Pero cuando le llega la quincena, gracias, Dios mío. ¡Qué hipócrita!
9: Yo
3: oigo
9: al
3: dicatio. ¿Ah, sí?
0: Ahí está, mire. Usted, Consuelo, ¿de qué le da gracias a Dios ahora?
9: Yo le doy las gracias a Dios por estar con salud, viendo el universo, y por todos los años que me tiene aquí.
3: ¡Eso!
4: ¡Bravo, Consuelo!
3: ¡Eso! No, yo por supuesto que agradezco toparse,
4: gracias, Consuelo.
3: Toparse con gente así, tan agradecida.
0: Gracias.
3: Tener trabajo, comadre.
9: Un beso para todos.
3: Gracias. Por lo menos que voy a tener trabajo junio y julio.
0: Así es.
3: Por lo menos. Dios mediante.
0: Bueno, algunos, otros en junio.
3: Ah, comadre. Caray. ¿Tú qué le das gracias a Dios? DiCaprio.
10: Un día a la vez.
3: Cuando llegamos a esta parte del agradecimiento, Dios dice...
5: Yo le digo...
3: ¡Está poseído por el demonio!
8: Tú que lo tienes cerquita, dale un cerca al DiCaprio, ya van a empezar a ingar.
3: Arrojo la maldad que absorbe, se la avienta a ustedes.
0: No echa la palita. A ver, ¿qué le da gracias a tú?
3: Vale, esto Ramiro no le hace nada.
5: Gracias a Dios que me he recuperado la enfermedad que tuve ahorita, hace días.
0: ¿De qué está enfermo?
3: ¿Diarrea?
5: No.
3: ¿El chorro?
5: De la gripa.
3: Ah, la gripa porcina, sí, cierto.
0: La gripa de perro. ¿Y qué más, gordo?
3: Se puso un collar de limones. Yo te voy a poner uno. Ya. Ramiro, ¿tú qué le das gracias a Dios?
8: Bueno, gracias de estar vivo y que esta semana hemos tenido trabajo. Así que gracias.
3: Eso sí, ¿verdad? Eso sí.
4: Yo le doy gracias a Dios que hoy va a dormir el Ramiro en la casa. Porque me estresa que sufre el calor.
0: Sí, se estresa.
4: Me estresa eso que sufre el calor.
0: Es de darle... techo y cobijo
4: a un amigo. Así es.
0: Bueno, cobijo no, porque tengo mucho calor, nomás dale techo.
3: Techo
0: y aire.
4: Sí, techo y aire.
0: Ahorita no hay cobijo porque hace un chingo de calor.
3: Techo, cobijo y consuelo.
0: Sí. Chalupa es buena. Yo le doy gracias a Dios porque tengo vida y porque tengo salud, tengo mi familia y tengo trabajo, porque hay otros que hasta el 30 de junio se van.
3: Comadre, agradecele a Dios.
4: Adiós, muchas gracias.
3: Que tiene la solvencia. Que tiene la solvencia suficiente para pagarle al gerente.
0: Sí, yo le pago a Hernán para que me aprovecho. Por cierto, el domingo me voy de viaje, chaval.
3: Ya sabía.
0: La semana que entra me voy, ahí les encargo en la.
3: Por lo menos ya nos aventó la agenda de julio. En agosto vemos.
0: En agosto ya veremos. Pero bueno, ahorita vamos a darles adiós.
4: Saludos, Iván López. Un abrazote, mi amor.

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1: Vamos a ver esa grasita. Vamos a ver.
2: Me siento en la clase de zumba.
1: Vamos, muchachas. Vamos.
2: Subiendo el bajado y bajando la jabita.
1: Con esto Ramiro se va a quedar enamorado.
3: Abajo.
2: Entonces ya por Ramiro.
1: Ya perdimos a Rubén, pero nos queda Ramiro. Vamos, muchachas.
2: Dice Rubén que qué buen remedio le vas a dar a Ramiro e irse a su casa a darle.
4: Rubén, si quieres ir adelante. Yo no acepté la invitación.
2: Qué buen samaritano eres. Darle la acogida a Ramiro en tu casa.
1: Ah, se le antojó a Rubén.
2: El Rubén quiere.
1: Se le antojó a Rubén.
5: Aclaro que tengo dos literas. Porque la casa es casa familiar, pues llegan mis hermanos.
1: Yo pensé que iba a decir, aclaro que la invitación es para Ramiro, no para Rubén.
5: Hay espacio, Rubén.
2: ¿Es incómodo porque no puede hacer ruido?
5: No.
1: Pues sí se puede.
5: Pues si van a dormir, no van a hacer eso.
1: Ah, no, pues no vaya, güey.
3: ¿Cómo se iba a estar pensando más allá?
1: ¿Cómo se escucha en la noche?
3: ¿Cómo sería, Chio?
5: La cara de puto. Ramiro, pues jamás.
1: ¡Épale! Ya, mejor los patrocinadores.
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1: ¡Tecnología!
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5: Ándale, pues. 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

0: los ojos de la persona.
1: ¡Órale!
0: De la persona que tenemos aquí a un lado.
1: ¡Qué barbaridad! Pero bueno.
2: Tenemos invitado, comadre.
1: Excelentemente.
0: A nuestro amigo David Osuna de Club Venado Mazatlán.
2: David el bueno. Porque hay David malo.
1: No.
3: No es el David Osuna que le va a la América.
2: No.
0: También otro.
2: No. Antes de continuar. El amigo que te quiere bajar a Felipe Osuna no es.
0: No, David Osuna, el que le va a los venados.
1: Ándale, pues.
2: Oye, vamos hasta el estadio en este momento.
1: 20 segundos. Nomás para la amiga después.
4: Saludos a los hijos de la remangada.
1: Skipper.
4: Saludos cordiales, que la pasen bonito, como marca el manual. Ánimo.
0: Ay, David, quiero que escuche esta historia triste. Este que es Gabriel, que mejor conocido como el pingüino de Madagascar, una voz radiofónica, tiene las tablas para poder hacer un programa de radio, el conocimiento en electrónica y todo lo que es tecnología radio, no ha podido conseguirse.
2: Tiene voz de locutor de México.
0: No ha podido conseguirse un horario en cabina fijo. En cambio, ves a Alberto DiCaprio que tiene sus 2 horas, que se duerme. O sea, ¿tú crees que eso es justo? Cuando tú sepas de un caso triste, acuérdate de que está más triste ese caso. Tú no tienes problemas a un lado de este.
1: Muy triste.
2: Cuando te sientes desmotivado, acuérdate.
3: Yo estoy triste de la vida porque...
2: Porque no te van a correr.
3: No, es otra vida.
0: Tú día, no agradeces a Dios que tienes trabajo, que te paga muy bien y que le has estado robando a la empresa. Punto.
3: A usted.
1: Y no agradece que tiene Noruega. Párale, los dos daños, Nacho.
0: Y ahora sí, queremos
1: hablar con amigo. Bienvenida a nuestro amigo David.
0: ¿Cómo estás, David?
5: Buenos días. Pues contento de estar con ustedes.
0: Dice David, ¿a dónde me mandaron?
1: No, pero ya está acostumbrado, le gusta venir.
5: David, hicimos todo el posible.
0: Yo quería ir con el Memo Zuna, dice.
1: Antes lo saludaba y temblaba, ahora ya no tiembla.
2: Hicimos todo lo posible el sábado por ir, pero no pudimos porque ya tenemos compromiso con otro patrocinador. ¿Cómo se puso? ¿Cómo estuvo el evento?
5: Estuvo muy atractivo, la verdad, muy divertido y dinámico también.
2: Con Don Derby.
5: Estuve esperando al DiCaprio, pero no llegué. Realmente no, para ver si se ganaba ahí las tarjetas, la casaca y todo.
3: Tenía otras cosas que hacer.
1: Aquí, ven para acá. Vente para acá.
0: Viejo baquetón.
2: ¿Qué onda, güey?
5: Sí, estuvo muy atractivo, la verdad. Lo vamos a volver a hacer. Vamos a ir anunciando.
2: Con tiempo avísenme y vamos nosotros.
5: Sí, para que ya vayan y estén ahí y concursen también en el Jonrón Derby, ¿no? Y baten como baten sus jugadores preferidos.
2: Ya me vi. Yo tenía ganas de saber qué se siente un turno atual en el estadio Teodoro Mariscal. Imagínate. De noche lleno, pues además de mala presión, un partido como el inaugural contra Tomateros.
0: Claro.
2: Una semifinal, por ejemplo. No, pero para ver qué se siente batear ahí, güey.
5: Sí, los vamos a invitar para que vayan.
0: O una jugada donde puedas definir el partido, que carga toda la presión. Dice, qué chido, ay, no, mi hijo, mentalidad fría.
2: Es una bendición ser jugador, la verdad. ¿Y cómo vamos con Venados?
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5: 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Va a ser 100%.
0: Oye, David, salió una fotografía de una casaca de Venados. No sé si era inteligencia artificial, te pregunto a ti, que era con las letras de Mazatlán de colores así. ¿Esa es inteligencia artificial o hay una versión así?
5: Esperen noticias.
2: Sí, David, ándale, David, hombre.
0: Es más,
2: ¿a ti te gustó la camisa?
5: A mí sí me gustó, la verdad, está muy bonita. Entonces, también la casaca.
0: Esa camisa, nada más la tienen las personas que pueden comprar el abono, ¿verdad?
5: No, esa no es. La casaca del abono es una casaca que ya salió en redes sociales también. Es una roja con azul. Con vivos azules que dice Venados enfrente. Está muy bonita también la casaca esa.
0: Roja con letras. Oye, David, pregunta: ¿ese tipo de casaca se pueden conseguir en la tienda de Venados Store o nada más es para el que abonado?
5: Solamente lo va a conseguir el socio.
0: Cuando tú veas a alguien es porque es abonado o porque a lo mejor se le regaló, ¿verdad? Un abonado.
5: Así es, no hay otra forma de cómo puedes adquirir esa casaca, no te la van a vender en el siglo, no te la van a vender en las tiendas.
1: Y si el abonado quiere comprar otra igual de esa, te la pueden vender.
5: Tendría que comprar otra tarjeta.
1: Otra tarjeta.
5: Solamente es una tarjeta.
1: Una por abonado.
0: Estamos en junio. Cuando menos piense julio, agosto.
3: Julio, agosto, septiembre.
0: Sí, lo que yo estoy diciendo.
2: Menos de 4 meses.
0: Se van volando.
2: Y ya estamos allá, imagínate en el estadio, a ver.
6: Vamos, mandamos cámaras y micrófonos hasta el estadio Teodoro Mariscal.
1: Calvoz es autorizada.
2: En la última oportunidad, güey, de que te quedes con José Ramiro a narrar el béisbol oficial.
6: A ver.
2: Tiempo fuera.
6: No sabía yo eso.
2: A ver.
1: La transmisión. Aguántale, Ramiro.
6: Vamos con
2: Se le fue la señora Peloncha. Hay algo más importante. ¿Te va a elegir qué?
7: A las penaditas. Si gana el DiCaprio, va a elegir a las penaditas.
2: Vas a elegir a las venaditas, güey.
6: Ay, salud para Emi.
3: Oye, hace mucho me tomé fotos con ella.
6: Con los venaditos.
8: Las venaditas, entonces, ¿verdad?
1: Cuando iba y te pagaban. Cuando ibas y te pagaban. Ahora que ya no te pagan, ya no vas.
3: Sí me pagaba.
8: Cuando lo llevaba cariñosamente el Quicho, cuando el Quicho lo metía al estadio.
6: Ah, cámara, yo tengo mi duda.
8: La foto se la tomó el Quicho.
3: A mí yo estaba regalando boletos.
6: A mí se me hace que no eran venaditas, eran venaditos.
2: Eran venaditos, así. A ver, vamos a la demostración. Mandamos cámaras y micrófonos hasta el estadio Teodoro Mariscal. Adelante, Ramiro, contigo.
8: Vamos a la parte alta de la segunda entrada. Jonathan Bernal en la lomita. ¡Agua! Viene a batear. Joey Meneses, lanzamiento, esquina afuera.
6: ¡Agua! ¡Agua!
2: La cerveza, como así se oye.
6: Que quiero, ¡cerveza!
1: ¡Pico de gallo!
6: ¡Ah! ¡El gallo!
8: Sin el gallo.
6: Hagan ruido. Ese es Rubén de fondo. Porque le sube el machín el Rubén.
2: Para que no escuche
6: yo
2: Ramiro.
6: Yo creo que están los jugadores ahí. Me voy a concentrar para pegar una rol.
8: Rubén.
6: Ruido. Me digo Rubén, no me voy a concentrarme.
8: Con la pura blaja tú ya haces el ruido. Sí. Y tienes más ruido todavía.
6: Sí, no.
2: Abusado. Fíjate cómo lo hace Ramiro para que lo hagas tú, gordo. Es la oportunidad de oro para que elijas venaditas. Narre béisbol y te paguen $1,000 diarios, güey.
6: Damos gracias a Dios que no diga que fue touchdown o que fue gol.
2: Adelante, Ramiro, vamos contigo.
8: Siguiente picheo, recta por el centro. Strice lo canta en el primero, Meneses. No puede sacar el bayo y Meneses. Jonathan Bernal, que viene una gran campaña en su cursada de Grandes Ligas. Siguiente lanzamiento, esquina de afuera. Strice lo canta en ya el segundo.
6: Qué perro.
8: Una bola con dos strikes.
6: Qué perro.
1: A descular un mío.
6: No.
8: La idea es esa, pero no es así. Una bola, dos strikes. Lanzamiento, abanica, no la encuentra. Y vámonos a clasificar hormigas a la caseta.
2: Bien, Ramiro, bien. A ver, sigue tú, sigue, ahora, maestro.
6: La idea original es eso, pero no se puede decir al aire, ¿no? Pues,
2: ¿qué permiso, güey, dilo? No. Adelante, Carmillo, vamos. Ahorita con tu.
3: Van jugando los venados y Hermosillo. Hermosillo va bateando. El bateo se los va.
6: Así fue.
1: Se le fue el bat.
3: La pelota.
6: Haz de cuenta que estoy comparando un Sur 1 con un Lamborghini.
2: Haz de cuenta, Fórmula 1.
6: Qué bárbaro, güey.
2: Pero no hay como ir al estadio y ver la emoción en vivo, la comida, el olor.
6: No, sentir la emoción.
2: La adrenalina.
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2: Dale.
5: De la butaca que tú elegiste para toda la temporada, para la inauguración, que es el 14 de octubre, hay que recalcarlo mucho porque viene Tomateros otra vez.
6: 14 de octubre.
5: 14 de octubre. Tomateros no había venido en 3 años, de hecho, sí, a la inauguración.
6: Así es.
5: Y ya regresa esa guerra civil llamada, entonces. Adquieran su butaca para que tengan su juego inaugural ya exclusivo para ustedes y tengan el beneficio también de comprar con anticipación boletos extras para la inauguración. Por cada tarjeta tú puedes comprar 2 boletos extras. Vamos a ver.
6: Órale.
5: La inauguración es el día 14, ¿no? De octubre. Vamos a suponer que el día 5 y el día 6 de octubre.
2: Exclusivamente.
5: Exclusivo para socios, es un ejemplo, ¿no? Ey. Exclusivo para socios. Tú vas a llegar con tu tarjeta. O no vas a hacer filas comprándolo desde boletomóvil.com, vas a meter tu código de la tarjeta o inclusive en el esteo se te va a escanear tu tarjeta y vas a poder comprar todos los boletos adicionales por cada tarjeta. Entonces, por eso es de que
6: tienes preferencias.
5: Muchas veces se terminaron todos los boletos, sí, porque el socio se lo terminó. Pues tiene
2: esa ventaja.
6: Fíjate, ahorita que dice eso, David, uno dice, a ver, ¿dónde se sienta Germán Lizárraga?
2: A mí me gusta ahí, güey.
6: Estarle pasando cerveza ahí. Para hoy, quitarle pistaches.
2: Para cuando se vaya al baño, comerme su papita.
5: Y van a vivir toda esa experiencia.
6: Sí, está muy padre.
2: Germán es venado de hueso colorado, el viejo, ¿no?
5: Sí, de toda su vida estaba asistiendo
6: a la historia. Una vez me senté hace muchos años allá, por ejemplo. Todo el día no había ido a la casa ni a comer, ni toda la cosa, andaba chambeando todo el asunto. Y desde ahí me vine, me fui al Teodoro Mariscal.
1: y casualmente estaba un atrás de con Germán Lizárraga. Toda la cosa. O sea, ahí estaba con otros amigos ahí, entonces ahí estábamos agarrando cura. Y entonces ponen la cámara, obviamente, y ahí estaba viendo Germán. Y dice, mis hermanas, dice, mira, ahí está el Raúl, lo andan buscando, mira, ahí está.
6: Alerta, Amber. Se trata de lo que sea Raúl y Raúl del estadio.
2: A mi amigo Octavio también, que compra el abono todas las temporadas, cada año, y se siente ahí junto con don Germán. Buenos amigos ellos, y les gusta disfrutar el béisbol.
6: Hay que aprovechar.
1: Buena
6: aprovechar.
1: Compañía, ¿no? 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
6: No, y se satura la línea.
1: Ay, no, hombre, qué vaso.
5: Sí, porque luego me llaman por teléfono.
6: David, ¿cuándo sabemos de los jugadores que van a llegar a Mazatlán?
5: Se van a estar anunciando ahí.
6: Más o menos cuando.
5: Se van contratando. Va a ser la próxima semana.
6: Me imagino que hacen una conferencia previa, ¿no? Para ya darle arranque.
2: Presentar la casaca y todo ese rollo.
5: Sí, se presentan casacas, se hace presentación del draft.
6: Finales de septiembre. Bueno,
5: el día primero se hace la elección del draft en toda la liga.
6: ¿Ya primero de octubre?
5: El próximo mes.
6: Ah, ok,
5: primero
6: de julio.
5: Primero de julio se hace la elección del draft, entonces ya van a tener ahí más o menos cómo van a ser los...
2: ¿Cómo cuadrando el equipo?
5: Así es, exactamente. Ya se hizo alguna presentación ahí que está en redes sociales de cómo más o menos va yendo el equipo. Entonces, sí hay cambios muy, muy representativos, la verdad. Entonces, no se queden fuera, asistan
6: 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Ya saben, David, cuando haya conferencia de prensa, avísanos y nos vamos ahí, llevamos
2: al peloncha. Y más peloncha, cuando haya desayuno, galletita, háblanos.
6: Mira, porque te llevó la
1: otra vez, dos panecitos te llevó. Si piensas que estos panes no se van a acabar, invita a los hijos de la remangada.
2: Ey, ándale, tú.
6: Hacemos burlote ahí,
2: Cuando tú veas que hay comida, háblanos, güey. Va a haber regalos, háblanos, güey. Va a haber de madre, háblanos. Chocomile, uff, háblanos, hijo de volada, vamos a comer.
6: Y si quedan ahí unos cuantos usados, se los vendemos barato.
2: Gracias, David.
5: Gracias a ustedes, hasta luego.
2: Venado, pausa, rezamos con más de los hijos.
6: ¡De la remangada! Aprovechen los descuentos.

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1: Es momento de información, adelante Calvillo. 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
4: Vamos con información, adelante, Carmilla, buenos días.
3: ¡Sí, va la gorda!
4: Día 57.
1: ¿Qué le pasó a Luis de Alba, tu gemelo? Ya para Luis de Alba, güey, al Pirurris.
2: Sí, el Pirurris. A ver, una expresión del Pirurris.
1: Me agarra el Pirurris.
3: Dice que sufre un accidente, aparece golpes en el rostro.
1: Ay, pobre.
4: ¿Se cayó en su casa o qué pasó?
3: Sí, se cayó en su casa.
2: Ah, pues sí, es que ya está bastante gordito.
1: A lo mejor ese estaba con un...
3: Estaba
1: con un mayer.
2: Es que qué naco, ¿qué decía?
1: Estaba con un mayer. Más información, Alberto DiCaprio.
4: ¡Viva la... Ya, ya, la siguiente nota, güey!
3: Lo veían en el...
1: Ya, ya, el horóscopo de... ¿Qué dice Leo?
3: Ay, ¡viva la gorda! Bueno,
1: no está guango el micrófono, no está guanga la bocina, está guango el locutor.
3: Bueno, en Nueva York, ya le dieron de alta a Luis Miguel.
1: ¡Está enfermo!
3: Bueno, no sé qué le pasó.
1: ¿Y por qué no avisaste? ¿Nunca viste la nota, güey?
2: No, te mandó mensaje. ¿Por qué no le hablaste a tu amigo?
5: Gracias, hasta mañana, mis amos de los hijos.
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11: Muchas veces esperamos sentirnos mejor para hablar con alguien de nuestra tristeza, de nuestros problemas, de nuestra ansiedad. Sin embargo, en numerosas ocasiones ocurre exactamente al revés. Comenzamos a sanar cuando finalmente hablamos. Es que compartir una carga no siempre elimina el problema inmediatamente, pero sí evita que sigamos enfrentándolo solos. Una conversación honesta puede abrir la puerta a la comprensión, hacia el apoyo, a la orientación adecuada e incluso a la intervención profesional cuando es necesario. Hablar con un amigo maduro, con un consejero o con un profesional de la salud mental no es una señal de debilidad, es una decisión sabia y valiente. La vida misma puede obrar de muchas maneras y una de ellas es a través de las personas que colocan a nuestro alrededor para ayudarnos en momentos de necesidad. Tal vez llevas tiempo pensando que necesitas hablar con alguien. Quizás hay algo que te está robando la paz y has intentado manejarlo por tu cuenta. Tal vez has repetido muchas veces la frase, es que no quiero preocupar a nadie o no sabría ni por dónde empezar. Y ese es tu caso, recuerda esto. No necesitas tener todas las respuestas para dar el primer paso. Si vas por mal camino, arrepiéntete. Pide ayuda. No necesitas explicar perfectamente lo que estás sintiendo. No necesitas tener resuelto el problema antes de pedir ayuda. A veces basta con una frase sencilla. Necesito ayuda. Me está pasando algo y no sé cómo explicarlo. Dios, que te conoce, sabe lo que te está pasando. Y Él no se lo contará a nadie si tú hablas con Él. Pero si le entregas tu vida, Él se encargará de resolver tu historia y tus problemas. Soy Meche Contreras, gracias por escuchar y hasta la próxima.
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91-22-67-67. Escucharemos a Cumbia del Pedregal, Que se pudra el amor. Son las 12:09. 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
1: 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Son las 12 con 33 minutos. Queremos a Vicente Fernández y Alejandro, el Rey.

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1: México.
2: Ah, sí, aunque no me importa que nos critiquen ahí. En la vida ven el fútbol, no me importa. Cada que juegue la selección, somos de verdad súper solidarias con todo lo que representa nuestro país.
1: Claro.
2: Representa a la gente, representa su alegría, representa su gastronomía, representa la naturaleza, representa los ríos, todo. Somos mexicanas, Aida de la Puente, ¿cómo estás?
1: Muy bien, Ingrid Rentería, gracias por estar el día de hoy. Usted que nos escucha, gracias por sintonizarnos todos los días aquí en Qué Buena la RJ, en su programa de La Hora de la Papa. Y bueno, sí, como ya lo dijo Ingrid, hoy tenemos pues este gran acontecimiento para todos los mexicanos. Es pues el partido de Chequia contra, por supuesto, la selección de México o República Checa.
2: Chequia. Dime, por favor, ¿cuándo había existido Chequia? ¿Cómo le cambian los nombres a estos países?
1: La gente le puso Chequia.
2: Chequia.
1: Pero es República
2: Checa. República Checa, Checoslovaquia. Y luego Chequia tiene un nombre parecido al que el del laboratorio, un estudio de los hombres.
1: Sí, el laboratorio de análisis clínicos. ¿Cuál? ¿Cómo cuál?
2: El de checar, el de los hombres.
1: El check-up.
2: El check-up.
1: Tenemos el check-up masculino que todavía está muy bien y vale 750 pesos. Sí, porque nos encontramos en laboratorio de análisis clínicos aquí en la Pancho Villa por Avenida Bicentenero, transmitiendo en vivo y a todo color el día de hoy. Y sí, hay muchas novedades. Mañana, ¿quién va a estar de invitado con Alejandro Fernández? O más bien, ¿quién es?
2: Y fue así, un poquito extraño la manera en que llegó Julián Álvarez. Ayer se nos pasó decirlo, ahí de ella estaba la nota.

0: chivas. Ya aparece la jocolí de todos los moles.
1: El Alfredito.
0: Ay, para todo, y el Alfredito le den y el
1: pues
0: Julián.
1: No, que se iba a retirar ya el Alfredito, que iba a descansar como 2 años, dijo. Voy a descansar.
0: Del alcohol, yo
1: voy a descansar 2 años, dijo, me voy a relajar. Y mira,
0: ahora el morro es simpaticón, ¿eh? A mí en lo personal no me gusta su voz.
1: No te cae.
0: Pónmelo a cantar el himno nacional. No.
1: Oye. Y bueno, pues mañana iremos tú y yo. Ya tenemos listo el autobús esperándonos. No, el jet privado, perdón. El jet privado esperándonos. Vamos a transmitir la hora de la papa desde la Minerva.
0: Yo sí iría, ¿eh?
1: Tú sí irías.
0: Pero que nos dijeran, tienen un lugar ahí cerca del escenario, sí.
1: Imagínate
0: sí,
1: que
0: porque
1: qué
0: si
1: padre.
0: Vas a estar de aquí a 3 kilómetros, pues
1: no, pues vas a ver como hormiguita al Alejandro Fernández y al Julio. Y al Julio nosotros lo conocemos muy bien, hija.
0: Muy bien.
1: Que le andamos viendo al Julio.
0: Ayer ya lo andaba viendo la cantidad de fotos.
1: Si viene a Mazatlán lo volvemos a ver, pero allá en Guadalajara, ¿para qué?
0: El
1: ¿pa qué
0: Chiri?
1: Hacer que allá vive, bello. Por cierto, el Julio Álvarez.
0: Allá vive entre Guadalajara y la Concordia, Chiapas, que es donde tiene el rancho. Y me acabo de enterar que un Mazatleco le está poniendo un súper estudio de grabación ahí en Guadalajara.
1: Me imaginé un súper. Le está poniendo un súper. Ay, no, que mira qué bien.
0: No me lo imagino despachando.
1: ¿Cuánto botes de cerveza va a llevar, oiga?
0: ¿Cuántos kilos de frijol, oiga?
1: Pero
0: me gusta la idea de que Guadalajara se vista de gala mañana.
1: Sí, qué padre.
0: En este espectáculo que seguramente va a ser ya que caiga la noche para que luzca el escenario, las luces. Con Alejandro Fernández, que es garantía. Con el show de Julián Álvarez, que es garantía. Y pues ahí se les unió.
1: ¿Y cómo festejaron ayer los colombianos, verdad?
0: Hicieron suyo el estadio.
1: Parecía México.
0: Hicieron suyo el estadio. Oye, me encantó las cámaras.
1: Ajá.
0: Que enfocaban cuando metió el único gol que metió Colombia. Y las colombianas guapísimas en perras.
1: No mejor que nosotras.
0: Pero hay que darles oportunidad.
1: Sí.
0: Brincaban de felicidad. Y estos canijos con las cámaras en las puras boobies. Qué bárbaro.
1: Se pasaron, ¿verdad? Pero pues es parte del show. Es lo que le gusta a la gente.
0: Pero yo estoy feliz porque el sábado, por fin, en televisión abierta, van a poner el de Portugal para ver a Cristiano Ronaldo desde Miami.
1: A tu novio.
0: Contra Colombia.
1: Va a estar muy bueno. ¿Quién irá a ganar?
0: ¿Tú qué piensas, yo creo que va a ganar Portugal.
1: Porque ayer no la tuvo fácil Colombia, han de saber, nada. Contra República del Congo.
0: Y luego la estrella que es James Rodríguez o el James Rodríguez.
1: Estuvo muy, muy cerrado el partido.
0: Defendieron muy bien el Congo.
1: Sí,
0: o sea,
1: claro. Esos negritos, cuidado, Ingrid. Por eso te gustan los negros. ¿Nunca has tenido un novio negro?
0: Fíjate que no.
1: Yo sí tuve uno. Estaba muy chiquilla, no, tenía no como sé. 18, 19
0: de
1: años.
0: ¿De color, muchacho, de color?
1: Sí, de Jamaica.
0: Ah, sí.
1: Sí, duré como unos 2, 3 meses nada más.
0: Pues te fue muy bien.
1: Me fue bien. No, pues yo estaba
0: en
1: muy
0: chiquilla.
1: Yo estaba muy chiquilla. Todavía no pensaba en esas cosas.
0: ¿Qué hacías a esa edad con el novio?
1: Nada, agarrarle la mano.
0: Y platicar bien bonito.
1: Platicar y me traía perfumes de regalo y todo. Y es lo que me gusta.
0: Y un besito en la mejilla.
1: No, pues sí. Uno que otro, pero estaba muy feo. Se llamaba Michael y estaba muy feo, la verdad. Porque hay negros muy guapos, ¿eh?
0: Sí.
1: Yo nomás total. Como que para decir que tuve un negro de novio, pero la verdad es que no
0: pero
1: fue
0: no,
1: importante
0: nunca
1: en mi vida.
0: Que venía un negro por venir, tenías un negro por venir.
1: Un negro por venir, no tenía el negro
0: bueno,
1: por venir.
0: Bueno, negra, bueno, saludos a toda la gente de color, que aquí en Mazatlán viven varios, que son de Jamaica, son de Colombia, son de Dominicana, son de diferentes países. Y creo que lo más importante es que respetemos porque todos somos iguales, morenos,
1: ay,
0: rubios,
1: sí.
0: Nomás
1: de color, cambia el color,
0: pelirrojos, cambia el color. No pasa nada, Diosito nos mandó con ese color de piel, pero lo que importa es la esencia de la persona, así que no la
1: mentiras, y lo que andabas diciendo el otro negro, que estaba bien dotado y todo ese rollo, no es la misma.
0: Oye, por cierto.
1: A ver.
0: Hablando de bien dotado.
1: Sí, eso es lo que te gusta, hija, a ver, cuéntame.
0: No, es que resulta que en África,
1: ajá,
0: en algunas aldeas, la gente de color, o los negritos, pues, la tienen, perdón, su miembro está tan largo que lo tienen que amarrar doblado a la mitad de la cintura.
1: ¿Cómo?
0: Es su fisionomía, o sea, así son ellos y se respeta.
1: Pero ¿cómo que se lo amarran?
0: Pues sí, porque como corren para, porque dan noticias en otro pueblo, okay, en otra aldea.
1: Y no usan calzones.
0: No pueden correr. Se lo amaran. De hecho, hay en YouTube algunos documentales sobre eso. Pero vamos a cambiar de tema.
1: Pásame es que ocupo ver, que ocupo aprender de las, de, ¿cómo se dice esa
0: de
1: palabra?
0: Etnias,
1: correcto. Esa es la palabra que anda buscando. Oye, y a propósito, hay un futbolista belga, así como los que te gusta de Bélgica, te gusta ver mucho a Bélgica.
0: Saludos al Alvin van der Heyden, hermoso.
1: Pues hay uno que se llama Jeremy Doku.
0: Jeremy.
1: Que defendió su decisión porque resulta que su esposa fue mamá. Y a él le tocaba jugar, entonces decidió regresarse a estar con su esposa y ver nacer a su primer hijo. Y es que los jugadores belgas le reclamaron y le dijeron, oye, ¿cómo te atreves? Eres un seleccionado.

0: Estado Nacional, ¿cómo se te ocurre ir al que tenga la criatura y luego vas y la ves? Dijo, no, es un momento único en mi vida.
1: ¿También,
0: o sea,
1: también el mundial?
0: Sí, dijo, es un momento único en mi vida, no pienso perderme el nacimiento de mi hijo. Obviamente lo criticaron, pero dijo, es mi primer hijo y quiero estar ahí. Me va a
2: haber dicho la mujer.
0: Sí.
2: Tienes que estar aquí ahora.
0: ¿Tú crees que la mujer le ha dicho? Yo creo que le ha querido ir.
1: Desde un principio le hubieran dicho al país, oigan, en esas fechas nace mi hijo, yo no voy a poder ir.
0: Claro, es más, lo ha de haber hecho también, lo ha de haber hecho. Pero bueno, yo pienso que fue muy buena decisión lo que tomó. Y también por otra parte te digo que hablando, bueno, como hemos hablado, órganos, aparatos reproductores femeninos y masculinos.
1: Porque ¿qué pacho?
0: Resulta que la Cintia Clitbo fue a checarse con un ginecólogo.
1: Ajá.
0: Se tenía que hacer el Papa Nicolau, todo lo que nos hacemos, todos los chequeos que nos hacemos,
1: que nos tenemos
0: anuales,
1: que
0: anuales. Uno tiene que agarrar como que un mes y decir que este mes, cada año me lo tengo que hacer, ¿no?
1: Claro.
0: Toda la mastografía, todo. En fin, total de que ya, pues llega ella con el ginecólogo y eso, llegó como a una clínica. Y entonces cuando ella ya estaba, ya sabes, al modo, cuando esperando que te pongan el patito ahí para checarte
1: con piernas
0: todo.
1: Piernas abiertas.
0: Llegan otros dos. Ahí se le agregan al ginecólogo tú. Porque eran como pasantes de medicina.
1: Ay, no, es horrible.
0: Pero Cintia Clitbo dice, oye, espérenme, o sea, a mí, yo estoy pagando una consulta, a mí nunca me avisaron
1: que era un circo,
0: que iba a estar todo el mundo ahí viéndome mis cosas, o
1: claro.
0: Sea, entonces dice, se me hace una falta de respeto para una paciente.
1: Y que no te avisen.
0: Y que además no te avisen y todo, o sea, no,
1: y
0: estaba
1: más,
0: muy
1: y más, mira,
0: enojada.
1: Te lo paso en los hospitales públicos. Pero una consulta particular.
0: No,
1: de que metes a dos aprendices, a dos.
0: Que no. Porque eran alumnos y que el ginecólogo
1: importa.
0: Era maestro.
1: No,
0: o sea,
1: importa.
0: No, pues está muy molesta, es más, hasta denunció.
1: Estoy de acuerdo.
0: Hasta denunció esta incómoda situación. Dice,
1: claro,
0: que obviamente no le pareció. Bueno, pues
1: pero,
0: vamos.
1: ¿Y se salieron o no?
0: Sí, se salieron, porque
1: claro,
0: ella dijo que no estaba de acuerdo.
1: Oye,
0: ahorita,
1: pues es que estás pagando una consulta y aparte el hombre lleva dos tipos para que vean cómo se mete el pato.
0: Cuacua, qué horrible se siente eso, hija.
1: Así es.
0: Mejor vámonos con música, ahorita seguimos platicando porque les tenemos más espectáculos. ¿Quiénes son las nuevas voces de Shrek 5?
1: ¿Y quiénes supuestamente van a entrar a la casa de los famosos? Ahí se los platico también, ya está publicada algunas fotografías.
0: Ajá.
1: Estamos sobre la avenida Bicentenario, ¿en dónde, de la Puente?
0: Nos encontramos ubicados aquí en Laboratorio Integral de Análisis Clínicos. Tenemos en entrevista el día de hoy a Grupo Selectivo que viene desde Culiacán. Desde Culiacán, Sinaloa. Ahorita se van a quedar con nosotros a platicar. Mientras tanto, vámonos al corte. Ahorita regresamos y les contamos de qué se trata esto.
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9: Otra más de las cumbias originales, sus compas de Fuerza Régida y Grupo Frontera. Vuélvele a marcar, compa Carlos.

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1: Bien, pues seguimos, por supuesto, aquí en la hora de la papa. ¿En qué buena es la RJ? Y aquí andamos desde el Laboratorio Integral de Análisis Clínicos, que tienen un paquete muy importante para los papás. Es el check-up masculino. Todavía hay chance de regalarles a los papás 750 pesos y le incluye un chorro de estudios. Ahorita los vamos a platicar. Claro que sí, todos los papás que no han recibido su regalo, qué mejor manera de recibir, bueno, de estar a mitad del año, que recibir un regalo, un salud, como lo comentas tú. En fin, bueno, pues tenemos a Grupo Selectivo, que vienen desde Culiacán, Sinaloa, a 2 horas de aquí.
2: Ay, pero hay que decirlo así como en el escenario. Y con ustedes, Grupo
3: Selectivo.
2: ¡Eso! ¿Qué onda, plebes? ¿Cómo están? Hola, buenas tardes. ¿Quién abre?
4: Yo. César, mucho gusto, primera voz.
2: Eso, César, ¿qué onda?
5: Pues por acá, Jan Vega, segunda voz y acordeón.
2: ¿Adrián?
5: Jan Vega.
2: Jan Vega. Lo tenemos, a ver, muchachos, acérquese, por favor.
4: Giovanni Beltrán y tocó los juntitos.
2: Ajá. Giovanni. ¿Y tú?
4: Elena Arellano y tocó el bajo.
2: Oye, pero también tengo conocimiento de que aparte que tocan bajo, arriba, o sea, eres compositor.
4: Sí. Sí.
2: Vienen a promover una canción, cuéntenos de esa canción, cómo se llama y cómo nace esa canción.
4: Ya no estás, es un tema que nació en un... Pues estábamos cotorreando, ¿no?
2: A mí se me quedan agüitados. Ya no estás.
4: Poquito, no, es que la verdad, teníamos rato o no incursionábamos al 100% en los temas románticos, ¿no? Nuestra base está inclinada a los temas de motivación.
2: Ah, qué bonito.
4: Entonces, a los temas good vibes, como lo han ido...
2: Uh-huh. Anótalo,
4: ahí,
2: por favor.
1: Es muy difícil,
2: porque
1: hija, son demasiadas palabras,
2: de
1: hay que
2: de veintitantos años.
1: Un nuevo vocabulario, un nuevo diccionario.
2: A mi Gurbay es que ya, adiós.
1: Adiós, bye bye.
4: Entonces, salió con que dices que pues ya está, pues hablando con
2: encaminado.
4: Tony. Ahí con Tony me dice, muchachos, es que ustedes ya lo tienen ahí, pero ocupamos como que.
2: Saludos al Tony Aguilar, con mucho cariño.
4: Sí, compa Tony, saludos.
2: Así es.
4: Entonces, hay que ampliar, entonces hay que buscar un tema. Porque, pues,
1: algo romántico.
4: Sí, ustedes ya tienen su base, dice, pero necesitamos algo romántico.
2: Renovar con algo, ¿no?
4: Sí,
2: a la gente.
4: Algo dolido ahí, entonces, pues, bueno, entonces, pues hay que juntarnos.
2: ¿Y qué dijeron? A ver, ¿a quién dejó a la vieja? Y ahí andaban en
1: el... Oye, pero han tenido temas que, la verdad, han sido grandes éxitos, como Se Volvieron Locos o algo así se llama la rola esa.
4: Sí, Se Volvieron Locos es nuestra carta de presentación.
1: Ajá, que dicen que incluso este tema lo interpretó Natanael Cano y Peso Pluma en algún concierto por ahí.
4: Sí. Sí, claro que sí.
1: A ver, cántenme un pedacito aquí para agarrar por ahí. Yo sé que muchos locutores les dirán eso, pero yo quiero conocer más de su música, porque la verdad sí había escuchado de ustedes, pero no los ubico así. A ver, quiero saber, quiero conocer más de esa música. Cántenme.

0: pasito de
1: Sabuelo Loco. ¡Qué bonita! La voz muy limpiecita, muy bonita. Y por ahí han tenido otros temas también muy importantes como Calladito. Cuéntame un poquito más de este tema.
2: Calladito es un tema que no es de
3: Luis Pablo,
2: un compositor muy joven. Yo creo que tiene como unos 18 años, 17 años, un jovencito. La verdad, la mayoría de las composiciones que hemos agarrado externas aquí, Kevin es el compositor principal de la agrupación, pero las composiciones externas que hay siempre son de muchachitos, 17, 20 años máximo. Muchachos que pues todos tenemos un sueño, ¿no?
1: Y ¿Cómo llegan ellos? Porque mira, bueno, yo trabajo muy de cerca con autores y compositores, con expo compositores, y es bien difícil. Para empezar, mandas el WhatsApp, porque ahora ya nadie te lo recibe el correo, para que te dejen en visto. Entonces, que te escuchen y que te graben. ¿Cómo llegan estos muchachos jóvenes con esas ideas tan frescas y tan perronas en estas canciones? ¿Cómo es que ustedes las pueden escuchar y se las comparten? ¿Cómo es el procedimiento?
2: Casi siempre ha sido por redes sociales. A veces que o por conocidos, ha sido por redes sociales o conocidos, que oye, tengo fulano camarada y te quiero enseñar un tema, o a veces también lo mandan ahí al correo, lo mandan al...
1: Buscan todas las maneras para que sea visto.
2: Hay muchas maneras.
1: Claro.
2: Entonces, es como han llegado ciertos temas y que hemos grabado. A veces en las presentaciones llega el muchacho y sabes que tengo este plano tema. Perdón. Y ya lo escuchamos y vamos, okay.
1: Pero le llega siempre, le están llegando muchos temas todo el tiempo y esto.
2: Sí, diario. Diario.
1: Por eso les digo, les llegan temas para que usted lo interpreten y los hagan suyos y todo el rollo, pero no es fácil seleccionar los temas, porque entre tanto chavo que llega, compositores también ya conocidos, incluso ustedes también componen, o sea, es muy difícil elegir como que un tema y decir, ¿sabes qué? Esta rola va a pegar.
2: Sí, es difícil, y se nos han ido también temas que han funcionado.
1: Por ejemplo, ¿cuál?
4: Hay que grabar esa.
1: No, tengo que canción fácil.
2: Ah, ok. Entonces, sí nos ha pasado, sinceramente, que la escuchamos y en ese momento no la sentimos y después la saca otro artista y... ¡Ey, esa rola!
1: Hay una canción que fue un éxito y su compositor, Hussein Barreras, se la dio a La Arrolladora, se la dio a Fulanito, se la dio a Julión, a Sultanito y fue un madrazo con el recurso, se llama Te Presumo. Entonces, el Coyote también la rechazó. Son de las canciones bateadas que dicen, ¿qué fue lo que no encontraron en su momento que después dices... ¿Qué onda? Yo la tuve y no la grabé. ¿Les ha pasado a ustedes?
2: Sí, a lo mejor no a la altura de Te Presumo, ¿no? Sinceramente, pero...
1: Pero sí les ha pasado.
2: Sí, sí ha pasado alguna que otra vez de que ese tema sí lo hubiéramos a lo mejor lo hubiéramos sacado.
1: A su estilo y todo. Oigan, plebes, y bueno, ya más o menos escuché el estilo, pero cuando van a las presentaciones, ¿hay algún tema que les pidan y que de repente no se saben, o sea, o algo así?
4: ¿De gusto popular?
1: Hay muchos temas viejitos, canciones viejitas que de repente sale el viejito ahí en la fiesta. No se saben esta canción.
2: La primera presentación yo tengo muy claro, o sea, una privada que tuvimos, me acuerdo, la primera, yo creo que fue la primera tocada, me llegó una persona ya mayor y me dijo la puñalada trapera y yo.
1: ¿Qué vas a saber?
2: Tenía 17 años,
4: ¿no? ¿Ya te la aprendiste?
2: No.
1: De las canciones viejitas, así tipo norteñas y ese rollo, como cuál les gusta y a cuál le han puesto, por ejemplo, su sello muy particular.
4: Por ejemplo, ¿de Tigres o de quién?
1: O de, no, pues de todos los temas.
2: Antes en las privadas tocábamos mucho de los Tigres del Norte, Pedro y Pablo, ¿qué otra cantábamos también? De
5: Contrabando y Traición.
4: A ver, que se escuchen también ellos. Hablen fuerte.
1: A ver, háganse para acá,
6: en
1: plebes.
6: En vivo nos encanta tocar de Los Canelos. Estamos en una fiesta privada y tenemos que tocar.
4: ¿Esos de veras trabajan en fiestas privadas, por cierto?
6: Sí, también.
4: Claro, Los Canelos Durango. Saludos, plebes. Ya tienen sus añitos. Es otra generación.
2: Pero
4: podrían ser sus papás, de hecho. ¿Cómo no? Sí. Los Canelos, tantas agrupaciones norteñas, hay tanto en escoger. Hoy en día con las redes sociales es una barbaridad lo que encuentras.
2: Exacto.
4: Los artistas que se promueven, hay que dar la oportunidad a todos de que sean escuchados.
1: Claro que
4: tienen
1: sí.
4: Tienen hambre, obviamente, de este éxito, ¿no?
1: Ahora, fíjate que ahorita me da mucho gusto conocer a estos chicos de Grupo Selectivo que además vinieron a hacer una colaboración, ¿se puede decir?
2: Sí.
1: Cuéntenos.
2: Pues venimos aquí a Mazatlán porque estaba hablando con mi compa Sergio ahí de Plan de Escape. Y
4: al Checo Chico.
2: Sí. Pues es que yo lo conozco como compa Sergio.
4: El Cerquito,
2: sí. Uh-huh. Entonces, oiga, no, ya era la segunda colaboración, ya habíamos hecho una. Oiga, sé que tengo esta rola. A ver, la escuchamos y pero me gustaría la pasada, la primer tema que igual vino para que grabar el video nada más. La voz yo la grabé en Culiacán y me dijo, oiga, no, pues me gustaría juntarnos ahora sí, producirla entre todos y tirar ideas, pues. y nos dejamos venir para acá, para Mazatlán. Ya grabamos el audio y hasta el video también, pilas,
0: pues lo están haciendo pilas con los plebes. Expertos, plebes. Ustedes son unos expertos ya que tienen varios años de trayectoria como grupo. Y pues con esta agrupación también mazatleca que está respaldada por Lizzo's Music, que la verdad es garantía. Sí. Pues sí, qué padre que están haciendo eso. Yo pues siento que escuela. Es un paso muy importante para usted dentro de su carrera artística.
2: Claro que sí, claro que sí. La verdad, estamos muy contentos y el
1: estamos
2: tema está
1: un minutito
2: muy bueno.
1: A despedirnos. Entonces, sí, los mejores deseos, Grupo Selectivo. ¿Para cuándo va a salir esta colaboración en redes?
2: Sinceramente, la de Pilas Plebes, yo creo que en un mes más.
1: Pilas Plebes, o sea, pilas, póngase atentos, póngase trucha, sí, despiertos, sí, eso.
2: Pilas sí, Plebes.
1: Un mes más. Sí, yo creo. ¿Y la canción que ustedes traen?
6: Ya no, ya salió.
2: Ya no, todavía se está disponible, la pueden encontrar en cualquier
1: ya
2: parte.
1: No estás.
2: Ya no
1: está.
0: En Spotify, en todas las plataformas digitales. Y también en Qué Buena la RJ, ya la debe haber puesto Hernán por ahí para que la escuchen. Sí, ¿cómo claro se llama?
2: Ya no estás.
0: Arcántenos un besito antes de que se vayan.
1: Vamos, porque la voy a grabar. 3, 2, se graba.

0: llorar también, ¿eh? Sin llorar.
1: Sí, se me enchinó la piel, está padre. Gracias, muchachos, por estar aquí en la hora de la papa. El tiempo de la radio es muy corto, pero la verdad es que les agradecemos mucho que se tomen este tiempo para estar con nosotros. Y por supuesto, también algo importante, como dice Carlos, ya que sean más famosos, vengan y súbanse también a esta cabina de radio aquí en la hora de la papa.
2: Redes sociales, por favor.
3: Redes sociales nos pueden encontrar como Grupo Selectivo _oficial. TikTok, Instagram, Facebook, YouTube, Spotify.
0: Y para los que fueron a la escuela pero no saben cómo se escribe, es con S, ¿eh? Porque luego selectivo con C, pues no.
3: Grupo Selectivo con S.
0: Si nosotros mandamos los micrófonos en este momento, ¿a dónde hay de?
1: Nos vamos a cabina. Recuerden que, por supuesto, esta es la hora de la papa. ¿En qué buena?
0: En la RJ. Venga.

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1: Bueno, seguimos por supuesto aquí al 100, obviamente en Qué Buena es la RJ. 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Celina, buenas tardes. ¿Celina o Selena?
2: Celina.
1: Oye, Selina, es que así se dice más en Texas. O sea, aquí se dice más Selena y allá se dice más Selina.
3: A lo mejor se llama Lina. Y es Selina, ándale.
1: Muévete, Sen.
3: Y tiene Samantita.
1: Tiene una Samantita de 7 meses. Está esperando bebé. Está preciosa, ¿verdad? Bueno, está preciosa la mamá.
3: Todas las mujeres embarazadas.
1: Sí.
3: Qué padrísimo.
1: Sí, qué bonito.
3: Oye, pero ya no tengo novedades. Lo que acabas de decir del cortisol, a ver, ¿por qué el beneficio? ¿Cuál es? Cuéntamelo.
1: ¿Qué es el cortisol? ¿Sí sabes lo que es el cortisol?
2: El cortisol ahorita es lo que pues está en tendencia porque vivimos con mucho estrés.
1: Sí, claro.
2: Y ahí medimos el estrés con el cortisol.
1: Sí, es algo bien importante lo que acaba de decir ella. ¿Cuánta gente no muere de infartos? No muere de infartos. Mira, ¿qué es el cortisol? Es una hormona esteroidea producida por las glándulas suprarrenales, conocida principalmente como la hormona del estrés, que es lo que está diciendo Selina, y es fundamental para la supervivencia. Ayuda al cuerpo a responder ante peligro, regula la presión arterial, controla los niveles de azúcar en la sangre y mantiene el sistema inmunitario.
3: Todo eso quería que dijera.
1: Cuando tú tienes, por ejemplo, problemas de ansiedad y todo, tu cortisol regularmente está alto. Cuando nosotros tenemos un susto, que andamos en la calle y todo, nuestro cortisol se pone a tope. Entonces, a veces el cortisol tarda en bajar hasta 3, 4 horas, 5 horas, dependiendo, y a veces lo traes permanente.
3: Hay que saber cómo andamos para entrar en un tratamiento.
1: Claro, entonces, ¿verdad? Tú ya tienes que ver qué es lo que te está ocasionando el cortisol, porque, por ejemplo, vienes, te checas, sabes que tu cortisol está alto, pero eres una persona ansiosa y nunca te checas con el psiquiatra. O sea, tienes que hacer lo que tengas que hacer para, pero es importante saber cuando tienes el cortisol alto y por qué lo tienes.
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0: Es como para saber algo general de cómo anda tu cuerpo.
1: 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Viene un perfil hepático, ahí vemos cómo se trabaja
0: el hígado.
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2: Ahora, los hombres o mujeres, porque bueno, también pienso nosotros, se tienen que venir, cuando es la general de orina, con el vasito que se vende en las farmacias, ahí mismo traer su orina. ¿Se tiene que tener todo lleno el vasito?
1: No, con la mitad es suficiente.
2: Con la mitad,
1: igual,
2: por favor.
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0: Hay gente que quiere traer medio kilo, dice, por si no te alcanza el cuartito.
2: Ay, ¿en serio? Ahora lo ponen.
0: Ahí traer un litro de. ¿Cómo hacen? Los envases de agua van y los ponen a hervir, porque antes así le hacía la gente.
2: O los envases de embutidos.
0: O los de miel, así, de esos de mayonesa.
2: Creo que porque la gente los pone frasco, y ahí se tiene que traer la orina y no.
0: Espérame, la gente los ponía a hervir los frascos y luego ya que los servían ahí hacían pipí, los traían a los laboratorios. Así era antes, pero ahora no. 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Y aquí
2: tienen
0: los frasquitos.
2: ¿A qué sus puertas?
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1: Sí.
2: Y hay algunas pruebas que nada más son de sangre, ¿también ocupan el ayuno?
0: Algunas sí, dependiendo las pruebas.
1: Dependiendo qué es lo
0: por
1: que
0: eso vénganse,
1: checar.
0: Por ejemplo, las terapias o las hormonas y eso, a veces tienes que descansar hasta 20 minutos sentada ahí porque para que no estén alteradas las hormonas. Entonces, tienen ciertas, los laboratorios tienen ciertas indicaciones. Entonces, siempre cuando se vaya a hacer un laboratorio tiene que preguntar un día antes en la tarde para saber si tiene que tener ayuno de 8 a 12 horas, si tiene que estar relajada, o sea, tienen ciertas cositas. Entonces,
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0: Vale informarnos. 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
0: Claro.
2: Económicas. Para que obviamente la gente se pueda tener. Hombres, ¿quiénes son más penosos? ¿Los hombres o las mujeres para las pruebas?
1: Los hombres.
0: Oh, y más sacatones. Les quiere sacar sangre y se andan sacando el brazo, andan moviendo todo.
2: No,
0: es que no les gustan.
2: Piquetito.
0: No les gustan las agujas a los hombres. Eso está comprobadísimo. 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
2: Así
0: sí,
2: es,
0: vale
2: así
0: la
2: es.
0: Pena. Muchas gracias, Celina, por estar con nosotros. 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
2: Y Celina es en excepción y aparte es enfermera. Gracias, Celina.
0: Sí.
2: Mandamos nosotros los micrófonos a donde.
0: Ahora sí, cántanos la de como la flor. Ah, no es cierto. Vámonos al corte, regresamos, quédese con nosotros, seguimos en la hora de la papa.

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0: acompañando a la gente que estaba conectada en ese momento en la página de Facebook. Ahí Aide de la Puente acaba de hacer las recomendaciones desde laboratorio
1: integral donde nos encontramos de análisis clínicos,
0: aquí en la Bicentenario. Y quiero recordarles que papá invita a papá. Ya vamos a hacer el día de mañana, yo creo, en cabina ahí de la rifa.
1: Sí, mañana.
0: Porque el sábado es el gran festejo para los papás en Mr. Barbas.
1: Sí, está padrísimo porque es un club de playa increíble. 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
1: Va a haber premios.
0: Rifas,
1: tenemos
0: mariscos.
1: 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Y hay muchas cosas, la verdad, de regalo.
0: Me hablas.
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0: Ahí en la zona ahora. Oye, sí. A las 12 del día seremos nosotros completamente en vivo desde allá.
1: Claro.
0: Este programa va a ser ahí transmitido. Y el sábado, que pues también se va a vivir la euforia del fútbol con Portugal contra Colombia.
1: Colombia va a estar muy bueno. Y bueno, no se
0: soy equipo
1: olvide...
0: Cristiano Ronaldo.
1: Ay, qué
0: no
1: chula.
0: Lo puedo negar.
1: Bueno, y no se les olvide también que a todas mis amigas que están pasando por un momento de violencia intrafamiliar, pues que hay un centro de apoyo en Mazatlán que sinceramente ahí los ayudan. Ya saben que CAVI es su mejor opción y vas a tener un refugio gratuito, apoyo psicológico, legal y trabajo social. Y vas a salir con un oficio y por supuesto hasta trabajo te consiguen. Acude a Teniente Azueta Altos en el centro de Mazatlán. Y también el teléfono es 6699-8550-55.
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1: Con saludos especiales para el arquitecto Patricio Sarabia, de parte de nuestro amigo Osvaldo Sarabia, que por ahí nos anda escuchando. Saludos, licenciado, con mucho cariño.
0: Saludos a Patricio, que debe ser su pariente, ¿no?
1: Su hijo. Su hijo Patricio, claro, que es arquitecto.
0: Saludos.
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0: O me gusta así solito.
1: Ay, qué delicia.
0: Con la mantequilla. O con la crema que acabo de... ¡Uy! Se me sacó la boca y de la puente.
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0: 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Y en la noche de...
1: ¿A dónde vamos? Tarde,
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0: Oye, Aide, un saludo para Gerardo Valdivia hasta Guadalajara, Valdivia. Mejor conocido como el bebé de Pequeños Musical.
1: Ay, hermoso.
0: Que se quedó encantado de estar aquí en Mazatlán. Un beso, corazón, un gran amigo mío. Y para toda la musicada que siempre nos escucha también, norteños, de la huipa, los cantantes reconocidos, les mandamos un beso, un abrazo.
1: Y a los reconocidos y no reconocidos, a todos por pareja.
0: Porque algún día fueron no reconocidos.
1: Efectivamente. Y estuvieron con nosotros en entrevista. Así muchos es. De ellos. Bueno, pues nos despedimos. Pásenla bonito. 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Somos sus amigas Aide de la Puente.
0: Aide de Tería, gracias. Esto fue, por el control. Gracias, y a Toño Carlos, allá en cabina. Esto fue
1: La Hora de la Papa. ¿Por qué buena? Es la RJ. Vámonos.
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1: ¡Soy el rey del mundo!
2: Hasta la vista, baby.
3: Houston, tenemos un problema.
0: Tres historias llegan para emocionarte. Toy Story 5.
4: Ahora los declaro marido y cuchillo. ¿Quién envenenó a la dama de honor?
5: Bonnie, llegó un paquete para ti.
6: Gracias.
7: Hola, soy Lilypad. ¡Juguemos!
8: ¡Extinción! ¡No, otra vez!
0: El día de la revelación.
9: Esta campaña de 79 años de encubrir la verdad tiene que acabar.
10: Esa verdad derrumbará el orden establecido en todo el mundo.
11: El mundo tiene hambre de la verdad.
0: Scary Movie, terroríficamente incorrecta.
12: ¡La está apuñalando! ¡No! ¡No! ¡Me identifico como ella! ¡Le apuñaló a ella!
13: ¡Volvimos!
14: Un asesino en serie anda suelto.
15: ¡Hola, Martina!
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